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2: Amigos, amigos de la sintonía, ¿qué tal? Aquí estamos como siempre listos para iniciar esta audición, para iniciar este programa de psicoorientación, y desde ya los invito para que se comuniquen. 513-400-9298, 513-400-9298. Una línea que desde ya está habilitada, amigos y hermanos, para que ustedes encuentren esa solución, para que ustedes encuentren ese apoyo, pero sobre todo encuentren las respuestas a sus interrogantes, a sus preguntas. La reflexión para hoy, amigos y hermanos: tú eres más fuerte que tus miedos y tus fuerzas son mayores que tus dudas. Qué bonita reflexión. ¿Eso qué quiere decir? Que cuando usted tiene miedo a hacer algo, amigo y hermano, es porque de pronto cree que va a fracasar, cree que le van a salir mal las cosas, pero siempre tú serás más fuerte que ese miedo que estás presentando. Y a veces tus fuerzas son mayores que tus dudas. Tú dudas de lo que puedes hacer, tú dudas de ti mismo, no confías en ti mismo, y por eso es que a veces no triunfas en la vida. 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Esa línea, recuerden, siempre está habilitada las 24 horas del día, los 7 días de la semana. Amigos y hermanos, hoy en día, muchos amigos latinos que llegan acá a los Estados Unidos llegan con una posición y una condición: es lograr eso que traen en mente. Vienen con ese sueño americano, como le decimos nosotros cuando llegamos acá al país de las oportunidades. Pero desafortunadamente, cuando llegan acá, encuentran una situación diferente, y es cuando se agüitan, es cuando de pronto se estresan y sufren como de esa ansiedad: ¿qué voy a hacer? ¿Para dónde voy? ¿Para dónde agarro? Pero amigo y hermano, no se sienta así. Yo a usted lo invito a que me visite, porque soy consejero social, espiritual y familiar, y le voy a dar a usted una idea de cómo avanzar y de cómo conseguir eso que usted se propuso cuando llegó acá a los Estados Unidos. Réteme, comuníquese conmigo, póngame a prueba, y yo le voy a demostrar con los hechos, más no con las palabras, que le puedo ayudar a seguir adelante. 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Voy a iniciar el programa, me dice el astrólogo Adam que ya tenemos la primera comunicación. Voy a agarrar esta llamada. Adelante, platíqueme, ¿cuál es el motivo de su llamado telefónico? Antes que nada, regáleme su nombre.
3: Hola, ¿qué tal? Me llamo Ivonne Rubalcaba. Hace tiempo me operaron de las rodillas y todo indicaba que era, pues, médico, que andaba yo mal de salud, pero no fue así. Fue a causa de un mal que me hicieron, y después de la operación yo me sentía muy mal. Yo seguía con mucho malestar, cada vez me ponía peor en vez de, pues, de mejorar. Hoy estoy muy agradecida porque yo le marqué, yo le dije lo que tenía, él no me cobró, él me curó. Y todo lo demás fue muy sencillo, y gracias a él ahorita camino, estoy mejor, puedo irme a trabajar, puedo cumplir todo, gracias a usted, de verdad te lo agradezco mucho.
2: Bueno, Ivonne, muchísimas gracias por ese testimonio de agradecimiento. Dios te bendiga. Ivonne, sé muy bien de que tuviste que hacer muchos sacrificios, porque pues si bien yo no te cobré absolutamente nada por mi trabajo, tú tuviste que viajar hasta Costa Rica para traer los materiales que yo te pedí. Y justamente, mi querida amiga, a través de tu materia fecal, yo empecé a sacar el daño, la porquería que tú tenías, y en una de esas oportunidades donde tú hiciste del baño, salió a través de tu materia fecal algo parecido como a una víbora, mi querida amiga Ivonne.
0: Yo te pregunto algo, mi estimada hermana. ¿Valió la pena realmente? ¿Vale la pena, mi estimada hermana, hacer tantos sacrificios por la salud y por el bienestar de una persona? ¿O tú piensas que no vale la pena?
3: No, claro que valió la pena. Ahorita estoy muy agradecida con usted. Ya me siento mejor. Todo ese mal ya se fue. Y de verdad, muchas gracias.
0: Bueno, pues le agradezco mucho, mi estimada hermana Ivonne. Recuerda muy bien que dentro de 3 meses tienes que venir a hacerte el último chequeo para de esa manera hacerte el cierre de cuerpo. Gracias, Ivón. Dios te bendiga.
3: Gracias a usted.
2: Ok, amigos y hermanos, quiero que el próximo testimonio sea el suyo. Por eso los invito a que ustedes sigan comunicándose conmigo. 513-400-9298, 513-400-9298. Recuerden, amigos y hermanos, que yo, a través de los diferentes rituales holísticos y naturales, muchas personas me preguntan, Maestro Miguel, ¿qué es la holística? Amigos y hermanos, la holística, con lo cual yo trabajo, tiene un fundamento muy importante, y es que trabajo cuerpo, alma y espíritu. A través de la holística, amigos y hermanos, yo le digo a usted qué es lo que le está aconteciendo, porque le hago un estudio profundo en su cuerpo, la parte física. Le hago un estudio profundo en su alma, qué tiene usted internamente, cómo está usted sentimentalmente, cómo se encuentra usted en la parte interna. Y la parte espiritual, amigos y hermanos, yo le digo a usted cómo está viviendo actualmente. Si usted se siente sereno al momento de dormir, de descansar, si usted se siente tranquilo o no al momento de compartir con su familia, si usted se siente bien al momento de estar en su chamba, en su trabajo. De eso se trata la holística, amigo y hermano. Trabajar cuerpo, alma y espíritu, y es por eso que yo me caracterizo, amigo y hermano. Es por eso que muchas personas, a través de un testimonio, me agradecen, porque he podido ayudarles, he podido encontrar una solución al problema que traen y he podido solucionar las diferentes dificultades y complicaciones que han presentado en su salud. Yo los invito a que se comuniquen, a que me pongan a prueba, a que me reten y me den esa chance de poderles ayudar, servir y colaborar. 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Una línea, amigos y hermanos, que siempre va a estar habilitada las 24 horas del día, los 7 días de la semana. Y yo le digo a usted, amigo latino, yo le digo a usted, hermana latina, a que insista, a que se comunique. Muchas personas a veces me dicen, Maestro Miguel, estoy marcando, estoy discando, pero suena el teléfono ocupado. Amigo, hermano, insista. Es que son muchas las llamadas que yo recibo a través de este teléfono, a través de esta línea, donde muchas personas me piden su ayuda, donde muchas personas me piden una orientación, donde muchas personas me piden, Maestro Miguel, ¿qué hago para avanzar? Y ese es mi trabajo acá, amigo y hermano, ayudarles, brindarles una atención justa, brindarles una mano amiga, pero sobre todo no cobrarle ni por mi ayuda ni por mi trabajo. Simplemente yo le pido los materiales que voy a necesitar para trabajar y encontrar la solución a su problema. 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Voy a continuar, ya tenemos una nueva comunicación. Adelante, platíqueme. Antes que nada, regáleme su nombre.
3: Mi fecha de nacimiento es del 9 de diciembre de 1978. Estoy muy preocupada. Hace un año ya más o menos he estado enferma de una, otra y otra cosa. Los médicos pues se admiran de que no he dejado de enfermarme. Y aparte, fuera de mi departamento tengo yo, bueno, tenía unas macetas donde me dejaban animales muertos, sal, muchas cosas extrañas, y las metí, pero siguen apareciendo hasta sal negra fuera de mi departamento. Y por las noches pasan cosas raras en casa. Siento incluso, yo vivo sola, incluso siento que me tocaran por la noche. Entonces esto ya me causó aún mucho más alarma. Estoy muy preocupada. ¿Qué puede ser y quién es o cómo puedo solucionar esto?
0: Mi querida amiga, ¿me puede hacer un favor? ¿Me repite su nombre, que no se lo escuché?
3: Sí, Jessica Durán. Mi fecha de nacimiento es el 9 de diciembre del 78.
0: Perfecto, mi querida amiga Jessica. Voy a mirar acá su carta astral. Mire, mi estimada hermana, hay un ritual que se llama entongamiento. Esto mayormente lo practican lo que son curanderos, brujas y hechiceros de Guatemala. Personas que inclusive han viajado a Etikal, donde han practicado justamente este tipo de rituales. Bueno, aquellos que pertenecen a la colonia de guatemaltecos acá en California saben muy bien de lo que les estoy hablando. Sobre todo hay personas de Huehuetenango, de Quetzaltenango, de Escuintla, que hacen muchísimos trabajos justamente para originar las complicaciones y las dificultades que hoy por hoy está sufriendo usted, mi señora. Pero veo acá, Jessica, si usted piensa que esto es lo más complicado que está habiendo en su vida, no. Usted todavía no ha terminado de tocar el fondo, amiga mía. Aquí se le va a presentar a usted una dificultad con respecto a una denuncia y esto la va a llevar a usted a corte. Mire, hágame un favor, quédese ahí en línea y vamos a hablar fuera del aire. ¿Le parece bien, mi querida amiga Jessica?
3: Claro que sí, muchas gracias.
0: Bueno, muchísimas gracias a mi querida amiga Jessica. Dios me la bendiga. Recuerden, amigos y hermanos, que estoy aquí como siempre para brindarles esa ayuda justa y necesaria que usted necesita y que usted anda buscando. Recuerden, amigos y hermanos, que mi asistente, el astrólogo Adán, siempre está al pendiente de su llamado telefónico. Y algo muy importante que les voy a recalcar, amigos y hermanos, muchos me preguntan y me dicen: Maestro Miguel, es que yo he ido a otros sitios, es que yo escucho a otros brujos en otros programas, los veo en la televisión, y cuando voy a que me atiendan, lo hace una persona diferente. Quiero decirles, amigos y hermanos, que yo, el psíquico vidente Miguel, los atiendo personalmente. No los va a atender ni mi tío, ni mi papá, ni mi sobrino. No, amigos y hermanos, yo no soy como en otros sitios, que los atiende una persona y termina atendiéndolo a otra persona. No, señor, aquí los atiendo yo y los termino atendiendo yo, el psíquico vidente Miguel. Por eso me caracterizo y por eso tengo la facultad de decirles con certeza que yo he brindado a ustedes la oportunidad de que busquen esa mejoría. Yo, el psíquico vidente Miguel, no tengo reemplazo al momento de atenderlo. Tengo un grupo de colaboradores que atienden los llamados telefónicos, pero que al momento de la atención en mi recinto espiritual, justamente es conmigo, amigos y hermanos, el psíquico vidente Miguel. Yo los atiendo, yo inicio con su consulta y yo termino su tratamiento para que encuentre esa mejoría y para que encuentre la solución a ese problema. Réteme y póngame a prueba. 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
2: 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A usted, caballero, que me está escuchando, a usted, señora, que está en casita y también me está escuchando, caballero, usted que va conduciendo su vehículo y también nos va sintonizando, nos va escuchando, jovencita, usted que está allí, en su chamba, allí, en su trabajo y me está escuchando, yo los invito para que estén muy atentos, amigos y hermanos, porque a través de esta radio, muchas personas que exponen sus problemas, muchas personas que nos dan a conocer cuál es la situación que están atravesando, a veces son casos parecidos, similares o iguales al que usted está atravesando, y usted se queda callado, usted se queda ahí atónito, se queda, como decimos castizamente, tragando entero. No, amigo, hermana, comuníquese. 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Amigos y hermanos, me dice el astrólogo Adán que estamos finalizando, pero recuerden, amigos y hermanos, que mañana nos escuchamos a la misma hora.
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1: Oigan, chavos.
2: What happened?
1: ¿Ustedes tienen lengua de suegra?
2: ¿Mm? ¿Lengua de suegra? Ah, ¿sí? ¿O sea, chismosones o cómo?
1: No, en la planta, chavos.
3: ¿Sí
1: han escuchado cuál?
2: Es una delgada larga, que no.
1: Que tiene así las hojas medio verdes, planas.
3: Parecen orejas, ¿eh?
1: Ajá. Sí. ¿Sabes que si le echas ahí un polvito mágico, te puede ayudar?
2: ¿Eh? ¿Cómo?
1: Ay, ahorita te cuento.
2: Blanco.

0: que de repente en su casa tienen unas plantas naturales bonitas y cuando llegan se ven bien padres, bien verdes.
1: Me encantan.
0: Y pasa una semana y están bien muertotas.
2: ¡Ay, su!
0: Hay plantas que no duran en casas. Sí que se hace así, pobrecitas, se mueren y se les pone todo cafecito.
1: A mí se me murió y se puso bien café.
0: Y bien caída.
1: Sí.
0: Y bien.
2: Así, no me digas.
1: Así como tristona.
2: Sí. Ay, pobre Chayo.
1: No, la planta, baboso.
0: La tenías en la entrada de tu casa, ¿no?
2: Porque imagino que debe querer mucho las plantitas, ¿no, Feito Chayo?
0: Es que una planta te da muchísimo oxígeno.
2: Sí.
0: Dicen que hay plantas que te ayudan para ciertas cosas. Y hoy les voy a hablar de una de las plantas que son, pues de las más comunes en el hogar, en los negocios, y recomendada por los expertos para quitar las malas vibras.
2: ¡Ay! ¡Órale!
0: Se llama la lengua de suegra.
1: ¡Válgame Dios!
0: Sansevieria.
1: Sansevieria.
0: Ajá. ¿La conocen? Es
2: sí,
0: una
2: yo
0: como
2: sí,
0: larga.
2: Yo conozco, delgadita.
0: La planta ajá, como que la hoja como que está un poquito dura. No está tan caída, está pesada.
2: Termina en punta, ¿no? Es así, larguita.
1: Parece una oreja así como la burra.
0: Sí.
1: Las orejas de la camilla, sí, así paraditas. Y la tienes que dejar dentro del... es planta adentro.
0: Sí.
1: La sacas y se te muere.
0: Justo eso. Y si no saben, por favor, búsquenla en está su bonito bonita, Google para que la pidan bonita a su casa. Porque bonita nos va a ayudar a la protección, a alejar las malas energías, que la envidia. Dicen que te ayuda a traer prosperidad, amor y todo lo ganador a tu casa. Así que cómprense una. Pero dicen que cuando en una casa está todas estas cosas negativas o tu vida, se mueren bien rápido la lengua de suegra. Pero les traigo hoy un tip ganador, top, para cualquier planta en su casa, que es, le tienen que echar un polvo a la planta.
1: ¿Blanco?
0: Para que prospere, para que viva.
2: ¿Así?
0: ¿Eh? Y ese polvo es el cafecito.
2: O sea, si le pones café.
0: Pero café,
2: ajá,
0: no le vas a echar de la taza ya hecho. Café en polvo.
2: En polvo.
0: Te
2: fresco
0: va a ayudar para que sea como composta, como para que empiece a crecer, para que funcione, para que crezcan sus
1: ¿sabes
0: hojas
1: qué le echa
0: a ganar?
1: La Chayo, la Chayo le echa del café que sobra de la cafetera,
0: sí,
1: del sedazo.
0: Sí.
1: Todo eso que sobra, ¡chum!, se los echa a las plantas.
0: ¿Sí?
1: Sí.
0: Mira, la Chayo se la sabe.
1: Pero al rato la planta está temblando así. Se echó mucho café.
0: Está como si le estuviera dando el
2: no
0: aire.
2: No duerme la planta.
0: Oye, esto lo comprobó una universidad y dicen que el café tiene carbono, nitrógeno, y esto ayuda a alimentar a la planta para que crezca very beautiful. Entonces, si tú eres una de esas personas que no te crece la planta, échale café.
2: Ahí está, de volada, con cafecito feo.
1: Le voy a echar un chorrito.
0: Pero si le pones pan, también la vas a hacer bien feliz. Con pan.
1: ¿Qué?
0: Con pan.
2: ¿También?
1: Ese ya la inventaste.
3: ¿Qué tienen tus palabras?
1: Imagínate, está comiendo el pan la planta.

0: si a lo que se dedica tu esposa tiene que ver con lo bien que se porta.
1: Las mujeres somos bien portadas.
0: Ajá.
1: Claro, nos enseñan en la casa siempre ser una damita.
0: Todas.
1: ¿Para qué te refieres con bien portada? Educada, polite.
0: Te voy a platicar a continuación.
2: ¿Qué?
0: Las profesiones en donde están las mujeres más infieles. Sí.
1: ¿Qué?
0: Paisano. ¿Sí o no? ¿Tú qué dices a esto? Esto se dedicaba Aquellita.
2: A lo mejor es la esposa del
0: Ahorita
2: rato.
0: Regresamos enseguida, ¿eh?
3: Sí, en cabina ya teníamos un buen par de melones.
0: Ah, gracias. ¿Quién los trajo?
3: Un ratito más llegan las manzanas, pero con lana. $1,000 mínimo. 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
4: Según la profesión, la infidelidad de la mujer.
5: ¡Adiós! ¡Ay, cállate!
4: Ese estudio revela el top 5 de las profesiones donde las mujeres son más infieles.
5: O sea, si una mujer es súper leal y fiel y se mete esa promesión, ¿significa que va a pecar?
4: Sí. Ahorita regresamos. Top 5, ¿eh? Se van a poner.

0: cierto. Acaba de salir el estudio de el top 5 de profesiones donde, atención, si una morra trabaja en esto, las probabilidades de que sea infiel son demasiado altas. ¿Por qué? Tiene que ver mucho tiene que ver mucho el entorno. Tienen que ver mucho las tentaciones. Porque la tentación puede estar en todos lados, pero en este tipo de profesiones
1: ya hay súper tentación,
0: pega,
1: ¿no?
0: Pega mucho más, pega mucho más. Señores, señores, ahí les va el top 5. Aguas. Y digo, compadre, yo sé que tú que nos escuchas, a lo mejor vas a decir, oye, sí es cierto, yo tuve una morrilla ahí. ¿Ay? Se dedicaba a eso. Ahí te va, posición número 1. Bueno, vamos a comenzar con el top 5, top 5, top 5. A ver. Número 5, las locutoras.
2: Yo conozco a varias.
0: Oye, si es locutora.
1: ¿Con quién?
0: Cuidado.
1: ¿Con quién? Bien. Aquí no hay nada que ver.
0: Compañeros de trabajo. Managers.
1: Pues a quién conocen, cuenten el chisme.
3: Varias.
1: El chisme es vida, yo lo quiero oír.
0: Entrevistados.
1: Oye, yo conozco alguna.
3: Artista.
1: ¿Conozco alguna? No vas a decirme eso. Sí.
3: Fácil.
0: Y de repente.
1: ¿Con qué letra inicia?
0: Las locutoras ahí se mezclan con. Pues, qué sé yo, con güeyes de a lo mejor el. Artistas, música.
1: ¿Sí?
0: Cine, televisión.
1: ¿Y eso qué tiene que ver?
0: De todo. ¿Circos? De todo un poco. Entonces. Cuidado con las locutoras.
1: Con un trapecista.
0: Clientes. No, los jefes, sobre todo, jefes. También vendedores.
1: ¿A poco es que alguna han dado con el jefe?
0: Vamos que a cerrar una venta, no sé qué. Ajá.
1: ¿Sí?
0: Órale.
1: Ese silencio me llamó la atención.
3: A ver, no sé.
1: ¡Ay, Jesucristo Redentor!
2: Locutora, la que más se defiende, cuidado.
1: Yo estoy bien tranquila.
0: Cuidado.
1: A mí, mire, yo creo que es cuestión de educación. La verdad,
0: número 4.
1: Sí. Sí, valores.
0: Cuidado, claro, si tu mujer se dedica a ser influencer.
2: ¡Ay!
1: Ya valieron gorro aquí algunos.
0: O las que están esperando brincar a Hollywood, aquí que trabajan en restaurantes. Que de repente trabajan, no sé, pues ahí en una chambita de...
2: ¿Mesera?
0: ¿Tú qué haces aquí en Los Ángeles? No, pues yo soy mesera mientras estoy esperando a mi chance en Hollywood. Pero también soy influencer, mira, hago bailes y no sé qué.
1: Ay, Jesucristo Redentor, entonces cuidado. Las que hacen videos también son infieles.
0: Cuidado, el entorno se presta.
1: Ay, Dios
0: mío. Posición número 4.
1: Ay, qué cuidado.
2: Saludos a la Kardashian.
0: Aguas. En la número 3, señoras y señores, y esto ya estamos hablando de... También una profesión común. Cualquier chica se puede dedicar a esto, pero les encanta. Las housekeepings, güey.
1: Allá resulta.
2: Las de los hoteles. Housekeeping.
0: Si es housekeeping.
2: ¡Ay!
0: Cuidado.
1: Bueno, yo ustedes altas los veo luego medio sospechosos en los hoteles a donde vamos.
2: Y luego me regalan las batas esas de baño de la tela gruesota que casi no encuentras en las tiendas. Es
0: no
2: industrial.
1: Eso sí te he cachado. A ti te he cachado pidiendo.
0: No solo las que limpian hoteles, sino housekeeping, las que también entran a las casas privadas. De repente hay el patrón. De repente hay el.
1: Ay, sí, qué cosa.
0: El hijo del patrón.
1: En la vida, cuidado. Bueno, yo soy mujer, pero en la vida he visto una mujer housekeeping ahí acá de. ¡Ay, aquí anda!
0: ¡Ay, sí! Siento que te falta un poquito de barrio, Paola.
1: A lo mejor sí.
0: Te falta un poquito de barrio ahí en ese sentido.
1: Me he dedicado en otras cosas.
2: Trapeas con ellas.
0: Cuidado. Número 2.
3: ¡Ay, mamá!
0: ¡Ey! Si tu mujer se dedica a esto o una morrita se dedica a esto, altamente probabilidad de que sea infiel. Las maestras.
2: Hay mucho caso.
1: ¿Cómo las maestras? Y las maestras están haciendo.
2: Cada rato se ven casos aquí.
3: Series y películas han hecho eso.
1: Ay, sí, pero es un mínimo el porcentaje, ¿no? Que todas las maestras son infieles. No manchen.
0: Altas probabilidades. De infidelidad.
2: Chaparras también.
0: Las maestras.
3: Yo conocí y vi.
0: Y luego varias que dan clases también de adultos. Y es él, que no sé qué.
2: Ajá.
0: Y luego aparte. Están morritas y hasta con los mismos estudiantes.
2: Ay.
0: Compañeros del trabajo.
3: Yo fui maestro de piano en un kindergarten.
0: ¿Y qué tal?
3: Yo vi maestras ahí. Ay, papaya.
0: ¿Qué tal?
1: ¿Sí?
3: Todas esas profesiones no le ha errado a ni una.
2: Por el director.
1: Es bien chismoso que anda viendo a la maestra.
3: No, no, estamos hablando cuando yo estaba en mi época de escuela.
1: Ay, claro, yo era chismoso.
3: Horas sociales.
4: Pues cuidado, ya sabes de quién cuidarte aquí en cabina.
3: Cuidado.
4: Porque se entera de algo y lo va a decir.
3: Pues hablando de la época de escuela, señor.
0: Y número uno, señoras y señores, número uno.
1: Pasa en el bueno, la mala y el peo, se queda en el bueno, la mala y el peo.
0: La profesión donde si tu mujer se dedica a esto va a ser infiel. Ahí está.
2: A ver.
0: Cuidado con las enfermeras.
1: Ay,
3: sí, no sé.
1: Ay,
2: mira, es que están bien buenas también.
0: Las enfermeras, a pesar de que están bien buenas, Feito, también trabajan horarios muy exigentes. Estamos hablando que de repente trabajan de 12 de la medianoche hasta las 12 del día.
1: Trabajan.
0: De repente también
1: se ponen a trabajar.
0: No hay mucho que hacer.
1: Salvando vidas.
0: Entonces, estás hablando de que altas horas de la noche, la platiquita que con el enfermero, que con el doctor.
2: El cirujano.
1: Yo te
2: veo
1: muy serio con esto. ¿Ustedes han estado con alguna locutora, influencer, housekeeping, profesora?
2: Ay, ya le dio tos a este pobre muchacho.
1: ¿Sí, ah?
2: Yo tengo una enfermera.
3: Llámenos.
2: 1-855-370-3100.
3: Llámenos.
2: Llámame y
0: cuéntame. ¿Qué otra profesión metemos aquí? Ahí está. Número 5, locutoras. Ala. Número 4, las influencers o las que quieren ser actrices. 3, las housekeepings.
2: Las managers,
0: las maestras. O la 1, enfermeras.
1: Las de ventas, feo.
2: Las de ventas. Los de la tele. Las morras del web.
1: Las del weather, cállate la boca.
0: ¿Tú qué dices, paisano? 1-855-370-3100 y tarde.

0: Hay profesiones donde si la mujer se dedica, cuidado, las probabilidades de infidelidad es más alta todavía. Ahorita lo platicamos, si nos acabas de sintonizar, ahí te va. Número 5, las locutoras, cuidado con las locutoras.
1: No vayan a hablar de mí, por favor.
2: Oye, pero tú eres hombre.
1: Pero en vez de me he visto de mujer.
0: Número 4, estamos hablando de las influencers o las que quieren ser actrices.
1: Ay, sí,
0: número 5. Número 3, estamos hablando de las housekeeping. Número 2, las maestras. Y número 1, las enfermeras. ¿Quién faltó, compadre?
2: A su máquina.
0: ¿A poco con quién le has entrado? 1-855-370-3100. Ahora tenemos a Gregorio. ¿Ese es mi Gregorio? ¿Qué peteó?
3: Aló, buenos días.
0: ¿Qué rollo, carnal?
2: Aló, Luis.
3: Acá desde Chicago, saludándolos.
0: ¡Puro Chicago, señor!
2: ¿Qué pasó, chulo?
0: Gregorio, tú le entraste, ¿o quién? Tu carnal, ¿no?
3: Sí, mi carnal.
0: ¿Qué pasó?
3: Aquí en Chicago anduvo con una maestra de kinder.
0: ¿Qué hubo?
2: Cállate, ay, maestra de kinder.
3: Y la maestra estaba casada.
2: Oye, ¿y cómo se dio la situación con la teacher?
1: ¿Qué hacía tu carnal ahí en la escuela, güey?
3: Pues él fue a dejar a su chiquillo y ahí la agarró.
0: Empezó a cotorrear machín con la maestra Gregorio.
3: Y a los 3 días ya salía con ella.
0: Ah, no manches.
2: Ay, ¿cómo la ligó? ¿Cómo se la ligó?
0: Ahí está.
3: Lengua, como el feo.
1: No, ¿cuál?
4: No ganan dinero las maestras, poquito dinero.
1: Sí, les pagan muy poco.
2: No, pero
1: poco.
2: Aquí sí ganan bien, ¿no? Las maestras.
0: No, tampoco.
3: Y luego, después decidió irse para México, se fue para México.
0: Sí.
3: Y llegó a su morrito para allá. Y después anduvo con la maestra de primaria.
2: Le gustan las teachers.
0: Sí, no, es que ya se la sabe. Ya se la sabe por dónde.
1: Ya sabe la vueltita. Llega en carro bueno.
0: Oye, ¿y aquella también era casada? ¿La de allá o qué?
3: Sí, también era
0: casada. También. Ay. Para variar un poco.
2: Oye, no manches. Bueno, entonces, no deje. Mujeres, escuchen. Que nunca vaya el hombre a hablar con la maestra. Siempre acompáñenlo.
0: Mira, tenemos a José con nosotros. Hola, Pepe. ¿A qué te dedicas tú, José?
5: Bueno.
0: Sí. Bueno. ¿A qué te dedicas, José?
5: Yo me dedico de enfermero.
0: Enfermero.
2: Ay,
0: pues
2: Jesús.
0: La número uno dice aquí que son las enfermeras. ¿Tú qué dices?
1: Sí, también buenas.
5: Sí, la verdad aquí sí se ha visto mucho de eso. Todo el tiempo se van como al cuartito más último.
2: No manches.
5: Y ahí pasa de todo.
2: ¿Pero qué se ve? ¿Se ve así de que ellas con los doctores, con los pacientes, contigo o cómo?
5: Sí, se van con los doctores al último cuarto y salen todos despeinados.
2: ¡No te pases!
0: ¿Y qué dicen, José? Ay, fuimos a echarnos un coyotito, a descansar un poquito.
1: Que se lleven un peine, dile, para la próxima. Sí,
2: no te pases.
5: Eso ya pasa como a las 3 de la mañana.
1: Ay,
5: ya,
1: ahí está. ¿Y a poco tú nunca lo has hecho, güey?
2: No, él nada más ve.
5: Ya se la saben.
1: Ah, también.
0: Oye, José, y aunque esté casada la enfermera, ¿no?
1: Aunque esté casadita.
5: De todo.
0: ¿Quiénes corren con más suerte? ¿Los doctores, los cirujanos, los enfermeros?
2: Para dedicarme eso el pelón, dice.
5: Yo siento que son los doctores los que se llevan a las enfermeras.
1: Son los que ganan más.
0: Wow.
1: El título.
0: No, pues es que cómo no. Ay, el doctor Molinar.
1: Soy neurocirujano, doctor Molinar. Imagínate.
0: Hola, ¿qué tal?
2: Oye, ¿y cuando llegan las esposas o los esposos, qué hacen? ¿Fingen demencia o cómo?
5: No, pues ahí nunca llegan los esposos, solamente son los que van a trabajar y ya.
0: Claro.
2: Es que es área prohibida.
1: No les llevan lonche a ellos.
0: ¿A qué va a llegar el esposo o la esposa?
2: Pues a recoger a su mujer. No sé, a lo mejor, mi amor, hoy te acompaño.
0: ¿Al doctor?
2: No sé.
0: El doctor trae y carrazo perro también, aparte. Imagínate eso. ¿Eh?
2: ¿Y qué tiene que traer carrazo perro? Pues a lo mejor la mujer va a
0: carro
2: y te
0: perro
2: busca.
0: Chones para el suelo, Pau. ¿De qué estás hablando?
2: Con razón, tú traes carro bueno. Ahora todo tiene sentido.
0: Ahí nomás.
2: ¡Ay! Eric. Todo tiene sentido.
0: ¿Aló? ¿Aló? ¿Somos o no somos?
2: ¡Hala! ¿Sí?
1: ¿Qué onda?
0: Tenemos
1: Eric?
0: A Eric.
1: ¡Hola, Eric!
6: Bien, buenos días. Quería hacer un comentario sobre los trabajos de la infidelidad.
1: Venga. A ver.
6: Mira, yo trabajé en un hotel por 20 años, ahí se ve de todo.
0: Las housekeeping.
6: Las de limpieza, las de limpieza, las de venta. Yo fui bartender, las meseras, las de banquete. No. Ahí uno toca cada departamento para ver cuál la hace, pero hay de todo en los hoteles, eso sí te voy a decir.
0: Un cochinero en los hoteles, Eric.
1: En Chicago. Oye, sí. Saludos a la turca.
2: Oye, a la Eric, turca. Pero entre el personal o con los clientes.
6: Mira, también con los clientes, no, porque en veces llegaban las personas de negocio, las mujeres así, y que querían room service, y yo escuché amigos que les decían, no, que abrían la puerta con brasiel,
1: con baby doll,
6: patita. Sí, se ve un poco de todo.
1: Y ahora, ahí te va, cuando eres room service, tienes que entrar con la charolita y ponérselo en la mesa.
6: Exactamente.
1: Y la mujer cierra la puerta. Ajá. Una vez que estás adentro.
2: ¡Ay! Sí. ¿Ya ha pasado?
1: Yo era room service también. Sí, y así te reciben.
6: Sí.
1: Calzones.
2: A su máquina.
6: Sí, me pasó, pero es que ahí en el hotel nosotros nos tenían cámaras. Entonces ellos sabían dónde íbamos, donde entrábamos, pero nos pedían muy bien cuidaditos al personal. Pero pues no voy a decir que nunca pasó, pero pues entre los trabajadores.
1: Pero
6: eso.
1: Para 30 segundos, qué duro.
0: Tú no, Eric, tú te portabas bien.
6: No, seguro, yo me porté bien.
1: Sí.
7: Que su mamá se la crea.
2: No lo puedo creer. A mí me contaron la historia de una mujer que llegó un hombre y le tocó. Y le dijo, pásate. Y ella dijo, ay, ven. Y que le dio su postre.
1: ¿Eh?
2: Ay, y ustedes la conocen.
0: ¿En el hotel? A ver, mira, tenemos también a Juanito con nosotros. Hola, Juanito, ¿qué meto?
8: Hola, buenos días.
0: Buenos días.
2: Hello, Luis.
0: ¿Qué opinas de esto de las profesiones a lo que se dedican las mujeres más infieles, Juanito?
8: Sí, mira, yo te confirmo que las enfermeras sí son bien infieles. Mira, me pasó que antes de que yo estuviera con mi esposa, conocí a una americana, una enfermera, y pues le anduve tirando el verbo, ¿verdad? Okay. Y como unas 2 semanas, y pues ya nos íbamos a citar para salir.
0: Okay.
8: Y, pero 2 o 3 días antes de que saliéramos, recibí una llamada, y era un vato, y me dijo que quería hablar conmigo, que si yo conocía a su esposa, que porque ella hablaba mucho de mí, y que decía que éramos compañeros de trabajo, pero que él sospechaba que andaba conmigo.
2: ¡Sas!
8: Y pues ella a mí me había dicho que ella era soltera, y me dijo, no, mira, dice, si andas con ella, pues dime la verdad, dice, yo quiero saber, dice, tenemos 2 niños chiquitos, y pues no quiero romper la familia, y pero pues si pasó así, dime. Y pues yo le dije, no, ¿sabes qué? No te preocupes, no pasó nada. De ahí, pues ella ya no me volvió a contactar. O sea, pero sí, te digo, cuando yo la conocí me dijo que era soltera y sin compromisos.
2: ¡Qué fuerte!
0: Enfermera e infiel, papi.
8: Sí, enfermera e infiel.
2: Ay. Y salvan tantas vidas, no lo puedo creer, me da tristeza.
0: No, pero también, porque tristeza, dan vida también.
1: Salvan relaciones.
2: Claro. ¿Cómo que salvan relaciones?
1: Le da más así como una chispa diferente a tu...
0: ¡Exacto!
2: ¡Cállate, ay, no!
0: ¡Dios bendiga a las enfermeras!
1: ¡Huelen, llegaste, a mejorar, huelen!

0: con el burro del día.
1: ¿Qué happened?
0: Ay, no sé quién sea el burro del día en esta ocasión, porque este vato
1: sí
0: compró una secadora usada.
2: ¡Órale!
1: ¿Secadora de cabello?
0: Secadora de ropa.
1: Ok.
0: No la probó antes de llevársela. Cuando llega a la casa no sirve.
1: No manches.
0: Tuvo que llamar a un técnico y ahora el técnico lo está demandando. ¿Por qué?
2: ¿Por qué?
0: Ahorita al regresar te cuento.
2: ¡Ay, mamá!
3: Ya se las preparamos. Maduritas, frondosas. Como le gustan al Feito.
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5: No, güey, las manzanas.
6: Ay, a Pau también.
3: Ya vienen en un momento con $1,000 o más. 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
2: Ay, no se la van a acabar cuando les cuente lo del burro del día.
3: ¿Qué pasó,
2: feo? ¿Por qué te voy a comprar una secadora de ropa?
4: Ok.
2: Y el error fue no calarla, pero no fue tanto el error.
4: ¿Cómo?
2: Fue una bendición.
4: Ala, ¿por qué? ¿Qué pasó?
2: Porque no prendió y llamó un técnico. El técnico lo está demandando. Es un revoltijo, pero ¡hijo de la fregada! Ahorita les cuento de qué se trata. ¡Está bueno el mitote!

0: todos lados siempre hay uno.
1: El que la riega.
0: El que no entiende.
1: El que se pasa.
0: Y hoy ya tenemos ganador. Llega el burro del día. Con el bueno, la mala y el feo.
2: ¡Ey, feito! ¿Qué nos traes?
3: ¡El burro del día!
4: ¿What happened?
3: Para mí que hay dos burros aquí. Bueno, más bien uno.
4: A ver.
3: Porque uno fue bien suertudo.
2: Okay.
3: Resulta que este compita necesitaba una secadora de ropa. Se la había fregado lo del ADER.
2: Y la sí se necesita, estaba, la Netflix.
3: Todos los días tienes que meter ropa a secar. Depende de lo que... ¿Cuánta gente vive en tu casa?
4: Ok.
3: Porque hay que hay toallas, que hay calzones.
4: ¿Puedes ir a la Londres también?
3: ¿A la qué?
4: A la Londres.
3: ¿Qué es eso?
4: Pues la Londres, güey.
3: Allá, oh, pensé que a Londres.
2: Oye, pero no me estabas trabajando. Si Yuyo, es mejor invertirle una buena secadora.
3: ¡Claro!
2: Para tenerla toda la vida.
3: Pero tú dijiste algo bien, una parte clave. Invertirle una buena lana a una secadora está chido. Pero comprar una secadora, yo trabajé en eso. Una secadora usada. Pues te puede ir bien como te puede ir mal.
2: Sí, eso sí.
3: ¿Sí? Porque de repente...
4: Lo más probable es que quién sabe.
3: Ah, no lo sé.
4: Ah, bueno.
3: No lo sé. Tampoco me involucres tanto.
4: Ah, órale.
3: Ahora, si no sabes de secadoras, ponte bien al tiro, pregunta antes.
2: Sí.
4: Sí.
3: Y este vato fue, compró una secadora usadota.
4: Ok.
3: Que la vio, pues dijo, está buena, se mira chida.
4: Bien.
3: Estaba en el garage, no estaba conectada. Ay, sí me la llevo, sí sirve. Claro, señor, sí sirve. Claro.
2: El que de te todo, vende todo te dice que funciona, está
3: el
2: nuevo
3: vendedor
2: y nunca lo
3: tranza,
2: usamos.
3: El vendedor tranza.
4: Ahora, si vas a comprar usado, que, sí. pide garantía, ¿no?
3: No estás baboso tú por 50 bolas que te va a dar grande.
4: Pues, sí, por lo
3: si
4: menos
3: no sirve,
4: no sé, güey.
3: $2.
4: No sé, no. Por lo menos unos 2 meses, 3 meses,
3: oh, ¿cómo?
4: Algo.
2: Pero aparte te dicen, sí sirve, no. Está nuevecita, nunca la usamos.
3: ¿Pero quién
2: mírala.
3: Te va a dar garantía en una casa de qué? Pues si no es un negocio, güey.
4: En algo usado, güey.
3: En un cantón.
4: En algo usado, ¿qué tiene?
3: Se había muerto la abuela y el abuelo y el vato dijo, ay, voy a tirar todo este cochinero.
2: Gracias.
3: Aparte, esta secadora nunca prendió la abuela. Era esas viejitas.
2: Sí. De las lo viejito es bueno, ¿eh?
3: Las Maytags. Esas Maytags. Y que la vende el vato y se la lleve el que la compró. Y...
2: Nada. No puede ser posible.
3: ¿Qué pedo?
4: No
3: ¿qué
4: prendía, no prendía.
3: Prendía, se atoraba y
4: se atoraba.
3: Dice, este pedo es eléctrico.
4: Ajá.
3: Yo no me voy a arriesgar porque me puede dar un toque.
2: Claro.
4: Sí, sí, sí.
2: Y ¿te puede fregar toda la electricidad de tu casa?
3: Todo, manda a llamar un técnico de volada que tenía él como por ahí.
4: Un compa.
3: Y dice, a ver qué onda. No, pues fíjate que no prende y se bota el switch. ¡Ah! Ahorita voy.
4: Tiene un corto. Tiene un corto.
3: Ha de ser un cortito.
4: Simón.
3: Y llega el vato y que le empieza. Ajá. Yo desarmaba esas secadoras.
2: ¿Tú feo?
3: Traen una transmisión.
2: No.
3: El igniter, el calentón y una tinota. Pero entre la tina y el cuadro de la secadora hay como unas 6 pulgadas de espacio.
4: Ok.
3: Y se atoraba. Y el vato dice: ¡Ajijo!
4: ¿Sabes
3: con
4: qué?
3: La mano,
4: de
3: con la mano.
4: De seguro tenía pelusa, güey.
2: A veces se les hace mucha pelusa.
4: Se les junta pelucita.
3: Por la pelusa no.
4: Hay que limpiarlo, ¿no?
3: Sí, porque no calienta.
4: Ajá.
3: Si tiene mucha pelusa, no calienta.
2: Sí.
3: Yo trabajé en eso.
4: Sí,
3: pero
4: sí.
3: Si se atora, hay veces que es una moneda, un tenis que se filtra.
4: Sí. Órale, órale, órale.
2: Luego uno no se da cuenta y lanza todo así a la lavadora.
3: A lo
2: la secadora.
3: Baboso.
2: Así es.
3: Un tornillo te puede hacer que se atore, pero el tornillo muy delgadito lo puedes desatorar. No la podías atorar.
4: Ok.
3: ¿Qué creen que era?
4: No,
2: ¿era,
4: no me digas. Algo peligroso. Un tenedor, güey, de seguro.
3: Ay, no.
2: No, manches.
3: No.
2: ¿Qué era?
4: Un clavo.
3: $850,000 en billetes de hacienda. Que el abuelo poco a poco iba metiendo por la separación de del barril de la secadora y la pared.
4: Pero
3: así le metí.
2: Oye, qué buen escondite.
3: $850,000.
4: ¿Qué?
3: Y la tenía arrumbada.
2: Sí.
3: Y nunca la usaba el abuelo. Sí, pues, ¿cómo la va a usar? Pues, si está llena de
4: billetes. No, pero claro. La usaba como banco el abuelo.
3: La usó como clavo, güey.
2: Oye, ¡órale! ¿Es bueno decir dónde tienes el clavo a alguien, a una persona de confianza?
3: No le dijo
2: jamás
3: a nadie. Es que no sabes, tú piensas que nunca te vas a morir.
2: Sí.
3: Y de repente estás joven o vieja o yo qué sé. Y te llevó pifas,
2: claro. Oye, pero
3: si... Y no le dijiste a nadie.
2: Imagínate, ahorras toda tu vida, lo guardas toda tu vida, no le dices a nadie, se lo queda un desconocido y tú viviste en la pobreza extrema.
3: Pues, ¿qué crees? Cuando le habla el técnico y estaba el vato como todo paisa, uno se queda ahí a ver si es cierto que está mala porque te quieren cobrar a los güey y no es nada. Y que le abre, le quite el cuadro y que sale el bocatadón vomitado de puros billetes
2: no
3: de
2: acero. Manches.
3: ¡Oh, my God! Dijo el dueño de la secadora, ¡esto es mío!
2: ¿Sí? ¿Quién se lo quedó?
3: Y se emocionó. No, no, no, pues el dueño de la secadora.
2: Sí.
3: Se emocionó tanto. ¡No! Y ya le dijo al técnico, ¡ten! $1,000, loco. Y toma por haber venido. Le cobran $50 por llegar ahí y no me chequear. Ten por chequear la secadora y $1,000 de propina. Que te vaya bien. Un abrazo. Y el vato empezó, juntó todos los billetes, bueno, en la caja.
4: Antes le dio
3: en
4: propina.
3: Una caja, claro. Los contó y eran sí, 850 mil dólares.
4: Mucha lana.
3: Mucha lana. Ahora el técnico dijo: no, espérame. A mí me vas a dar la. Se regresó. Y le tocó y le dijo: hey, a mí yo necesito que me den la mitad.
2: ¿Por
3: qué, güey? Porque yo fui el que los descubrí. Si yo no la hubiera abierto o abierto, se dice.
2: Abierto.
3: Abrí a eso. Si no la hubiera abierto, no descubres que trae 850 mil.
4: Pero
3: ahora hay un pedo legal que quiere llevar el técnico a la corte al dueño de la secta. Vamos.
2: No, oye, si el pedo hubiera sido el técnico, le dice, ¿me la vendes?
3: No
2: ¿me
3: sirve.
2: La vendes? Así,
3: pero claro. Me gusta la tina nomás de adentro para hacerla.
4: No, güey, pero
3: una chimenea.
4: No tiene nada que reclamar el técnico, güey. O sea, no es dinero del
3: pero hay loco. Gente que se pone así, güey. 1-855-370-3100. ¿Te has encontrado algo así?
2: Hola.
3: Un dineral en algo escondido y lo te quieren te la hacen de pedo. ¿Qué loco está ese técnico, güey? No manches. 1-855-370.

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0: A ver, mi copita el feo ahorita nos está platicando de un burro del día que escondió. Bueno, ¿quién era el burro feo? Mira, ¿el que escondió el dinero o el que lo encontró o el que lo reclama?
2: El que escondió era el abuelo. Ajá. Entonces al abuelito se le perdona porque tienen tanta feria que no saben qué hacer con ella y la están clavando para dejárselos a los nietos. Pero se murió el abuelo de repente y ya no tenía nada.
0: No, hombre.
3: Pobrecito.
2: Este güey vende la secadora a uno de los familiares. Vende la secadora y dice, ay, tíralo del abuelo, pero te pueden dar una feria. Y le dieron 50 bolas. Se le lleva el vato a la casa, no prendía, se botaba el switch, llama a un técnico y encuentra la secadora llena de billetes de 100.
3: No lo puedo creer, feo, la neta.
2: $850,000.
0: Demasiado dinero, ¿eh?
3: Es una locura. Güey. Cállale a YouTube, arroba bueno mala feo, porque está el video de cómo sale todos los billetes. O sea, ¿qué haces si te sale a una lavadora así? Imagínate.
2: Ahora, el vato, el que compró la secadora, le dio $1,050 al técnico, le dio 1,000 de propina y 50 por haber venido
0: antes, a chequear. Antes le dio algo, te voy a decir algo, güey.
2: Ahora, no,
0: yo no le he dado ni madre, güey.
2: Pero ahora el técnico lo quiere demandar porque dice que sin el trabajo de él, sin el desarmador con el que abrió la secadora, no hubiera encontrado esa lana.
0: No,
3: así de simple. O sea, no le pagas menos si es basura. O sea, no le pagas más si lo que encuentre, claro, eso no tiene nada que ver.
2: Al contrario, le dio propina, pero ¿para qué la hace de pedo? Y la nomás.
3: Oye, ¿se han encontrado un lanón así en lugares raros?
2: No, pero sí. ¿Cómo?
0: Yo lo que he escuchado, Pao, es de por ejemplo, compitas de la Constru que les llaman para romper paredes, tal vez a lo mejor, claro, no sé, para remodelar un baño, por ejemplo.
3: Sí.
0: Y ahí entre las paredes, entre los 2x4, se van encontrando el stash de todo el dinero, de la gente que vivían monedas, ahí, wey, etcétera, etcétera. Pero el dinero, yo digo que pertenece ¿A quién
3: el dueño, pues sí.
0: A quien lo puso ahí, y si ya lo vendió, ya murió o algo, pues a quien se lo encontró.
3: Hoy salió una película que tenían una pared llena de dinero. ¿Se acuerdan así? Que
2: lo guardaban así, en Miami, de Pablo Escobar, ¿te acuerdas?
3: Cállate, ¿qué encontraron? Llena.
2: Y luego con el temblor en Colombia, se cayó un edificio, no sé si era mansión. Sí. Y también entre las paredes llenas de billetes.
0: Wey.
3: Oye, se le debe de decir a alguien que tienes tu guardadito, o sea, decirle como a alguien de super confianza, o dejar una carta, déjenlo anotado en algún lugar, oye, dejé dinero aquí, se lo voy a dar a tal.
2: Ay, ¿no? Está difícil porque no sabes cuándo te va a llevar la que te trajo.
3: Feo, pero imagínate que ahorras real toda tu vida, no, pero te limitas todo. Para que tu dinero se lo gaste a una persona que ni topas.
0: Lo vas guardando. Bueno, pues, digo, cuando ya no estás aquí, de todos modos, se lo va a gastar alguien que ni topas.
3: Pero puede ser tu hijo, tu sobrino, tu nieto, tu familiar, ¿no?
2: Lo he vivido en carne propia. Ajá. Le limpiamos la casa a la Chayo, una traila, a una viejita que ya la iban a rumbar en el asilo.
4: ¿Le limpiaron o le robaron?
2: No, le limpiamos. Y la Chayo le dijo,
3: ¿le limpiaron o le limpió la Chayo?
0: La Chayo se fue a limpiarla.
2: Son 250 y la viejita sacó puros de a 100. Nos dio, bueno, me dio. Le dije, Chayo, vete al carro, yo le cobro. Y ahí estaba yo. Sacó de una caja donde tenía billetes de a 20, de a 100 y ya. Güey, pero llena, dije. Ay, viejita.
0: Ay, no, y luego. ¿Sí? ¿Y enfrente de quién le saca la caja?
3: Sí, pero ella no contaba con que el feo.
2: Me dio 1,300 y algo. Y me dijo, ten 10 de propina. Pero no se dio cuenta que no eran de a 20.
0: Y te quedaste viendo dónde clavaba la cajita la señora de seguro.
2: ¡No! Me hice el estúpido y no le dije que me había pagado 10 veces de más.
0: Digo que no te costó mucho trabajo hacer el
2: estúpido. ¡Y que me salgo!
3: Oye, no, me estaban contando el fin de semana que una señora guardó el dinero en la estufa y que se le quemó.
0: ¡No!
3: Y este era un chavo que hace finanzas y me dijo, no, y me hicieron esto. Y yo, ¿cómo? No puedo creer lo que guarden estos escondites acá.
2: Y llega el hijo y te, mamá, te cociné un cake.
3: No manches, imagínate, te mueres, no lo puedo creer.
0: Tenemos a Angelito con nosotros, Angelito.
5: Buenos días, muchachos.
0: Buenos días. Saludos. ¿Qué te has encontrado, carnal?
5: Mira, para empezar, yo si fuera el técnico, yo lo acusaría de lavado de dinero, ¿eh?
3: ¡Hala!
5: Lavado de dinero.
3: ¿Por qué?
5: Porque estaba en una lavadora.
0: Es verdad, es verdad.
2: Un aplauso.
3: La lógica no tiene falla,
0: exacto. Ahí tiene punto para Ángel.
2: Pruébemelo. Está en la lavadora, señor. Estaba lavando el dinero.
3: Tiene razón.
0: Sí.
2: ¿Y el segundo, ya en serio?
5: No, mira. Yo cuando trabajaba en la compañía de eventos especiales, allá en Costela, me mandaron a quitar unas carpas que las tenía que quitar otro personaje. Bueno, entonces ya cuando se acabó el festival, Entonces, como las tenía que quitar otro personaje, yo me encontré $2,000.
3: ¿Qué?
5: $2,000.
0: ¿En dónde? Efectivo. ¿Entre las bocinas?
2: Un poquito.
5: No.
2: Carpa.
5: No,
2: tirados ahí. Carpas. Contaban las mesas. Las carpas son para que la gente esté con mesas.
5: Es poquito, pero pues...
3: No es poquito.
5: Tirados.
3: Encontrarte lo que sea es bendición.
0: Sí, eso está chido.
3: La neta.
0: ¿Y qué hiciste? ¿Lo reportaste? Sí. ¿Te lo clavaste? ¿Qué hiciste?
2: No, la voz que tiene rata.
5: Pues mira, llegó a oídos del que supuestamente tenía que ir a quitar, el sujeto que tenía que ir a quitar las carpas. Y no me los andaba queriendo quitar.
0: Oh, sí.
2: ¿Para qué abres la boca, güey?
5: Perdió.
2: ¿Para qué abres el hocico, hijo? Pues cállese y embólsese.
0: Quería compartir la felicidad.
3: Estaba emocionado.
0: Claro. A ver, mira, tenemos a Martín con nosotros. Hola, Martín, ¿qué peteo?
1: Hola, hola.
0: Saludos.
3: Hola, Martín, how are you?
0: ¿Qué te has encontrado? ¿Qué has escuchado? Bien, bien. ¿Qué se han encontrado, Martín?
1: Pues mira, yo lamentablemente no he encontrado nada, no tengo buena suerte, pero acabamos de escuchar aquí que... Yo vivo en la ciudad de Columbus, Ohio, y se acaban de encontrar, al parecer eran como 15 barras de oro en una pared que fueron a demoler.
3: Oye, eso está cañón. ¿Cómo llegaron a la pared? ¿Cómo la rompieron?
2: ¿Fueron caminando?
3: No, pero ¿por qué rompieron la pared? ¿Cómo fue el proceso?
1: Fueron a hacer una demolición.
2: ¿Puedo gritar otra vez?
1: Una demolición fueron a hacer y en cuanto empezaron a tumbar los muros, cayeron los lingotes de oro.
3: ¡No manches! ¡Imagínate!
0: ¡Feo!
2: ¡Me quiero morir!
3: ¡No te mueras!
0: Se nos va a morir, espérate.
2: ¡Güey, la emoción de 15 barras!
0: Oye, Martín, ¿y qué pasó? ¿Lo entregaron? ¿Se quedaron con el dinero? ¿Cuál es el proceso?
2: Pues están hablando aquí y ya se los quitaron.
1: ¿Eh? Lamentablemente los entregaron, los de construcción.
2: ¿Qué te dije?
1: Se quedó.
3: Es que también a quién se lo vendes, feo. ¿A quién se lo vendes? ¿Y si era de la mafia o algo así?
2: Las barras de oro no sé de ellos, colectan dinero, no barras de oro.
3: Feo, pero si quién vino.

0: Enseguida volvemos con esto. 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
1: Atención, bandera, porque hoy juega el más grande, juega el campeón de México.
2: Obvio.
1: Juega el papá de todos en la Leagues Cup, señoras y señores. Además, también tenemos, bueno, tenemos muy buenas noticias para todos los fanáticos de la Liga MX. El día de ayer se llevaron a cabo los dos primeros cuartos de final. Ajá. ¿Quién ganó? ¿Qué pasó? A ver, ahorita regresamos con lo último en deportes y mi compita Gabo Sáenz.
2: ¡Cállale!
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1: Sí, señores, cáiganle a YouTube arroba bueno mala feo.
2: Ahí y vamos hoy te a. Vestiste como, mira, entiendo que yo también le voy a la América, sí, me encanta y todo, pero hoy sí te vestiste muy acá, pelón.
1: Pao, lo que pasa es que, mira, número uno.
3: Es como si estuviera nevando afuera.
2: No, pero trae como saco, trae la jersey y trae una corbata de la América. Pareces Ludovico Peluche, americanista.
1: Número uno, Pao, estamos de beneplácimes esta semana. ¿Por qué?
3: ¿Qué es
1: por
3: eso?
1: Estamos de manteles. De manteles largos, feo. De escazafranda y corbata.
3: ¿Qué?
1: ¿Sabe? No sé qué
3: no
1: estoy diciendo.
3: No entendí lo de corbata, güey.
1: Es que quiero hablar acá bien perrón, bien chido.
2: Sí, pero con el outfit se ve medio rara la cosa, la verdad. No se ve tan elegante.
1: El día de hoy, señores y señores, hay que vestirse elegante a la ocasión. Estamos de fiesta y, juega el América, obviamente. En la Leagues Cup ayer, primeros cuartos de final, ¿qué equipos mexicanos ya están en semifinales? Regresamos con mi compita Gabo Sainz y lo último en deportes enseguida, ¿eh?

0: está llevando a cabo.
1: Leagues Cup. El día de ayer jugaron equipos en cuartos de final, equipo mexicano contra equipo de la MLS.
2: Sí.
1: ¿Cómo le fue a los equipos mexicanos? Y el día de hoy juega el rey. Juega nada más y nada menos que las Águilas del América. Tenemos con nosotros desde Guadalajara, Jalisco, México, al que se la sabe todas, todas, mi compita, Gabo Sainz.
3: Muchachos, ¿cómo están? Muy buen día, qué gusto saludarlos, muy buen día, pues bueno.
2: Aquí tenemos al Víctor, aquí tenemos al Víctor, pero pelón.
1: Ya que sea de noche, Gabo.
3: De verdad, aparte de ridículo, absurdo, bastante cómico, grotesco.
4: Afónico.
3: La verdad, te ves muy irrisorio.
4: ¿Qué es irrisorio, güey? ¿Qué es eso de irrisorio?
2: Ridículo.
4: ¿Eh? Oh, ridículo.
2: Yo digo que nada más.
3: Aparte.
2: La gorra.
3: A mí lo que me da mucho coraje.
4: Que mienta.
3: Lo que me da mucho coraje es que le mientes a la gente.
4: A ver.
3: ¿En qué momento te puede costar esa corbata $1,500?
1: Me compré una corbata de las Águilas de la América.
2: Vas a pagar $1,500
1: edición limitada.
4: Estaba hablando.
3: En primera, tú no los pagarías. Exacto. No los pagarías para empezar.
4: No, sí, yo lo he visto pagar.
3: Segunda,
2: ¿pagar qué?
3: Realmente no creo que valga $1,500.
4: Pesos argentinos.
3: O sea, ya dinos la neta. Mira, la neta. ¿Cuánto te costó?
1: Si llega alguien y me ofrece $1,500 ahorita, no se la vendo.
4: ¿Pero qué? ¿$1,500 qué? Pesos argentinos, ¿no?
1: A ver, que lleguen las ofertas.
3: De verdad. De verdad, ¿tú cuánto pagaste por esa corbata?
2: ¿Un dólar?
1: Estaba verdad, dos.
3: Si estaba ya apartada, de haber sido la única, yo creo que...
1: Estaba $3,000, estaba $3,000.
4: Estaba limpiando la muchacha el escritorio con ella. Pues la voy a tirar.
1: Sí, ¿qué pasó?
3: Exactamente.
1: Oye, Gabo, me da gusto que la Liga MX... yo sé que es un torneo que tal vez no le interesa a la Liga.
3: Que no importa.
1: Que no importa. Pero, qué bien que están poniendo a la MLS en su lugar. ¿Cómo le fue ayer a los equipos mexicanos? A ver, platica.
3: Pues mira, la verdad es que tienes toda la razón, independientemente de que te interese o no te interese, pues es un torneo que ya está mal planeado, no está bien estructurado, de repente hicieron este formato que son dos clasificaciones, los equipos de la MLS, aunque juegan contra equipos de la Liga Mexicana, pues se clasifican por una tabla que está específicamente solamente equipos de la Liga de la MLS y solamente de la Liga Mexicana. Bueno, pues al final los partidos, si sabíamos el día de ayer, Monterrey jugaba contra Chicago Fire, por cierto, en Chicago, o sea, Chicago iba a ser el conjunto local, el conjunto de León iba a jugar contra Real Salt Lake, y bueno, pues al final fueron varias situaciones. En el partido de Rayados, se marcó un penal primero a favor del equipo de Rayados, que Lucas Ocampos falló, terminó pegando al travesaño y lo mandó por un costado. Después termina buscando el conjunto de Rayados el gol, y hay un tiro de esquina, una jugada de centro de la izquierda, y remata muy bien el Toro Guzmán para poner el 1-0 a favor del conjunto de Rayados. Después Chicago Fire hace un buen gol afuera del área grande, un remate potente buscando al arco, y termina venciendo al arquero del conjunto de Monterrey. 1-1, y ya prácticamente para terminar en los últimos minutos, 82, 83 por ahí, una pelota que queda afuera del área grande por derecha, la agarra el Orbelín Pineda bastante bien para ponerla pegada al ángulo derecho, hace un golazo, después el festejo de Orbelín bastante espectacular, y bueno, Rayados termina ganando 2-1 para meterse a las semifinales como lo hiciera en algún momento ya en el 2023.
1: Bien.
3: Así que,
1: buen equipo,
3: ahí está el conjunto de Rayados metiéndose a las semifinales. Y bueno,
1: obviamente
3: el otro partido, el conjunto de León enfrentaba a Real Salt Lake. Real Salt Lake no metió ni las manos. Primero Diver Cambindo a los veintitantos minutos terminó haciendo el 1-0. Después también el segundo gol que termina haciendo el conjunto de León para ampliar la ventaja y poner el marcador 2-0. Y para terminar prácticamente ya al minuto 72, ese lo hizo Sebastián Vega en un tiro de esquina. Y Diver Cambindo al 72 puso el 3-0. Así que categóricamente goleando y demás, el conjunto de León se mete también a las semifinales. Recordemos que este torneo, si bien no gusta y demás y todo, pues bueno, otorga 3 lugares en diferentes fases a la CONCACAF Champions Cup. Así que, pues lo está buscando Rayados, lo está buscando León, Toluca y América ya están en este torneo, así que bueno, vamos a ver cómo se plantan en los partidos que tienen el día de hoy. Toluca va a enfrentar al conjunto de Austin y las Águilas del América al Columbus Crew. Así que bueno, pues esperemos. Yo lo preguntaba ayer. Recuerden que este torneo se juega en los Estados Unidos. A ver, si llega a pasar Toluca, llega a pasar América, que tienen chances reales de poder avanzar, ¿y por qué no las semifinales se jugarían en México? Pues ya no,
2: especialmente
3: para qué se juegan en Estados Unidos, ¿no? Sí, no, no pregunto. No, no está así, pero digo, no creo que se van a jugar en Estados Unidos, porque así está el torneo. Pero realmente, o sea, serán cuatro equipos mexicanos. ¿Para qué se juegan en Estados Unidos en las semifinales?
1: ¿Qué tiene de malo? Digo, yo sé que el desgaste. Yo sé que la liga y todo el rollo, pero pues mira. ¿Para qué se está jugando la Liga?
4: ¿Dónde está el dinero?
3: Completamente, el billete.
1: El billete.
3: Como el feo que cuando oyó o escuchó hablar de lingotes de oro, bueno, se vuelve loco.
4: Hoy es un mesita.
2: Qué bonito momento.
4: Quisiera morir así.
3: Terrible porque dice, le estabas platicando de lo del precio de la historia, así como es conocido el programa acá, y dice, los gordos esos de Las Vegas, no manches, o sea, neta, tú le dices gordo a alguien.
4: Uy, le cayó el saco. ¿Por qué se agüitó tanto el Gabo cuando digo gordo? Pero es cierto, Gabo, ¿no los has visto? Tan así como tú.
3: Estaba en la silla, como se llega a poner así para atrás, así, y la panzota se le veía así. Él hacía Los gordos esos.
1: Oye, con el botón casi reventándole, Gabo, de la camisa.
3: Así. Sí. Mira, la camisa estaba así botando. Dije, no tener.
4: Te amo, gordo.
3: Yo quisiera tener la esperanza del tamaño del botón que cuida esa camisa.
2: Eso, es que la esperanza nunca
4: muere. Oye, voy a tener una fiesta en la casa, te voy a invitar, Gabo.
2: Ay, qué pues padre, ¿para qué?
4: Necesito un brinca-brinca.
1: Para que entretengan a los niños. Allá afuera, güey, órale.
4: Te amo, gordo.
3: Bueno, y obviamente también sigue la novela de lo de Julián Álvarez. ¿Qué cosa con Julián, con el delantero del conjunto del Atlético de Madrid? Sigue la situación de que si se va a ir al Barcelona, de que si no se va a ir al Barcelona, que puede ir al Madrid. Y el Atlético de Madrid en el último partido lo puso y pues bueno, fue un tema difícil porque fue abuchado, porque también a Enzo Fernández, pero bueno, por otro tema, en la cancha del Fulham, que Enzo fue y provocó mucho a los ingleses y bueno, fue abuchado, pero acá el tema es, Julián se quiere ir. Ya no quiere estar en el conjunto del Atlético de Madrid.
4: Pues es que no lo quiere
3: mejorar, Pau, quiere ir a un equipo mejor y demás, ya no quiere.
2: Sí.
3: No está a gusto. Y pues bueno, han salido ofertas incluso del Arsenal de Inglaterra. Y ahí está el tema de por qué le vas a soltar al Barcelona, que es un rival directo, que tú buscas en la tabla, pues obviamente estás en la misma liga, y que no se lo quieren soltar. La gente del Atlético no quiere hacer eso, no quiere beneficiar al equipo rival directo, como es el Barcelona o el Real Madrid, entonces está pensando en otra opción. En el último partido que tuvo el Atlético, incluso lo metieron, terminó el partido, y Julián se fue solo prácticamente al vestuario. Ahí es cuando aprovecha la gente y lo empieza a buchar, porque los demás jugadores se terminan por despedir de la gente en el estadio, pero bueno, la verdad es que es un tema difícil, no sé qué piensan ustedes, si realmente, a ver, cuando un jugador ya no quiere estar en un equipo, hay cláusulas, obviamente piden millones de dólares, están cláusulas altas, contratos. Y es complicado, pero aparte, el tema de, él lo mencionó en algún momento, para él sería un sueño jugar en el Barcelona, pero parece que le van a cerrar las puertas, entonces qué difícil,
2: no, qué feo.
3: Porque el club se pone en una posición y dice, no voy a dejarlo de ir, y el jugador, bueno, también se pone en otra, y bueno, pues es parte de lo mismo, ¿no? Entender las dos partes y ver cuál es la que puede ser mejor, pero vaya, yo creo que si el jugador ya no quiere estar, tendrían que llegar a un arreglo.
2: Ay, no.
4: ¿Lo quieren apagar?
2: Sí, pero si no quiere estar, tampoco es manda, oye.
1: No, y aparte, bueno, pues también no le quieres dar, obviamente, esta arma sin ganar algo. A ver, yo te quiero preguntar algo a ti, Pau. Por ejemplo, ahí te va.
2: Tengo que poner seria cuando lo veo.
1: Sí, ponte seria.
2: Con este outfit. Ok.
1: Mira, tú vas a la tienda.
3: No, qué ridículo.
1: Compras algo en la tienda. Y dices tú, lo voy a devolver. Pregunta, ¿por qué lo devolverías?
2: Pues a lo mejor porque no me gustó.
4: Porque ya lo usaste. Yo sí.
2: Regreso cosas. ¿Tú regresas cosas usadas?
3: No,
4: ¡jaló!
3: El pelón regresa pues todo.
2: Si el pelón lo usa y lo regresa.
3: Sí, y luego
2: así
3: que
2: mira, Gabo.
3: Un día. Ahí te va.
2: Un día estábamos grabando cosas para, no sé, unos comerciales. Navidad. Y el pelón traía un outfit blanco y yo lo vi y le arranqué la etiqueta.
4: Y el casi otro, te
2: ¡no! Se la etiqueta.
3: Se enojó, claro.
2: ¿Por qué lo iba a regresar, Paola?
1: No, de todo lo regresé. De todo lo regresé, pero
4: no
1: le arranqué la etiqueta. No, bueno, cuando tú regresas.
2: Yo lo vi ahí así de que cracas.
1: Cuando regresas algo es porque no lo quieres o no tienes uso para él.
3: O no te gusta.
1: Pues eso le pasó.
3: O lo quieres usar nomás por ese día, güey.
1: Eso le pasó.
4: Nomás no le eches perfume.
1: Señores, lamentablemente a César el Chino Huert.
2: ¿Qué pasó?
4: Ya no está el chino.
3: Oye, lo del chino.
1: Me lo debo, así como si fuera.
4: Es que no hace nada, güey.
1: ¿Qué pasó, Gabo?
3: Es que China
2: corre nada más.
4: ¿Qué pasó?
3: Es otro tema lo del Chino Huerta, porque se fue, ayer lo platicábamos incluso en Línea de Cuatro en TUDN Radio, se fue un año y 6 meses nada más, estuvo en el equipo del Anderlecht, jugó por ahí en de 2,190 minutos, y claro, en Bélgica, hizo solamente 3 goles, y la verdad es que aparte...
1: Y ya lo devolvieron a Pumas.
3: Suma total, jugó prácticamente 24 minutos.
1: ¿24?
3: Incluso se habló, y ayer lo... sí, 24
1: en un año,
3: 24 partidos en un año y medio.
4: Y partidos,
3: lo platicamos ayer, estuvo cerca de tu América estuvo cerca. Fueron 2,100 y tantos minutos, en total son como 24 partidos.
1: Partidos, 24
3: en
1: partidos.
3: En un año y algo, sí, partidos. Y a ver, lo quería tu América, al final no se arregla, pero ya había jugado en Pumas, y a ver, esto lo único que te deja es, ¿a qué se van los futbolistas mexicanos? Los futbolistas mexicanos se van por el sueño de jugar en Europa, pero por jugar un año y cacho, y después regresar, y ayer lo decíamos, y a lo mejor a mucha gente le va a molestar, pero el mexicano, y ayer tenemos una lista muy buena de Manuel Negrete, de Carlos Hermosillo, de futbolistas que han pasado en todos los años de los 70s, 80s para acá, que han ido, que han buscado el sueño en Europa, y que regresan prácticamente todos. No sé, bueno, por decir alguno también, por parte de varios equipos, hay muchos que han ido, Joaquín del Olmo, que también fue al Vitesse y regresó, o sea, vaya... muchísimos, hasta Jorge Sánchez, que en algún momento también fue seleccionado y ahora está con el Atlas, pero tienen el mal del jamaicón. Arteaga, futbolista que también está con Rayados, decía, y recientemente también Jorge Sánchez, es que extrañamos a la familia, es que extrañamos las tortillitas, extrañamos los frijolitos. Eso termina pasando. Jorge Sánchez dijo lo mismo, se fue para Europa y no se pudo llevar a su familia, o sea, eso también, entiendo, 2-3 meses sin tu familia, vas y vienes, pero en esta vida hay que sacrificar cosas al principio, y creo que el futbolista mexicano no está preparado para... Los argentinos,
2: es que
3: por ejemplo,
2: somos muy familiares.
3: Ahí sí tengo que reconocer.
2: O sea,
3: no entiendo,
2: dejar a tu familia no es
3: ejemplo,
2: cosa fácil.
1: Se la bañó Gabo. ¡Extraño las tortillas!
2: Pues extraña a tu esposo, a tus hijos.
1: ¡Extraño el chile!
3: Es cierto, extraño las tortillas, el chile y los frijolitos. No, Gabo, entiendo,
2: abandonar a tus hijos tanto tiempo, no ver las vivencias, no verlos crecer y todo eso, pues eso sí afecta, no es fácil.
3: Claro,
2: pero si no te dejan...
3: Pero todo en la vida requiere sacrificio.
4: ¡Ay, hasta que
3: argentino!
4: ¡Eso es bueno!
3: Tú, por ejemplo, si dices, me voy a ir a Europa, el mexicano se va, si gana 10 pesos en México, a Europa se va a ir ganando 7. Eso es una realidad, ¿eh? Va a ganar menos, siempre va a ganar menos.
2: ¿Sí?
3: Regresa, a menos de que se haga figura en Europa. Si regresa a México, sabe que va a ganar 15, porque lo van a recibir como si fuera una estrella y demás, y todo, Tigres, Rayados, América, Pumas, el que me digas. Bueno, en Argentina el tema es diferente. En Argentina ganan 4 pesos y se van a ir a ganar a Europa 10 pesos, 15. Y por eso van y se van a buscar esa opción. Y saben que tienen que tratar de alargar su carrera en Europa para poder seguir ganando más. Entonces, el fútbol argentino no paga bien, el fútbol mexicano paga bien, tiene muchos extranjeros. Si hay opción de salir, se van a ir. Y ese es el tema. Le está haciendo daño el fútbol mexicano a los futbolistas mexicanos. ¿Qué dice el mexicano? Me voy para sufrir, para no ver a mi familia, para ganar menos. Mejor me regreso y me hago figura, y me van a pagar el doble o el triple.
2: ¡Claro!
1: Y por eso Morita, pues nomás no...
2: ¿A qué se va a ir?
1: No se fue.
2: Está chavito, le está yendo increíble lo que le falta.
3: No, bueno, pero aparte, todavía no se va por un tema de edad, pelón, haber abusado. No se puede ir, tiene 17, hasta que cumpla los 18,
2: pues no manches,
3: se puede ir.
1: Habrá ahora, ¿le van a pagar en un equipo de Europa a los 18 lo que le pagan en Cholos?
3: No.
4: ¿Cómo? ¿Diagrapa o qué pedo?
3: Dependerá. A ver, la tasa de mora está muy alta. Hoy en día está muy alta porque lo ven como una joya. Vamos a ponerlo entre comillas.
4: Un diamante.
3: No ha hecho nada el chico. Es un diamante en bruto, así como el feo.
1: No, bueno,
2: diamante en bruto. Aquí yo tengo a los brutos sin el diamante.
1: Le hizo un pase, sí lo hizo. Le hizo un pase a Bellingham, bien perrón, jugó con Inglaterra.
2: Ay. No, sí se rifó en un cuerpo el juego
3: correcto,
2: que se rifó.
4: Pobrecito.
2: Morita se rifó cañón en un juego.
3: Contra Ecuador jugó bien, también tuvo un buen partido, también contra la República.
4: Se descuidó.
3: Pero a ver, creo que podría haber algún equipo que se interese en Mora. Habrá que ver si el chico tiene la posibilidad de hacerlo. Por ejemplo, a ver, en el último partido, sí, a lo mejor Pues también es un tema de equipo y no juega solo, pero contra el conjunto del Guadalajara en el partido de Xolos no se vio absolutamente nada. O sea, ni la tocó la pelota, no la olió Gilmora. Pero bueno,
4: están cuidando, lo están cuidando.
3: Entonces digo, ponle tú que sí lo estén cuidando, sí. Pero bueno, pues la verdad sí. Hay que esperar que ojalá llegue una buena opción para Gilmora, que pueda ser importante el poder sí. estar en un equipo en Europa y que sea la mejor decisión para que pueda hacer eso. Pero también, pues a ver si no va también como el Chino Huerta, va y un año tantán ya jugó en Europa y me regreso porque extraño las tortillitas y demás, así como el melolengo este del feo, que pues bueno, pues ahí te saludan, ¿eh? Ayer estuve en partido de Copa Libertadores y cómo nos mandan saludos, de verdad, nos sintonizan muchísimo la gente en todos los Estados Unidos, y de verdad, sí, de verdad, todo el mundo manda saludos a los melolengos, así que bueno, los mando un saludo. Y hoy,
4: hay rumores.
3: Estamos en el partido de León contra Fenerbahce de playoff.
1: El de León.
4: Ah, sí.
3: De León.
4: ¿Qué me voy a aprender contigo?
3: No de León.
4: Gabo, hay rumores aquí en Televisión Univisión que te van a traer a narrar a Estados Unidos y aquí vas a vivir. Y te van a poner tu casa al lado de una tortería. Donde hay puras tortas ahogadas.
1: Para que no extrañes las tortas, Gabo. ¿Dónde la gente te sigue en redes sociales, Gabito Sáenz?
2: Sería bueno. Échale.
3: Hágame la buena, mi feo, que ya nos vayamos a narrar a tu en Estados Unidos, ojalá.
2: Pero sin tu familia.
4: Y al lado stream.
2: Para que no los extrañes.
3: Un tiempo, ya después me los llevo.
4: ¿A qué?
2: ¿Cuánto tiempo?
4: Aquí hay.
3: Me pueden seguir en arroba Gabo Sáenz.
4: ¿Te acuerdas que te dije?
3: Gabo Sáenz. En el Instagram y TikTok Gabo Sáenz 1. Y también, ¿dónde más, mi querido feo? Hay que vivir al máximo.
4: En el OnlyFans. Víctor Tahogada.
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1: Te queremos, Gabo Sáenz. Vamos a regresar, chavos, enseguida con La Trampa. Tenemos con nosotros a Nancy. Bienvenida, Nancy.
2: Bienvenida, Nancy.
1: ¿A quién le quieres poner la trampa, tú, mi amor? Para toda la gente también que le quiere poner la trampa a la bandera. @ bueno mala feo ahí en YouTube, ahí estamos,
4: 1-855-370-3100.
1: ¿A quién le quieres poner la trampa, corazón?
5: A Adrián, es mi expareja.
2: ¿Por qué? ¿Qué pasó, amiga?
5: Pues resulta que tenemos una niña de 3 años y ya le he metido el child support y no paga nada.
2: Qué raro.
1: Oye, ¿cuánto tú le debería de pagar o cuánto te gustaría que pagara el child support?
5: Pues debe de pagar 200 a la semana.
4: ¡Ay, mamá!
1: 200 a la semana. Bueno, está bien para una niña y no quiere pagar. Sí. A ver, no, ahorita regresamos, que quiere averiguar. Ya volvemos y pendientes porque en la próxima hora te va a decir Pao cuántas manzanas le traía el profe y también mi compa el feo, porque se vienen $2,000.
0: ¡Suerte! La fruta prohibida llegó a la cabina.
6: ¿Un pepinote? ¿La berenjena? El plátano macho.
7: Traemos antojo, ¿verdad?
0: No, las ricas manzanas, el bueno, la mala y el feo. Ya vienen con $1,000 o más en un rato más.
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2: 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Buenas, chao.
3: Regresamos con la trampa, chavos.
4: Sí.
3: Tenemos enseguida con nosotros a Nancy. Dice que le quiere poner la trampa pues a su ex. Debería de pagar chao support. Y ándale que mi compita se está bañando.
4: No, tienen que pagar. Nada, es su responsabilidad.
3: Ya regresamos con la trampa, ¿eh?

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2: Vamos con la trampa, chavos. Tenemos con nosotros a Nancy. Dice que le quiere poner la trampa a ver. Su ex, porque le debe de pagar child support, como unos 200 a la semana, no le paga nada. Nancy, bienvenida aquí al programa de nuevo. Cuenta, a ver, ¿por qué te dice tu ex que no te paga o qué?
3: Adrián, es mi expareja.
2: Pues sí, pero ¿por qué te dice el Adrián que no te paga el child support? O sea, ¿cuál es la excusa que el vato te da?
3: Pues supuestamente no tiene trabajo, eso es lo que él dice.
4: Oye, pero ¿tú lo ves que sigue pues teniendo la vida igual y así gastando o sí lo ves fregadón?
3: En las redes sociales sale que cada fin de semana anda de fiesta.
2: ¡Ándale!
5: ¡Oh, my God!
2: Oye,
3: que tiene que tener dinero.
2: ¿Y el bebé, la bebé que ustedes tienen en común, ¿qué necesita?
3: De todo. Ya va a la escuela. No pudo ayudar con los útiles, con nada, porque el señor no tiene trabajo.
5: Güey, zapatitos, mochilitas, claro. Cuadernitos, sí, claro, vestiditos.
4: Comida, todo. Casa.
5: Bueno, la comida no tanto, porque se la da el gobierno también a uno.
2: Oye, Nancy, ¿y tú ya tienes pareja?
3: No tengo.
2: Okay.
5: Y aunque tuviera, debería de pagar el
4: papá.
5: Banco.
4: Se tiene que ser responsable, claro.
2: No, digo, yo sí, nada más claro. Digo porque de repente hay mujeres que el child support, no todas, pero algunas se lo gastan con la nueva pareja y que bolsitas, ahora, ropita, algo así.
5: ¿El bebé sí es de él o no está muy segura?
3: No, sí es de él, claro que es de él.
2: Tiene su nariz.
5: Yo nomás pregunto.
4: No, sí. Oye, ¿y tú crees entonces que anda con alguien o por qué no te quiere dar?
3: Tal vez sí, ha de andar con varias.
4: ¡Hala!
2: ¿Pero qué quieres averiguar al ponerle la trampa a tu ex, Nancy?
3: Quiero saber si es cierto que no tiene trabajo.
2: Okay, que no tiene lana.
3: Sí.
2: Ok.
4: Ay, Diosito.
2: Vamos a marcarle qué pasaría si nos damos cuenta de que pues sí tiene chambita y todo.
3: Ah, pues esto me serviría para la corte.
4: Mira, amiga, ya se me ocurrió algo. Ahorita le voy a llamar y le voy a ofrecer algo. Hola. Vamos a ver si tiene lana o no.
3: Okay,
4: a ver.
5: No juzguen antes de comprobar,
4: Nada por más favor. Comento el perrish.
5: No.
2: No, es que eso es verdad. A ver, vamos a marcarle mi vida, sí, no me haga ruido,
6: ¿A qué quieren el chao support? Nomás para gastárselo en lujo, cenas, invitando a otros, ya sabe.
4: Hola, disculpe, estoy buscando al señor Adrián.
7: Sí, yo soy.
4: Hola, Adrián, qué gusto saludarte. Mi nombre es Paola Sasso y te hablo de la compañía y te tengo una super promoción. Primero, ¿de qué ciudad eres? ¿Dónde estás?
7: Yo vivo aquí en Los Ángeles.
4: Perfecto, sí te puedo dar esta promoción. 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
7: 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Se me hace raro. ¿Es verdad o es mentira?
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7: Mi novia.
4: Perfecto, su novia. Excelente. Oiga, también le tengo otra promoción muy buena.
7: A ver.
4: Te tengo a tu exmujer Nancy en la línea. ¿Ya viste, amiga? Este muchacho, el Adrián, sí tiene lana, pero se anda negando.
3: ¿Cómo para irte a Las Vegas si tienes dinero, hijo de la y para la niña no? Elizabeth, aquí necesitando cosas y tú bien a gusto yéndote a Las Vegas con Perla.
7: ¿Qué estás haciendo? ¿What you doing?
3: Quería averiguar si tenías trabajo, porque siempre dices que no tienes. Quería averiguar a ver si es cierto que no tenías dinero, pero pues ya miro que sí lo tienes.
7: ¿Y a ti qué te afecta?
3: A mí tú me vales madre, a mí la que me importa es Elizabeth. Ya entró a la escuela y tú nada.
7: ¿Y para qué quieres que te ayude? Si tú tienes, tu papá tiene negocios, tú no ocupas dinero.
3: Es tu hija, Adrián. Es tu responsabilidad, no la de mi papá. Maldita hora en la que me metí contigo.
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4: Los abuelos no tienen la responsabilidad de los hijos. Tú eres papá, tú eres mamá, entre ustedes dos se arreglan. Y ahorita, la escuela, todo lo que se tiene que comprar, los uniformes, la ropa, todo eso está carísimo.
2: Los útiles, todo está... Deja tú, hay borritos que de repente también van a escuelas ya sea o privadonas.
5: Claro. Ay, de pago.
2: O también tienen actividades extracurriculares, como claro, pues tienen que el baile, que el deporte,
5: hockey,
2: que ¿tú sabes cuánto sale jugar fútbol, ay, americano?
4: No, está carísimo, comprar todo.
2: Una niña que quiere jugar, no sé, quiere ser cheerleader o quiere ver danza, bailar y
4: pero
2: todo.
4: Pero mira, yo creo que nada más sí tienen que cumplir con su responsabilidad. Si ustedes tienen otra vida y se enamoran, ese es su rollo, eso no hay bronca. Pero a los hijos no se les falla. O sea, no se les falla a los hijos, papás ni mamás. Porque luego se desentienden y fuga y no quieren dar dinero y se lo andan gastando en otras cosas que no deben de gastárselos.
2: A ver, pregunta, comadre, ¿cuánto te debe de pagar de Child Support? Y pues nomás no te llega nada.
4: No.
2: 1-855-370-3100.
4: Cumplen con su responsabilidad.
2: Compadre, ¿tú pagabas Child Support? ¿Y en qué se lo gastaba? ¿Sí se lo gastaba en los hijos?
4: Pero eso lo checas con la ley, ¿no? Tú te pones acá de juez.
5: ¡Salud, María!
2: A ver, ahorita regresamos con tus llamadas enseguidita. ¡Cállale, YouTube!
5: ¡Puro chupe!
2: Estamos en vivo, ahí leemos sus comentarios, ¿eh?
5: ¡Todo!

0: A ver, ay, aquí se ve uno muy pelón.
1: ¡Qué lindo!
0: Y otro medio feo.
2: ¿Gemelos?
0: Ah, ya vi otra más.
2: ¿Son tres?
0: Sí, el bueno, la mala y el feo.
1: ¿Dónde?
0: Pues en la app de Euforia.
3: Eso es un comercial.
4: A ver, comadre, ¿cuánto te debería de pagar de Shadow Support y a qué vato nomás nunca se reportó?
1: No, no, eso no está bien, ¿eh?
4: 1-855-370-3100. Oh, compadre, tú pagabas Shadow Support y en qué se lo gastaban. Te dolía, tú veías.
1: Pero ahí te aplicas con el juez para que te ayude. No puedes tú quitar la responsabilidad con tus hijos. Son tus hijos, por amor de Dios.
4: ¿Sí? Pero también duele de que a veces a los niños me los traigan con ropita
5: barata.
4: La misma ropa.
5: Rota. Rompida.
4: Gacha.
5: Tenis agujerados.
1: Pero tienes que hacer algo
5: al
1: respecto.
5: El niño pisa un chicle y dice, este era de menta.
6: Te tocan, te los dan todos hambrientos. Ni para una hamburgues les alcanza las pajuelonas.
1: ¿Y qué hacen al respecto entonces? Sí. Tienes que tomar una decisión. No puedes permitir que pase eso.
4: A ver, mira, tenemos a Laurita con nosotros. Hola, Laura, ¿qué peteo?
5: Laurita Garza.
7: Buenos días.
4: Buenos días.
1: Hola, mi bella.
4: Pregunta, Laura, ¿cuánto te deben de pagar de Shadow Support? ¿Por cuántos niños? ¿Ya ha llegado o no?
7: Es un niño nada más. Y me tenía que pagar pues, casi $1,000. Pero no, nunca pagó el muy sinvergüenza.
1: ¿Y qué te decía, Lau? ¿A qué, cómo se excusaba?
7: Que no tenía trabajo, que estaba muy enfermo.
1: Pues ese es su problema. Sus hijos son sus hijos. ¿Y uno tiene que hacerse responsable?
4: ¿Y cómo se mantenía si no tenía trabajo? ¿Cómo le hacía el vato?
1: Del aire.
5: Pues, del welfare.
7: Ahí en la corte decía que la nueva mujer lo mantenía.
5: Uy, qué no, pues, madre.
1: ¿Y veía al niño o no lo veía?
7: No, por mucho tiempo no lo buscaba.
4: Eso es lo
7: por
4: más triste.
7: Apenas hace poco ya lo empezó a buscar.
5: Eso duele.
7: El niño ya está más grande.
1: Sí, ya. Pero que las responsabilidades están más libres, ¿no?
4: Oye, Laura, ahora, ¿cuántos años te debe los casi mil al mes? Estamos hablando de, pues al año son como 12,000 bolas.
5: Ay, güey.
7: Ajá, sí, ya debe, pues 5 años.
4: ¿Cuánto?
1: 5 años.
7: 5
5: por 10, ¿cuánto es? 50,000 más el interés por
4: 60
5: 10% de interés.
4: Mínimo 60 bolas te debe.
1: Sí, señorita. Cóbraselos, es su responsabilidad como padre.
5: Al último se convierte en un regalote, porque ya crecieron los chamacos y la vieja te debe todavía. Y con interés, así me pagó Margarita, $37,000.
1: ¿Te pagaron a ti Child Support?
5: Pues yo tenía a la niña.
1: Es neta, ¿cuánto te pagaba mensual?
5: Me tenía que dar como 500.
1: Sí.
5: Muy poco.
1: Ey.
5: Para los 90 era muy poco. Y no me pagó. Le dijeron, te voy a suspender tu licencia, le dijo el juez.
4: La llevaste
5: de terapia respiratoria.
4: Oye.
5: Y no vas a poder trabajar. Ganas mucho dinero si no pagas toda la cantidad más el interés. 37 bulos. Uy, de ahí nos fuimos la Chayo y yo.
1: ¿Cómo decidiste tú quedarte? ¿Cómo fue esa decisión?
5: Me la dieron porque ella no se hizo responsable y dijeron, ok. Se la queda, ya está casado el señor.
4: Espérame.
5: Ella no estaba casada.
1: Sí.
5: Cuando te casas, te dan más prioridad a ti.
4: Feo.
5: Prioridad.
4: Pero el dinero era para la niña. ¿Qué hiciste con el dinero, con los 37?
5: Pues la niña ya había crecido.
1: No,
5: cuando
1: te
5: fuimos
1: pases
5: la Chayo y yo de vacaciones.
4: De vacaciones con la Chayo.
5: Y compramos un morojón.
1: Y la con el dinero de la Margarita.
5: Pero la niña nunca sufrió necesidades porque la Chayo era.
4: A mí
5: bien
4: lo que me sorprende, tú como vato, ¿cómo le sacas dinero a tu ex, güey?
5: Pues como
1: pero está bien, no, como vato, como mujer, responsabilidad es responsabilidad. Mira, y eso no te quita lo hombre.
5: Aquí tú fuiste
1: eso
5: bien
1: no te quita
5: baboso.
1: Lo hombre.
5: Si el juez te dio la oportunidad de que pidieras, y tú, ay no, que yo soy bien macho
4: yo,
5: y
4: no,
5: yo los
4: no, yo no
5: es
4: dije
5: estupidez.
4: Eso. Simplemente no estupidez. Me nace, o sea, no sé, no, yo
1: pero
4: no,
1: las
4: no podría.
1: Las mamás también se tienen que ser responsables, pelón, porque
4: no
1: son
4: podría.
1: Sus hijos y también no pueden decir, ay, China libre, como si no los tuviera.
5: No,
1: son sus hijos.
4: Para eso tienen papá, o sea, eso no les iba a faltar. Pero que estuviera presente, que eso sí les faltó. Y ahí sí yo ya no puedo hacer absolutamente nada.
1: Ay, ¿qué, no, qué difícil.
4: Bueno, tenemos a Lalo. Bueno. Hola, Eduardo.
5: Me cae gordo por menso.
8: Hola, buenos días. Pau, ¿cómo estás?
1: Hola, ¿qué? Mi vida, precioso. Mi amor, ¿qué te pasó? Cuéntanos tu historia.
8: No, lo que pasa es que, mira, yo me junté con una mamá que tiene 3 hijos. Y la verdad, el esposo bien trabajador, ¿verdad? Echado sopor. Pero me voy a escuchar bien descarado, pero yo soy el que me como el Child Support de los niños.
1: ¿Cómo? ¿Por qué? ¿Qué haces tú con ese dinero?
4: Ahí está.
8: Pues mira, te voy a poner un ejemplo. hubo un tiempo que el esposo se atrasó.
1: Sí.
8: Sí. Y pues por la corte pagó como $3,000. Y cuando llegó el cheque, yo se lo pedí para el down payment de un carro. Y me lo dio la...
1: Bueno,
8: me
1: pero esos meses que estuvieron los niños, ¿tú ayudaste, aportaste y todo? ¿O te haces así súper loco?
8: No, yo no ayudo. De hecho, pues por eso tiene padre.
1: Entonces, ¿cómo la chava? O sea, ¿cómo tu mujer te dio el dinero? O sea, ¿cómo?
4: Escuchen dónde acaba el chavo support. Con el novio, mantenido.
5: En un morojón.
8: No, sí, me escucharé mantenido, pero pues yo ocupaba un carro y le pedí el cheque para el down payment del carro y me lo dio. Pero la verdad, tiene un esposo muy responsable y pues yo termino comiéndomelo de los niños. La comida y eso.
1: ¿Y quién mantiene a los niños entonces? ¿La mujer trabaja o cómo le hace?
8: Claro. Ella trabaja, el esbato trabaja, yo.
4: Oye, Lalo.
1: Todos mantienen a este muchacho. No, Lalo, todos, el ex, la novia.
4: Uno no sabe para quién trabaja.
5: Eduardo, te admiro.
4: Mendigo, Lalo.
2: Con el bueno, la mala y el feo.
1: Ay, Jesús.
5: Muchachos, se van a traumatizar.
4: ¿Por qué?
5: Cuando
4: ¿Por qué,
5: escuchen Fito? Con lo que vamos a regresar.
4: ¿Con qué vamos a regresar, güey?
5: Con el caso de la escuela Ariel.
1: ¿Qué es escuela Ariel? ¿La de la sirenita?
5: Esto ocurrió en 1994, donde 60 niños fueron testigos de algo bien horripilante en ese momento.
4: ¿Qué vieron?
5: 60 chamacos fueron testigos de algo muy fuerte, y nos lo va a explicar mi compita Horacio Ontiveros. Al regresar, no se vayan.
4: Hay imágenes.
5: Está muy fuerte. Hay imágenes en arroba bueno mala feo en el YouTube. Para que las watches. Está escalofriante.
4: Qué miedo. Hola, Jesús. Qué miedo. No, señores. Y lo que viene también enseguidita, atención. Cáiganle a YouTube, sintonicen, no se despeguen, no se vayan a ningún lado. El día de hoy hay $2,000 acumulados en las ricas manzanas del bueno, la mala y el feo. Ajá. Y enseguida, Pao nos va a decir. ¿Cuántas manzanas le trae el profe?
1: How many manzanas for you?
4: Apúntele.
1: For the teacher.
4: Más adelante también mi compa el feo va a hacer lo mismo. En la próxima hora, si sabes cuántas manzanas en total, te vas a ganar $2,000.

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16: Regresar con un periodista investigativo para que nos platique del caso de la escuela Ariel. 60.

0: niños testigos de algo que para ellos fue muy horripilante.
1: ¿Qué pasó?
0: ¿De qué se trata? Al regresar, que nos lo cuente Horacio Ontiveros, de Código Misterio.
1: Y que hay YouTube, fuerte. Porque hay imágenes, señores. Hay fotografías y todo el rollo. Hay evidencia. Bueno, arroba bueno, mala, feo en YouTube.
2: Ahí estamos en vivo.

0: porque son $2,000 los que hay acumulados en las ricas manzanas del bueno, la mala y el feo. Pao nos va a decir cuántas manzanas le trae al profe el día de hoy. Apúntele, ¿eh?
1: Así es. Oigan, a mí me dijeron que yo tengo 4 manzanas.
0: ¿Cuatro?
1: Muy ricas, así que le traje
2: cuatro manzanas.
1: Ese es el mejor. Teacher, 4 apples for you for free. Anótenlas. 1, 2, 3, 4. 1, 2, 3, 4. Cuatro. Ok. Anótenlas, venga.
0: Cuatro manzanas. Más adelante, mi compa el feo nos va a decir cuántas manzanas le trae también al profe. Súmalas con las que ya trajo Pao.
1: Sí.
0: Y en la próxima hora dinos el total. $2,000 el día de hoy. $2,000. Suerte.
1: Es
0: suerte.
1: Una locura.
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2: En YouTube, para que watches las imágenes de lo que vamos a platicar, porque esto es el caso de la escuela Ariel, donde 60 niños fueron testigos de lo que pasó. Para que nos lo platiquen a la perfección y nos lo expliquen bien, le vamos a dar la bienvenida a mi compa Horacio Ontiveros de Código Misterio, periodista investigativo. ¡Horacio! Oh,
0: ¿qué pasó, mi Horacio? ¿Cómo estás?
4: ¿Qué pasó, Raúl, Pao, Andrés? ¿Cómo están? Qué gusto saludarlos como siempre, ¿eh?
0: No manches, Raúl.
1: Igualmente, bien. Qué elegancia la de Francia, la que trae, ¿verdad?
4: Totalmente,
0: oye. No, no es por nada. Oye, Horacio, pero a ver, toda la gente que hay en la YouTube, porque ahorita...
2: Tienen que ver las imágenes.
0: Hay evidencia de todo lo que vamos a platicar, pero además también ahí sigue el gris, la cara esa,
1: la cara
0: detrás de Horacio.
1: Como del Joker.
2: No se te ocurra cambiarla.
0: Se nota más ahora, ¿eh?
2: ¿Qué ocurrió en 1994 en la escuela Ariel? ¿Y qué les pasó a los 60 niños, Horacio?
4: Claro que sí, Andrés. Bueno, es un tema bien interesante porque estamos hablando de 60 niños, como bien lo mencionas. Sí. No es que de repente fueran poquitos, no. De hecho, se parecen al que está acá atrás. Les cuento, efectivamente, esto fue en 1994, donde estos niños de entre 6 y 12 años estaban, digamos, que en un recreo. Aquí es lo más curioso. Todos los maestros estaban en esta sala de maestros, estaban ahí, mientras los niños estaban platicando, estaban jugando, y de pronto, ¿qué creen? Ellos dicen que ven cómo bajan varios objetos. Primero están volando 3 o 4 objetos en el cielo y de repente uno de ellos llega a descender y se coloca entre los árboles. Ahí ya empieza la cosa, como que empiezan a preguntarse qué está pasando. Ojo, estamos hablando de 1994, donde no había tanto alcance, sobre todo en este lugar, a la televisión, a las series de extraterrestres, de marcianos y demás. Entonces ellos dicen que de pronto se empiezan a acercar a donde están estos árboles y es cuando ven a esta figura más o menos de 1 metro de altura, pálido, cabello. Aquí es lo curioso, fíjense, dicen que traía cabello largo y oscuro. O sea, no estamos hablando del típico gris, porque sabemos que el gris, bueno, no tiene
2: el
4: cabello,
2: cabezón,
4: ¿no? Entonces ellos dicen que se baja este ser y de pronto otro segundo objeto similar aparece ahí mismo y otro ser empieza a bajar de este lugar. Primero se emocionan, o sea, se sorprenden de verlo, pero ahí viene el problema. El meollo del asunto es que de pronto estos seres aparentemente se empiezan a comunicar con estos niños. No sé si no entienden la edad que tenían ellos y telepáticamente les empiezan a mostrar algunas de las cosas, de las catástrofes, cataclismos que sucederían en la Tierra. Ahí es cuando los niños salen corriendo y empiezan a gritar, a pedir ayuda. ¿Por qué? Porque eso era muy difícil de asimilar, como estos objetos se aparecen, estos seres bajan y de pronto empiezan a recibir todas estas imágenes tan crueles y tan duras de terremotos, inundaciones,
1: qué fuerte,
4: tierras y demás.
1: Oye, Horacio, nos estás mostrando unas imágenes, cáiganle al YouTube arroba bueno mala feo, que son como dibujos. ¿Estos dibujos los hicieron los niños?
4: Sí, fíjate que eso es lo más interesante, Pau, porque mucha gente diría, ah, bueno, lo que pasa es que a lo mejor se pusieron de acuerdo, quisieron tratar de gastar una broma los maestros. No, para nada. Estos niños dibujaron esto, pero fíjate, o sea, esto sucede y 2 días después llega a este lugar Cynthia Hind, una reconocida investigadora de la región, y es cuando surgen estos videos. Ella decide platicar con cada uno de los niños independientemente y todos arrojan las mismas imágenes. Dime, Andrés.
2: ¿Se envolvieron las autoridades como la CIA o algún tipo de corporación gubernamental para investigar este caso?
4: Fíjate, eso es lo más curioso, Andrés. No hay información de todo esto. A ver, fíjense, llega esta señora, investiga todo. Tienen estos dibujos, ellos los recolectan y posteriormente viaja un... un jefe de psiquiatría de la Universidad de Harvard, aquí de Estados Unidos, igualmente se empieza a entrevistar con estos chicos, independientemente, porque piensa que es una cuestión de delirio colectivo. Misteriosamente, muchos de estos dibujos se recogen, no se saben exactamente dónde están, pero directamente que haya llegado ahí la CIA, no. No llegó ni la CIA, ni el FBI, ni la NASA. Andrés, lo que sí, obviamente, es que en esa semana van diversos grupos de investigación, incluyendo el gobierno, para tratar de encontrar algún tipo de prueba. Ya saben, algún tipo de... En este lugar donde bajan.
2: Es una evidencia, claro.
4: No hay ningún tipo de
2: radiación y todo eso.
4: Tampoco había rastros de radiación, que normalmente se quedan ahí por varios días o varios meses.
0: Hoy tenemos con nosotros a periodista investigativo Horacio Antiveros, de Código Misterio. Estamos hablando sobre el caso de estos 60 alumnos en una escuela que ellos afirman haber visto una nave aterrizar. Luego se comunican también, como tú dices, de manera tal vez
2: telepática,
0: psicológica. Pregunta, la nave, ¿todos los niños coincidían? Porque estamos viendo imágenes y dibujos que los niños hicieron. Cáiganle, estamos en vivo en arroba bueno mala feo. ¿Cómo era la nave? ¿Cómo era de un solo color? Porque dices que hasta había de a dos naves y todo el rollo, Horacio.
4: Sí, fíjate, casi todas las todos los dibujos que estamos viendo ahí en las imágenes son lo mismo. Es el típico platillo volador. Algunos dicen que tenían ventanas. Aquí, acuérdense, estamos hablando de que los niños, o sea, tenían diferentes edades, de 6 a 12 años, y también estaba este platillo volador detrás de unos árboles. Entonces, la percepción de cada niño es diferente. Entonces, unos dibujan con ventanitas, otros con no, pero los seres son idénticos todos.
0: Con ventanitas.
1: Oye, ¿y no trataron de llevar a los niños a lo mejor al psicólogo? ¿O están haciendo que...? Pues tratando de ver que a lo mejor es algo que imaginaron.
0: Es que 60 niños tardaron.
1: No, yo sé, ¿no, Pau? Pero muchas veces sí, cuando alguien dice esto, la gente no cree y tratan de hacer todo lo posible para que para demostrar lo contrario. ¿Qué han hecho con los niños para probar que esto pues no es cierto, no?
4: Fíjate, Pau, en su momento, obviamente, como les decía, o sea, viaja este psiquiatra desde Harvard hasta Zimbabue, se entrevista con cada uno de ellos porque él pensaba que era una cuestión de psicosis colectiva. Lo más interesante del caso es que estamos hablando de 1994, hasta ahorita, ellos ya como adultos siguen contando la misma historia.
0: Sí, claro.
4: Se habla de que sí, efectivamente se entrevistaron cada uno con diferentes psicólogos y ellos arrojaron los datos de que no entendían cómo se hubieran puesto 60 niños de acuerdo en la misma historia. ¿Qué pasó, Andrés?
2: No se sabe si ha desaparecido alguno de los chamacos o lo desaparecieron.
0: Que se lo hayan llevado, ¿no? Los seres estos.
4: No, fíjate, desafortunadamente no hay mucha información de esto. Fue el boom en ese momento. No se habla de una abducción ni nada por el estilo. Lo que sí es que acuérdense, o sea, lo que tú recuerdas en el momento en que tú ves un ovni tiene una, o sea, es una situación, tiene una, digamos que una línea secuencial. Después vas recordando algunas cosas. De hecho, los niños, y una vez más, no se pusieron de acuerdo, o cómo lo hicieron, es que de repente ellos narran posterior a estas entrevistas, que cuando ellos ven bajar a este ser, no caminaba nada más, sino que era como que un glitch, como que aparecía aquí, desaparecía y aparecía más adelante. Lo que llama mucho la atención también de lo que narran los niños es que el ruido se paró totalmente. No había pájaros, no había perros ladrando, no había ningún tipo de animal. Como si se hubieran quedado todos, digamos, en silencio o...
2: Paró el tiempo.
4: Quietos, petrificados.
0: Qué raro. Tenemos con nosotros a Horacio Antiveros de Código Misterio. Estamos viendo estas imágenes, mira, y ahí estamos viendo varios de los alumnos. Fotografías de 1994 en YouTube, arroba bueno mala feo. Pregunta, Horacio, esto que dices y esto que comentas también coincide con otras historias de personas que también describen haber visto naves espaciales. O sea, como que no se escucha nada. Como que se crea tal vez esta burbuja de sonido. ¿Qué es? Y sí coincide, ¿no?
4: Sí, totalmente. En este caso estamos hablando, son como que los mismos, la misma cuestión que siempre sucede.
0: Sí.
4: De repente dejas de percibir sonidos, de repente hasta el viento, haz de cuenta que deja de pasar,
0: no
4: se escucha, y es cuando se ve toda esta nave o cuando se empiezan a ver estos seres o estos contactos de primero, segundo, tercer tipo. Y lo que les decía también, aquí hay una cuestión que quisieron desacreditar y tengo que comentarlo.
2: A ver,
4: porque una noche antes... aparentemente el cohete ruso Cosmos 2290 estaba regresando a la Tierra. Entonces se veía en la atmósfera cómo iba entrando. Entonces mucha gente dice que trataron de desacreditar este avistamiento masivo diciendo no, es que no eran esas cuatro o cinco luces que vieron los niños, era esta basura o cohete espacial, digámoslo así, que estaba regresando a nuestra atmósfera.
2: Pero si regresó en la noche y el día anterior, ¿cómo pudieron los niños hablar de eso o tener un avistamiento durante el día? No entendí.
4: Exactamente. Ahora, lo que mencionan ustedes también es bien interesante. Nunca se le dio seguimiento porque igual no había tanta información como ahora.
2: Miedo.
4: No sabemos si los niños tuvieron estos espacios de que pierden el tiempo, de que no saben. Porque fíjate, para unos dicen que duró segundos, 30 segundos, 40 segundos. Otros niños dicen que duraron hasta 4 o 5 minutos este encuentro. Entonces, acuérdense, cuando hablamos del missing time, estamos hablando que hubo posiblemente una abducción.
1: Y hoy en día ya de adultos, ¿qué comentan? ¿Lo recuerdan tal cual? ¿Dicen que a lo mejor pudo ser cierto o no? O sea, ¿qué dicen hoy en día estos 60 niños ya adultos?
4: Esto es lo más interesante del caso, Pau, porque ellos siguen diciendo la misma historia. No ha cambiado nada, no le agregan, no le quitan. Ellos dicen, nosotros lo vivimos. Fue traumático, como les decía, no solamente por la cuestión de primero ver a un ser que no conoces porque no estás bombardeado de imágenes de televisión, de cómics y demás. No sabían qué era, no sabían qué era esta nave, pero sobre todo el trauma de ver todas estas imágenes, podrías pensar que cambiarían la historia, pero no, ellos conservan la misma línea.
1: Qué locura.
0: Y dices que llegaron dos naves, o sea, de una bajó un ser alto, dices que con peluca, algo así, o con pelo. Y de la otra nave, que ¿cómo eran? ¿Eran seres diferentes? ¿Eran iguales?
4: No, fíjate, es que aquí es lo interesante de este caso. Se dice que la primera nave se posa y baja este ser, no es alto, es de un metro nada más.
1: Un chaparrito.
0: Pensé que era como
2: jala. No, ni un alto,
1: chaparritito.
2: ¿No?
0: Chaparrito, ok, chaparrito.
4: Exacto.
0: Un metro, con peluca.
2: Pelo. Dijo, no es mío,
4: Pero aparte, con peluca. O sea, los grises normalmente no
2: usan pelo.
4: Presentados con cabello.
2: No tienen.
4: Entonces pueden pensar que a lo mejor se trataba de algún tipo de hoodie, algún tipo de escafandra, algo por el estilo. Y de la otra nave dicen que igual baja un ser muy parecido. Entonces, aquí ya hay varias historias, pero siempre es lo mismo. O sea, unos dicen que baja una, otros dicen que baja dos. Acuérdense, son 60 niños, las perspectivas, dependiendo en este
2: lugar, varias naves
4: pueden ser diferentes. A lo mejor pensaron que era uno, a lo mejor pensaron que era dos.
2: Ay, no,
4: pero lo que sí es que describen a los seres de la misma forma y las naves idénticas.
2: Hasta ahorita. Ay,
0: no, o sea, pero ¿cómo se deja tú, o sea, uno.
2: Dos niños.
0: Dos.
2: Ay, se pusieron de acuerdo.
0: 60.
2: 60 y chiquillos.
1: Está de locos.
0: Hay algo.
1: Y no están traumados, no se sienten traumados, no sienten que les hablan, a lo mejor, o sea, nada, su vida es normal.
0: Deja tú que no les crean.
1: Pues eso está horrible, pero que quede un estrago.
4: Pau, en su momento, yo creo que sí fue el trauma de decir, bueno, ¿qué pasó? Porque esto se vuelve un fenómeno, yo creo que es uno de los avistamientos masivos más importantes, o me atrevo a decir el más importante, donde 60 testigos dicen que vieron lo mismo, sintieron lo mismo, y todos recibieron esta información.
1: No, y la información, eso es lo que más preocupa, ¿no? O sea, que les dijeron de terremotos, todo. A lo mejor están viendo pasar estos hechos y pues te traumas.
0: Oye, lo que está pasando este año. De locos la cantidad de temblores que están pasando por todos lados.
2: Sí, tengo miedo. Está muy cañón. Tengo miedo.
0: Horacio, ¿dónde la gente puede escuchar un poquito más de este tema, más a profundidad, seguirte en redes sociales, por favor?
4: Claro que sí. Bueno, los invito a que me sigan en las redes sociales de Código Misterio. Estamos en Facebook y en Instagram. Y descarguen todos los podcasts de investigación. Estamos como Código Misterio en todas las redes. Estamos como Código Misterio en todas las plataformas de audio. Muchachos, como siempre, qué placer platicar con ustedes con estos temas tan interesantes. Y el tema que quieran que investiguemos, aquí se los traemos.
2: Te amamos.
0: Caigan a YouTube, @bueno_malafeo. Seguimos en vivo. Te quiero platicar, Horacio, de un caso que escuché en las redes sociales. A lo mejor te lo sabes, a lo mejor no. Cáigale para allá, contenido exclusivo. Gracias, Horacio, te mandamos un abrazo.
1: We love you.
4: Un abrazo, te cuídense mucho.
0: Gracias.

0: esto.
1: Oigan, chavos, ayer estábamos platicando de un video que se hizo viral.
2: Sí.
1: Una modelo preciosísima. Hermosísima. Ella, paraguaya, muy hermosa, que andaba de vacaciones, se mete a un estanque donde
2: pobrecita.
1: Hay unas tortugas muy bonitas. Las tortugas son muy padres.
3: ¿No eran las tortugas ninja?
1: No, eran tortugas marinas. Y una tortuga, pues como que le llamó la atención la pompota trabajada en el gym de la morra.
3: ¿Por qué no?
2: Vio carnita y le dio hambre.
1: Dijo, de aquí soy. Le mordió la pompa a la modelo. El video se hizo viral, reventó por todos lados. ¿Y qué creen?
2: ¿Qué?
1: Para platicarnos su experiencia, aquí en el programa, en exclusiva, la tenemos en vivo a ella.
2: Oh my God.
1: La modelo paraguaya, preciosa, hermosa. ¿Qué? Para que nos diga qué pasó, cómo le fue.
2: ¡Ay! ¿Cómo se está curando la herida?
1: ¿Cómo está? Que nos enseñe la herida.
3: ¿Está en bikini también o qué?
2: No creo.
1: Cáigale a YouTube.
3: Quiero ver cómo estaba.
1: Arroba bueno malo feo. Ahorita la. Mira, sí. Cintia.
3: Ay.
1: Ahí la tenemos, ¿eh? Ahí la tenemos en YouTube. Arroba bueno malo feo. Ah, y también no te despegues porque más adelante mi compa el feo nos dice cuántas manzanas trae el día de hoy para que te ganes $2,000.
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3: Se hizo viral esta modelo de redes sociales.
4: Pobrecita.
3: Que en mini chiqui traje de baño se metió a nadar con unas tortuguitas y una tortuguita le mordió.
4: Tortugota le mordió, se le antojó. Dijo?
3: Le mordió.
5: Tenía ganas de toronjas.
3: Una pompa. La pompota.
4: Ay. El glúteo ganador.
3: ¿Qué creen?
4: ¿Qué?
3: La tenemos en exclusiva aquí a la modelo de redes sociales. Tenemos a Cintia con nosotros.
5: ¡Cintia!
3: Completamente en vivo. Cáiganle a YouTube para que la vean.
5: Ay, Cintia.
3: Para saber cómo está su estado de salud.
5: Así, oigan, somos muy mortificados.
3: Arroba, bueno, mala fe, somos en vivo.
4: A lo mejor nos muestra la herida, ¿eh?
5: No,
4: imagínate que ya haya.
5: No, la tiene que mostrar.
3: No, a lo mejor no.
5: No la va a mostrar.
3: Tenemos que revisar. Yo soy médico.
4: Ah, sí.
3: Tengo que revisar.
5: Y yo asistente de médico.
3: ¿Cómo sigue todo eso?

0: Mi compa el feo nos va a decir cuántas manzanas trae. Pao ya no lo dijo hace como unos 20 minutos, hace unos 20 minutillos más o menos. Espero lo hayas escuchado la cantidad que trajo Pao. Y ahora súmaselas a las que trae el feo.
1: Y si le atinan en la siguiente hora, agua, se pueden ganar hasta $2,000.
0: Hoy, $2,000. Hoy,
1: profe, yo tampoco hice la tarea.
0: Ay, como siempre, burro este niño.
1: Pero no le traje nomás una manzana. ¡Profe! ¡Le traje dos manzanas!
0: ¡Dos!
1: Una, dos. Dos manzanas.
0: ¿Y se la robó o las compró, niño?
1: A usted que le valga máquina de dónde viene. La cuestión es que yo le traiga las manzanas, ¿ok? Y le traje dos.
0: Ahí está. Muy bien.
2: ¡Qué felicidades!
0: El feo, apúntele. Trajo dos manzanas. ¿Cuántas trajo Pao?
2: Ya les dije.
0: ¿Y cuántos son en total? En la próxima hora vamos a buscar esa llamada ganadora. Suerte. Y si atinas la cantidad exacta, te vas a ganar hoy $2,000. El día de ayer, ay, Lorena,
2: pobrecita, la regó, perdió. Lore. Pero gracias a eso, hoy se pueden llevar $2,000.
1: Por no escuchar, perdió. Sí. Tienen que poner atención.
2: Y si la riegan hoy, mañana $3,000.
1: Ojalá.
2: Oh my God, oh my goodness.
0: Ojalá pierdan y luego que Naiden gane, se acaba la promoción y el dinero se queda en la compañía.
2: No, eso no pasa.
0: No,
2: eso no pasa.
0: No, don Tela, no, que se lo lleve la raza, que se lo lleve la gente.
2: Ay, eso es lo
0: que
2: queremos.
0: Simón, así de que suerte, apúntele. Mi compa el feo ya dijo la cantidad. Y también Pao, así de que suerte,
2: Así es.
0: Señoras y señores, el día de ayer estamos platicando sobre un video que se hizo viral en las redes sociales.
2: Sí. Ajá.
0: Teníamos con nosotros a esta hermosa modelo.
1: Sí.
2: La beautiful, very beautiful.
0: Ella, pues, ella quiso compartir este video de sus vacaciones. Cáiganle a YouTube, arroba bueno mala feo. Ahí la estamos viendo en mini chiqui traje de baño. Ay, sí.
1: Ay.
0: Y una tortuga, ándele, que le muerde. Le mordió la pompa.
1: Ay, qué rico. Digo,
0: mira, la tortuga.
2: No, oye, casi le cortan el glúteo. Miren, cáiganle a arroba bueno mala feo. Vean cómo esa tortuga hambrienta le mordió su pobre, pobre traserito.
1: Sí, pobrecita la toronja.
0: ¿Y qué creen? Tenemos con nosotros. Sí, señoras y señores, completamente en vivo. Tenemos a esta hermosa modelo. Ella es Cintia y está con nosotros.
2: Hola, Cintia.
0: Desde su casita. ¿Qué onda, Cintia? ¿Cómo estás? Hola, bienvenida.
3: Bien, ¿ustedes?
0: Bien, bien, qué gusto saludarte, Cintia. Hablando de tu video, de esa experiencia que, oye, se hizo viral.
3: Sí. Yo no esperaba que se fuera a ser tan viral. Para mí era un simple vídeo y de repente empezó a subirlo muchísima gente y bueno.
1: ¿Y cómo usted se rechita?
3: No, ya está muy bien. Gracias a Dios fue superficial.
0: No creo.
2: Oye, mi reina, ¿cómo qué pasó en el momento? Sí. ¿Qué sentiste cuando, o sea, te estabas tú muy gloriosa, sabrosa, en pose y de repente te mordieron todo tu duraznito?
3: Yo no me lo esperé. Yo empecé a gritar como una loca. Ajá. Y ahí, para salir, pisé las tortugas, o sea, ni me fijé, salí corriendo.
0: Ay, oye, se ve muy parecido. Se ve hermoso el paisaje.
1: Ay, muy hermoso.
0: Hermoso. Está muy paradisiaco eso, parece así como el Edén. Haz de cuenta como si yo fuera Adán y tú, Eva, Cintia. Y luego, pues imagínate llegar ahí, qué bonito, entre las tortugas. ¿Dónde fue? ¿Dónde sucedió?
3: Era un parque en Zanzíbar, que era como un santuario de tortuga.
0: Zanzíbar.
3: Es una atracción turística.
2: Sí.
3: Y tú pagas por nadar y darle de comer a las tortugas.
2: Ay. ¿Y quién te curó ese glúteo? Ay. ¿Quién te lo sobó? ¿Quién te puso tu cremita?
1: Un besito para que se escuche.
0: Nadie. Dime que nadie. Dime que nadie, Cintia.
3: Yo misma.
0: ¡Eso! ¡Ay! ¡Ay! Pues sana, colita de rana. Digo, colita de Cintia. Ay, pobrecita.
2: ¿Qué te eres?
0: Oye, Cindy, pregunta, ¿y te habían advertido antes de entrar, o sea, los cuidadores ahí, los que te venden el poder entrar con las tortugas, te dijeron, aguas porque muerden? ¿O tú no sabías?
3: No, ellos me dijeron que cuando le diera a comer, que lo tirara como lejos de mí, por si acaso.
0: ¿Y qué pasó?
3: Y ya está. No me dijeron nada.
1: Ay, es que la tortuga traía ganas de carnito.
0: Sí, la vi medio mañosa.
2: Tenía hambre,
0: la tortuga.
2: Tenía hambre.
0: Sí.
1: Y ya te salieron este endorsement así como comerciales de...
0: ¿Qué es eso?
1: De comerciales para patrocinadores de comerciales de tangas o de trajes de baño.
0: ¿Eh?
1: No, es que... Sí.
2: Oye, ¿tú a qué te dedicas, mami? ¿A qué te dedicas? ¿Qué haces? O sea, obviamente esto es una parte de ti que te gusta la naturaleza, que tienes bonito cuerpo, pero ¿qué haces tú, preciosa? Cuéntanos.
3: Yo soy estudiante, estudio un doble grado de ADE y turismo, en plan de negocios y turismo aquí en Canarias, en España.
2: Sí. Ay,
3: y me encanta viajar. Entonces estaba viajando y quería ir un poco de postureo y salió regular.
0: Oye, ay, mira, oye, Cintia, estamos viendo aquí tus redes sociales, cáiganle por allá, y la verdad, oye, se ve que, pues sí, que te gusta viajar, te gusta conocer estos lugares, y sobre todo en este video que se te hizo viral, viralísimo, te digo, yo creo que lo he visto reposteado en varias páginas y todo el rollo.
2: Y el pelón lo tiene en sus favoritos. Míralo, lo ve, y lo ve, y lo ve, y lo ve,
0: no, yo lo tengo
2: y
0: lo ve, y lo ve. Lo tengo guardado, de hecho lo bajé. Oye, Cintia, pregunta, ¿te sorprendió el éxito de este video?
3: Ay. Sí. Pero muchísimo, porque lo veo como un video normal.
0: Claro.
3: Y muchas noticias y demás también lo ha subido como si fuera noticia. Y para mí, un video gracioso sin más. O sea, yo lo subí porque ya que estaba grabado, que no paro de grabar, que a lo mejor mucha gente hubiera parado de grabar, pues dije, lo subo. Y empezó a tener una repercusión.
2: Oye, mi reina, ¿y qué te han buscado? ¿Te ha escrito algún famosillo de, oh, yo te subo tu glúteo? ¿Eh? ¿Qué? Porque claro, ahí saliste del spotlight. ¿Quién te ha buscado, la neta? Además de arroba Raúl el Pelón y arroba Andrés Maldonado el Feo.
1: La va a seguir Lupillo Rivera, vas a ver.
3: Es que como tengo novio, yo creo que así como si no,
2: ya le rompiste el corazón aquí.
1: Ya paqueté. Te había compuesto una canción, pero mejor no.
2: Cántasela de tristeza. A ver.
1: ¿Te la canto?
2: Sí.
0: Está triste el
1: fotógrafo. Ahí te va.
0: A ver.
1: Pero no me ponga música triste.
2: Ponle feliz.
1: Quisiera ser tortuga para morderte tus glúteos en el agua y saborear las toronjas que te cargas. Quisiera ser tortuga.
2: Es nuestro tío.
0: Oye, originaria.
1: Está registrada la canción.
4: Eres un baboso.
0: ¿Originaria de qué parte eres, Cintia?
3: ¿Qué?
0: ¿Originaria de qué parte eres? Where you from? ¿De dónde eres?
3: De Canaria. De las Islas Canarias.
1: Ah, sí. Con razón.
0: Ándale.
4: Para ella, el horario de ella ahorita, aquí son las...
0: No, ahorita
4: van a ser las 7.
0: Es la tarde, ella. Ahorita
4: es
0: ya,
4: de tarde.
0: Ya es de tarde por allá. Oye, ¿volverías a meterte, no sé, a una actividad así con animalitos salvajes?
3: Con otros sí, con tortugas no.
0: Con tortugas no.
1: Con dos tortugas.
2: Aquí tengo dos tortugas.
1: Tortugones.
2: Míralos, aquí están.
1: Tortugones.
0: Cara de tortuga mordelona, feo. A ver, échale a Cintia, venga.
2: También.
1: Mira, ahí tengo una cara de tortuga mordelona.
0: Ahí está, cáigale, YouTube arroba bueno mala fea para que lo vean.
2: Ya estás conquistando, feo, ya está pensando Machín. Terminar a su novio con tanto acto ganador que le estás echando.
0: Oye, Cintia.
1: Ya lo va a dejar.
0: Gracias por estar aquí con nosotros. ¿Dónde la gente te puede seguir en redes sociales también para que cotorren contigo? Vean el video ese que se te hizo bien viral.
1: Ay, Cintia, me cae bien.
3: Pues en Instagram poniendo Cintia, otra A, Benite. Y Cintia con C-Y, N-T-H y A-A. Benítez.
0: Cintia Benítez. ¿Cuál es el próximo viaje que vamos a hacer? Digo, ¿qué vas a hacer?
1: ¿Qué vamos a hacer?
3: Aún no tengo ninguno en mente, pero se aceptan propuestas.
0: ¿Qué tal Japón?
1: No sé, me gustaría.
2: Dice Cintia, sí, no, mi novio y yo nos gustaría ir contigo.
0: ¿Qué tal date una vuelta a Rodeo Drive? ¿Has venido a Los Ángeles o no? Rodeo Drive.
3: ¿No? Nunca.
0: ¡Nunca ha venido!
1: ¡Ay, te invitamos!
0: ¡Ya ganó!
2: El pelón te ofrece el Rodeo Drive, pero te va a terminar llevando a los callejones.
0: Y no, imagínate, Disneylandia, ¿no te gustaría venir a Disneylandia? Mi compa es Mickey, te lo presento.
2: Ay, pelón. ¿Qué? No tengo nada.
1: Un
2: más
1: aplauso,
2: más
1: pelón.
0: Bien.
2: Mira, te mandamos una sobada en tu glúteo para que se te mejore. ¿Está moradito? Está moradito.
1: A ver, pues, quiero ver.
3: Ya está curado.
1: A ver.
0: Ya se curó. Dice que ya se curó.

0: ¿Y el ring?
1: ¿Cuál ring? ¡Están en la app de Euforia!
2: ¡Se está peleando!
3: ¡Adivina dónde estoy!
4: Oye, venimos a platicar con modelo preciosa. La tenemos en arroba bueno malafeo, sí, en redes sociales. Cállate en YouTube. Estamos en YouTube completamente en vivo. Y ahí tú puedes ver a Cintia, esta chica que pues se fue de vacaciones. Cintia Benítez se fue de vacas. Ella dijo, ¿sabes qué? Me voy a meter a nadar con tortugas esta actividad y todo el rollo. Me la muerden en una pompita.
3: Ay, su glúteo ganador.
4: Dice que va mejorando. Va mejorando.
3: Dice que ya no tiene tanto estrago, sí, en el músculo, en el glúteo de tipo durazno.
5: Ajá. Ay, sí.
4: No manches.
3: Pero yo digo que sí le debe haber dolido. ¿Ustedes creen que le dolió esa mordida de tortuga?
4: Machín.
5: Claro, mira, ¿viste el brinco que pegó?
3: Sí, feo.
5: Ese me dio risa.
3: Ay, pobrecita. Ay, Bella. Mira, mira. No, mira, manchín. Cállale a YouTube para que la vean.
5: Oye, la tortuga era.
3: Sí.
5: ¡Ay! Ah, la quitaron. Pero se pega un brinco. Ahí va, ahí va. Ay, tiene un perrito, quisiera ser el perrito.
4: Sí, la estamos viendo en arroba bueno malafeo. Ahora, ¿a ustedes los ha también atacado un animal salvaje? Es que son impredecibles, güey. Claro.
3: Luego vas así.
4: Hay que estar con cuidado.
3: Oye, ¿has visto lo de los safaris que de repente dicen, ay, hey, los carritos que van abiertos no y de repente hace nada, el animal te brinca?
5: Cuidado.
3: Es que ellos tienen instintos, o sea,
5: están en su hábito.
3: Está de locos. ¿Les ha pasado algo así en algún zoológico, caminando, que te dicen, ay, puedo agarrar al perrito, muerde, no, no muerde, y ¡arr! Y
5: los
3: te
5: lobos marinos,
3: la mano.
5: Cuidado. Las focas, sí, cuidado. Dicen, ay, no hacen nada. Como no tienen dientes, colmillotes, te puede morder una foca o un lobo marino.
4: Dice Pedro, el feo era la tortuga, dice, se parece al maestro Roshi, pero región 5, o sea, mexicano.
5: ¿Quién era ese güey?
4: El maestro Roshi. Es que nunca viste Dragon Ball, ¿verdad? Dice por acá, Karel Mota, dice... Lo mordió, pero era un tortugo macho.
3: Ay, sí,
4: yo creo que dijo, ay, mira, carnita, qué rico por acá.
5: Ay, esa morra.
4: Dice Fren, el pelón y el feo hoy duermen en el sillón. No, ¿por qué?
3: ¿Juntos?
4: Al contrario.
5: Tortugones.
4: O sea, si invitamos a Cintia al programa fue porque nos interesa.
3: Claro.
5: Es que el contenido.
4: ¿Cómo está ella? ¿Cómo sigue?
3: Nos dijeron, bien. Tenemos un científico que descubrió la cura contra el cáncer y tenemos a Cintia que le mordió una tortuga en el glúteo. Pelón, ¿a quién eliges?
4: Mira,
3: y él dijo, yo elijo.
4: El científico puede esperar.
3: La tortuga. Porque necesito ver cómo está, qué tal si se le infecta.
4: Necesitamos que el científico investigue bien el remedio.
3: Claro.
4: O sea, no podemos dar aquí información falsa.
3: ¿Qué encontraron con esta información? ¿Qué descubrieron?
4: De que es muy peligroso.
5: Se te puede infectar.
4: El nadar con animales salvajes.
5: Traen bacteria en la boca.
4: Piénsala dos veces antes
5: de
4: tomar.
5: Bueno, en el hocico.
4: Sí, claro.
5: Sí.
4: Y de que también las redes sociales son mágicas.
3: Claro.
4: Nos conectan con el mundo. Qué bonito. Y Cintia, está evolucionando bien. Dice Cintia que ya están bloqueados, muchachos.
3: ¿Sí? ¿Eh?
4: Dice fans de Armando. No, ¿qué pasó?
3: Dice que no los quiere volver a ver. Bye.
4: ¿Qué pasó? Si yo ya le di like a todas sus fotos también a la hermosísima de Cintia. Oigan, ¿alguna vez han escuchado de los caballos cuando muerden?
3: Dicen que son bien peligrosos.
4: El caballo cuando muerde, cuidado. Cuidado con eso,
5: cuidado, güey, esos dientotes. La burra. La burra nunca.
4: La burra, ¿te ha mordido, Camila?
5: A mí me hace Nibble. Nibble así como mordidita.
4: Ajá.
5: Sabe a quién está mordiendo. Juega. A mi nieta también. No. Pero el otro día agarró al chivo y le mordió el cuello porque estuvo topeándola y hasta lo hincó.
3: No manches.
5: Y el otro día también agarró un coyote y lo mordió. Y nomás vi que escondió al coyote para arriba y cayó el coyote y salió corriendo porque se quería.
4: ¿Qué?
5: Se quería fregar gallinas.
3: Ay, no, Dios mío.
5: Cuidado,
3: no,
5: fuertísimo a la mordida de un burro.
4: JZHP dice: la tortuga nada de tonta, Se fue por lo bueno.
5: ¡Aló!
3: Vio calidad y dijo: de aquí soy.
4: Ahí tenemos, el video en arriba.

0: en breve con el bueno, la mala y el feo.
1: ¿Quién se quiere ganar? No mil, $2,000. Hay acumulados $2,000 en las ricas manzanas del bueno, la mala y el feo. ¿Adiós? Así de que no te despegues en cualquier momento, enseguidita. Vamos a buscar esa llamada ganadora. Todavía no, en un ratito. Así de que no te despegues. Suerte, ¿eh?
2: Hola, muchacha, ya vine otra vez por las manzanas. 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
3: Aquí tiene. ¿Y hoy no va a llevar chile para el feo?
2: Hoy no. Es que anda empachado.
0: Ya fuimos por las manzanas que traen $1,000 o más. Atento porque en un ratito más te vamos a decir cuántas son hoy. 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
16: ¿Se llevarán el dinero?
18: ¡Ojalá! Obvio.

0: buscando 1-855-370-3100 para participar en las ricas manzanas del bueno, la mala y el feo. La promoción donde te puedes ganar 1,000, 2,000, 3,000, 4,000, 5,000. O sea, manche, depende de lo que se acumule. Hoy por hoy, llevamos $2,000 acumulados, muchachos.
1: No lo puedo creer. La gente está increíble. Llámale ya al 1-855-370-3100 y dinos cuántas manzanas. ¿Cómo es el proceso? Primero yo digo una cantidad de manzanas. Esas las tienes que anotar. Y después va el feo y dice las de él. Y luego sumas las dos. Y cuando el pelón dice, llamen ya, llaman y nos dicen cuántas manzanas fueron en total.
0: A mí me sorprende lo fácil que es la promoción. O sea, es escuchar y ganar. Obvio. Nada más. Suerte.
2: Nomás por estar oyendo el show, qué chido. Pero tienen que estar al pendiente, tienen que estar muy al pendiente para que no pierdan como la persona de ayer.
0: ¡Ay, Lorena!
1: ¡Pobrecita!
0: Que ojalá, imagínate que Lore sea la llamada ganadora, o sea, que le pegue dos veces.
2: ¿Otra vez? Uno nunca sabe.
0: Puede ser.
2: Ojalá. Ahora, y sí.
0: Supongamos
2: ojalá
0: que tú no estás participando, de todos modos no te agüites, escucha, porque será que se llevan el dinero o se acumula.
1: ¡Ay, Jesús!
0: Eso lo vamos a averiguar. 1-855-370-3100. ¿Y para qué lo vas a usar?
1: Oh my God, oh my
0: Imagínate,
1: goodness.
0: Para pagar la renta, para lo mejor, no sé, vas,
1: oye,
0: te vas de vacaciones.
1: Oye, un fin de semana, decirle a tus niños, oigan, ¿saben qué? Nos vamos a ir de fin de semana. ¿Se acuerdan de esas vacaciones que han querido tanto? El bueno y la mala y el feo no las están dando.
2: A lo mejor unas botas y un sombrero acá, machín.
1: También.
2: Perrón, si es un vato
1: la
2: soltero.
1: Imagen, obvio.
2: También puede ganar. 1-855-370-3100. Vámonos.
0: Bueno, bueno.
1: Hello, Whis.
3: Bueno.
0: Sí.
2: ¿Y quién habla?
0: ¿Cómo te llamas? What's your name?
3: José López.
0: ¡José!
1: López.
0: ¿De dónde llamas, Pepe?
3: De Pepa, de Forward.
0: ¡De Forward!
1: Chulo, ¿qué harías con tanto billullo? ¡Con $2,000!
3: A irme de vacaciones.
1: ¿A dónde?
2: ¡Ay, a Terry!
3: Aquí cerca, aquí a Galveston.
1: ¡Ay, qué rico! O sea, al mar, a Galveston.
0: Al
1: marecito.
0: Sí, estuvimos en un desfile. Y pronto vamos también a Houston. Vamos este domingo para el bueno, la mala y el feo fest. Oye, ¿ya has ido a las playas de Galveston o sería la primera vez, si ganas?
3: Ya he ido.
0: ¿Y qué tal? ¿Cómo se pone?
3: Oh, se pone bueno.
1: Ay, perfecto. Qué padre. ¿Con quién te irías, mi amor?
3: Con mi familia.
1: Ay,
0: ¿Cuántos somos de familia?
3: Cinco.
1: ¡Hala!
2: Tiene la voz como que es cocho de Guerrero. ¿De dónde eres, güey?
3: De Guanajuato.
2: ¡Arriba las momias!
0: ¡Puro Guanajuato, compadre! ¿En qué trabajas ahí en Forward?
3: En la jardinería, el escaping.
2: ¡Ah, es jardinero!
0: Güey, ¿y qué tal ahorita con la calor, güey? ¿Cómo es el calor ahí en Forward?
3: No, vos también que nos andamos ardiendo.
1: Ay, mi vida. ¡Sápate del sol, bombón! No te me vayas a derretir.
0: ¿Qué está ahorita? ¿Cuánto está ahí en Forward? ¿Cuánto se pone en las tardes, güey?
2: ¿A 1,000?
3: Ahorita está 105.
2: ¡Ay, güey!
1: Qué loco, mecha.
2: O sea, aquí en Los Ángeles también está caliente.
0: Oye, ¿y si en 5 sí hay pasto que cortar o está todo quemado?
3: Pues ya, mayoría quemado, ya fueron más papiar.
2: No, sí, toma barrer.
0: Se pone amarillo, se seca esa cosa.
2: Y hay que estar tucha con la güira, porque si le pegas una piedra y avienta una chispa, se quema más el zacate.
1: ¡A la máquina!
0: O quema más la luna.
2: O quema más
0: el sol, o abajo, o por todos
2: lados. Quema montes y montañas.
0: También.
1: Esto es babado.
0: Hay que tener cuidado. ¿Sí? Compadre, José López, de Guanajuato, que vive en Forward y que trabaja en la landscaping y que va a pagar el sol.
1: ¡Qué
0: bonito! ¿Escuchaste en la hora anterior, primo, sí o no?
3: Sí.
0: Ok. Pau llegó con ciertas manzanas para el profe.
1: Ajá.
0: ¿Cuántas traía Pau?
3: Cuatro manzanas
0: traía Pau.
1: Perfecto, mi vida. Felicidades. Ya pasaste mi prueba.
0: Muy bien.
2: Después llegué yo. ¡Ay, mamá! ¿Cuántas más o menos traía yo? A ver.
3: Traía dos manzanas.
0: Dos manzanas. Muy bien. Compadre, ¿y estabas solo escuchando la radio o andabas con el crew ahí, con la gente? ¿Hay alguien más contigo ahí o qué?
1: Sí, okay. Más vale solo que mal acompañado.
0: No, y yo le iba a decir, o sea, si hay alguien más y te está ayudando, ¿ibas a compartir o...?
2: ¿Qué va?
1: ¿Cómo? ¿Para su familia?
3: No, vamos a compartimos solitos.
2: Ay, solito, ni a la vieja le va a decir.
0: José, entre las manzanas de Pau y las manzanas del feo, ¿cuántas manzanas son? Por $2,000, venga.
3: Son 6 manzanas.
0: ¿Seguro?
1: Ay, oh my God.

0: de todos.
1: Un grito, mi chulo.
2: Que suene la güira. ¡Ay! Se desmayó por la calor.
1: No tan fuerte.
3: Uy, casi los agarra,
2: José.
1: No grites tan fuerte.
4: ¿Qué onda, José? ¿Estás ahí?
0: Aquí andamos.
4: Ah, órale.
1: Ahora sí, un grito. ¿Pero qué fue? ¿Qué es eso? ¿Qué está pasando?
2: Otra vez.
1: ¡Otra vez el grito!
0: ¿Se escucha bien?
4: O sea, sí está gritando, pero creo que los audífonos a lo mejor le cancelan
1: el grito,
4: creo. ¡Compadre! Okay. ¡Felicidades! ¡Se acabas de ganar $2,000! ¡Que los disfrutes, Pepe!
0: Gracias,
4: te queremos, mi carnal.
2: Ponte a jalar ya, güey.
1: Ay, el chisme es
2: ¡viva!
1: Oigan, ¿qué creen? ¿Se acuerdan cómo se llamaba la ex del Chapo Guzmán?
4: Ah, ¿De quién no te escuché? A ver.
1: Ya, de lo que oíste.
4: ¿Eh?
2: ¿De quién?
1: Emma Coronel.
4: ¡Ah!
1: Salió en unos videos y confesó todo sobre el Chapo. ¿A qué huele? ¿Qué? ¿Dónde lo conoció?
4: ¿Qué?
1: Toda la información. Ahorita se los platicamos. Lupillo, anda bien triste por su separación. Lo tuvieron que sacar entre 5 personas.
4: ¿De dónde?
1: Ahorita les platico. José Manuel Figueroa dice que Ninel Conde ya abusó del Botox.
4: No.
1: ¿Pero qué? ¿Por qué? ¿O cómo? Ahorita lo platicamos porque el chisme es...
2: ¡Vida!
4: ¡Felicidades, José! Forward se ganó $2,000.
2: Mañana
4: hay otra oportunidad con las ricas manzanas del Bueno, la Mala y el Feo. Recuerda, tienes que escucharnos tempranito, entre 6 y 7 hora del Pacífico y entre 7 y 8, que es esta hora. Llamada ganadora, te lo llevo.

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1: El chisme es vida. Oigan, sáquense las palomitas de desayuno. Porque llegó el momento de echar el chismecito rico. Oigan, ¿qué creen? Que muchas veces hay personas que tienen una carrera, se dedican a ciertas cosas y al final les empieza a ir muy bien en redes. Ajá. Oye, me siguen, oye, me escuchan, oye, me mandan una lanita. Oye, no sé, hago el en vivo si me mandan que las bonitas monedas, que los bonitos regalitos.
2: ¿Eso es ganar dinero?
1: Claro.
2: Pensé que era cotorreo, ¿no? Más
1: no, hay mucha gente gana mucho dinero en redes sociales.
3: Yo tengo varios compas, sobre todo en México, que las redes sociales les ha dado la posibilidad de renunciar a lo que trabajaban.
1: Así es.
3: Y se dedican solo a redes, veo.
1: Pero fíjate que acabo de leer que dice una estadística que solo el 3% de los influencers a nivel mundial pueden vivir así súper generosamente de redes sociales. Entonces no todos, pero hay algunos que le pegan y le pegan
3: súper generosamente. Yo creo que esa es la clave. Pero de que vives, o sea, te paga los biles,
1: ¿eh? O sea, pero me refiero a que la red social te pague, no de que tú consigas otros patrocinadores,
2: pero es trabajo,
1: o así. Porque las redes te pueden pagar simplemente por subir un video.
2: Yo he visto que vatos suben hasta 12 videos al día, güey.
1: Pues ganan bien, pero
3: Lo que haces también, aprovechas tu fama, lo que te paga redes sociales más lo que tú hagas.
1: Así es.
2: ¿Cómo haces?
3: Organizas viajes, vendes productos.
1: Sí, o sea, hay mil formas para ganar dinero en redes sociales. Pero hay personas que dejan hasta sus carreras por redes sociales y está bien. Y les voy a platicar de esta mujer que ustedes ya la conocen, que se llama Emma Coronel. Que ella fue
2: en
1: pareja.
2: Persona, no.
1: Yo no la conozco en persona, pero ella fue pareja de El Chapo, que acaba de salir una película, por cierto, que está en Netflix.
3: Buenísima, ya la vi.
1: Está bien crazy, sí. Town. Ayer la terminé de ver en la madrugada.
3: La captura, algo así, ¿no?
1: Sí, de cómo lo agarraron dos policías y que es historia verídica y que así fue, ¿no? Pero, ¿qué creen? Que hay preguntas que uno siempre le tiene a la pareja de, oye, siempre a mí me preguntan, oye, ¿a qué huele tal persona? O si vas con un artista, ¿qué huele? ¿Qué loción usa?
2: ¿Qué huele el feo?
1: ¿Cómo se conocieron? A pañal. ¡A pañal!
2: Huele de tres días.
3: ¡A pacuso! ¡Huele a ovo!
2: ¿Qué es eso?
3: ¿Qué es qué?
2: Pacuso.
3: Ah, patas. Y ahorita te explico lo demás.
1: Okay. Oye, no, pero bueno, el punto es de que Emma Coronel fue a platicar con unos influencers y soltó toda la prenda y la sopa.
3: No. ¿Neta?
1: ¿La quieres escuchar? Púchale, please.
4: Dale. No, me fue a sentar yo y al ratito fue a mi
5: carrera. Pero como que ¿cómo te como qué rollo te
4: va?
5: No. Es una pregunta. De hecho, es una buena pregunta.
3: Sí,
5: ¿qué rollo
3: mi
5: carrera? Es una pregunta, quiero saber.
3: ¿Qué rollo mi
5: carrera? ¿Cómo? Pues dime.
2: ¿No te parece?
4: No, bien respetuoso. Que se puede bailar con. Primero preguntó que si yo podía bailar con él. No es que fue, vamos a bailar.
5: ¿Qué rollo mi hija va a bailar, Leico?
4: No, dijo. ¿Puedo bailar contigo? O sea, que si le hacía el favor de bailar con él.
5: ¡Wow! ¡Qué bueno!
4: Pero bien nice.
5: ¿Y a ti te gustaba eso de que le mandara flores para enamorarla y eso? ¿Sí?
4: Sí, la persona... Bueno, pues de hecho yo... Sí, me han mandado flores. No tengo ni idea de... No tengo... No puedo decirte cuántos arreglos florales me han enviado porque no tengo...
5: Exagerado. Pues.
4: Exagerado.
5: ¿Mm? Es muy... ¿Cómo se llama?
4: Muy caballeroso, muy... ¿cómo se dice?
5: Sí, esa palabra... ¿Detallista?
4: Detallista, mucho.
5: ¿Sí?
4: Era mucho de flores.
5: ¿De flores? Y a ver, Jotaco pregunta. ¿Era le gustaba regalar flores?
4: Mucho.
5: ¿No le gustaba el casino? Sí, apostar.
2: ¿Casino?
4: Le gustaba y había ido porque él viajó por todo el mundo.
5: Oh.
4: Y él apostó, pero nunca se enganchó a ningún vicio de nada.
5: ¿Viste, güey? Tú andas bien mal, güey.
2: Wow, qué perro.
4: Pero sí sabía, sí. O sea, tú le hablabas del rancho más remoto de la sierra o de la ciudad. De cualquier ciudad y él se la conoció porque recorrió todo el mundo.
5: Ay, madre, él viajó a todas partes.
4: Sí, viajó por todo el mundo.
3: A todo el mundo.
5: Y la encontró ahí en el, ¿cómo se llama? En el
4: allá fue encontrado
5: en el
4: rancho.
5: ¿Cómo se llama el rancho?
4: En
5: Angostura.
4: Ahí fue, me encontró.
5: Angostura. Wow, qué chido.
4: La verdad que sí.
5: Fuimos la primera vez entonces, o sea, te gustaban los caballos y así.
4: Sí.
5: Caballos. ¿Y de que se conocieron a casarse pasó mucho tiempo?
4: Un año.
5: ¿Un año?
1: Un añito.
3: O sea, y le dijo, cuando se conocieron, ¿quieres bailar conmigo o qué?
1: Bien respetuoso.
3: Tengo entendido que era... Si no era la quinceañera de Emma, tengo entendido que era algo así de reina de belleza y que llegó Guzmán y le dijo, ¿qué onda? Me gusta, así que no sé qué.
2: Habló con el papá.
3: Pero estaba bien chavita.
1: ¿Ahorita cuántos años tiene?
3: 30 y algo, ¿no?
1: Sí.
3: A ver. Está joven, está muy joven.
1: Imagínate tantas experiencias, tantas cosas que vio, que vivió.
2: Por todo el mundo.
1: Es una locura, todas las historias que debe tener, ¿no?
2: Porque ella
1: debe
2: haber viajado con él, ¿no?
1: No manches. Yo creo que sí. 37.
6: Ahorita tiene 37 años.
3: 37.
1: Sí. Te mira muy bien. Oye, también me preguntaron que a qué olía. A qué olía. Dio una loción, ¿cómo se llama la loción?
7: Jean Paul Gaultier.
1: Oh, Jean Paul Gaultier.
2: Ay, la voy a comprar.
3: ¿Cuál es esa?
1: No la conozco. A ver, enséñanos el tipo de loción, pero
3: a ver,
1: contó
3: en YouTube.
1: Muchas intimidades acá.
3: @ bueno mala feo, ahí vamos a mostrar la foto de la loción.
1: Sí.
2: El pelón usa una loción rusa.
3: Sí.
2: ¿Cuál? Se llama Sovacon.
1: Pero eso es natural.
3: Es natural,
1: es natural esa. Es la natural de él.
2: Sovacon
1: Katinga. Oye, cállale a YouTube para que vean este video y luego sí es bien interesante saber el antes de cada historia, cómo se vivieron. Uno muchas veces cuando escucha algo de un personaje así, tan fuerte y todo, dice, ha de ser bien rudo y todo. Y mira cómo dice que era bien caballeroso con ella, ¿no? O sea, como en el amor, ni el hombre más rudo es tan rudo, ¿no?
3: Le mandaba flores y todo el rollo.
1: Bien romántico.
3: No, pues con todo el dinero del chap, yo también mando lo que sea.
1: Pero no, el tener dinero no significa que seas detallista. Hay hombres que tienen dinero y no son detallistas. Hay hombres que tienen dinero y no son caballerosos. Acá, tu señor, ¿cuándo has visto que mande flores y todo?
2: Y le traje a la Chayo, le mandé un balde entero.
1: ¿De qué?
2: Y que vale más que las termines hoy en la tarde ahí en el crucero.
1: Este
2: que lo venda.
1: Oye, en el amor te puede llevar a las nubes y estar súper feliz. Y también te puede llevar al fango. Salió un video de Lupillo Rivera en un concierto donde está bien borracho. No puede ni cantar, ¿qué? Lo están agarrando, se lo están llevando entre amigos. ¿Será por la decepción amorosa, por todo lo que le dolió de lo que está sucediendo ahorita? Sí. Pobrecito, la neta. Ustedes se han puesto borracho. ¡Borracho de amor! ¿Sí?
3: Yo sí.
1: Sí.
3: Yo la neta sí he pisteado por decepción, porque ya se iba a terminar la relación y todo el rollo. Y ahorita yo creo que le pudo bastante lo de Taína.
1: Pues ya casarte con alguien y que de repente todo se termine de un momento a otro. Qué pobrecito, feo.
2: Estoy viendo el video en @bonomalafeo en YouTube y se ve pero atascado el vato, hasta las chanclas. Sí.
3: Bueno,
2: se anda cayendo.
3: Aparte que también pobrecito. Lo pillo. Yo creo que también está disfrutando cada presentación en el escenario, se la vive.
1: Ahí no se ve disfrutando.
2: O sea,
1: aparte está bien triste por la situación. Ojalá que se le mejore su corazoncito y que ya no tome tanto. Pobrecito. Oigan, y otra, y por último, José Manuel Figueroa, ¿qué creen? Que, bueno, está el run de que él le fue infiel a Ninel Conde. Ella fue su mujer. Ninel Conde dice que él la engañó con Angélica Vale.
3: ¿Eh?
1: Que Angélica Vale también es una super top en la música, en la actuación. ¿Qué no entendiste, feo?
2: ¿Él o ella la engañó?
1: Ninel Conde dice que él la engañó a Ninel con Angélica Vale.
2: ¡A la máquina!
1: Entonces, él dice, ¿saben qué? Ya me hartó esta historia. Yo creo que Ninel está loca por tanto Botox que se está metiendo.
2: ¿Qué?
1: ¡A su máquina! ¡Púchale play!
8: Yo creo que ella está equivocada. Yo creo que el Botox ya le está haciendo mal.
2: No.
8: Le está afectando la memoria, porque la verdad yo no recuerdo el episodio así. Creo que Angélica Vale le pueden preguntar. Creo que ella tampoco lo va a recordar de esa forma. Si no me creen a mí, vayan y pregúntale a Angélica. Yo creo que Angélica te va a decir de la relación que tuvimos tan seria.
3: Ah, pues, ¿qué va a decir Angélica?
1: Claro, va a decir, sí, fuimos lovers.
2: Nada.
1: Hay personas lo van a negar, aunque lo estés viendo. No es lo que tú crees.
9: Pregúntale al pelón y al feo lo que hacen cuando se van juntos al baño.
1: Uy, no lo puedo decir. Hasta acá se escucha.
2: Nada, no hacemos nada.
3: No hacemos nada.
2: Nada,
3: hermanito. Nada.
2: Compruébenlo.
3: Nada. Vamos a regresar, chavos, enseguida con la enchufada. Tenemos el teléfono de un compita que trabaja en la construcción. Ahorita le vamos a marcar. Y felicidades a Pepe de Forward. Se ganó $2,000 con las ricas manzanas del bueno, la mala y el feo. No, hombre, mañana tenemos $1,000. 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
3: Señores, que en la YouTube se viene el OOT de Pao Sasso el día de hoy. Y para la gente que dice, ay, no, no regalan el dinero. Ahí tenemos al ganador en vivo desde Forward. Ahorita regresamos. Cáigale YouTube. El bueno, la mala y el feo.
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7: Amigos, amigos de la sintonía, ¿qué tal? Aquí estamos como siempre listos para iniciar esta audición, para iniciar este programa de psicoorientación, y desde ya los invito para que se comuniquen. 513-400-9298, 513-400-9298. Una línea que desde ya está habilitada, amigos y hermanos, para que ustedes encuentren esa solución, para que ustedes encuentren ese apoyo, pero sobre todo encuentren las respuestas a sus interrogantes, a sus preguntas. La reflexión para hoy, amigos y hermanos: tú eres más fuerte que tus miedos y tus fuerzas son mayores que tus dudas. Qué bonita reflexión. ¿Eso qué quiere decir? Que cuando usted tiene miedo a hacer algo, amigo y hermano, es porque de pronto cree que va a fracasar, cree que le van a salir mal las cosas. Pero siempre tú serás más fuerte que ese miedo que estás presentando. Y a veces tus fuerzas son mayores que tus dudas. Tú dudas de lo que puedes hacer, tú dudas de ti mismo, no confías en ti mismo. Y por eso es que a veces no triunfas en la vida. 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Esa línea, recuerden, siempre está habilitada las 24 horas del día, los 7 días de la semana. Amigos y hermanos, hoy en día, muchos amigos latinos que llegan acá a los Estados Unidos, llegan con una posición y una condición: es lograr eso que traen en mente. Vienen con ese sueño americano, como le decimos nosotros cuando llegamos acá al país de las oportunidades. Pero desafortunadamente, cuando llegan acá, encuentran una situación diferente, y es cuando se agüitan, es cuando de pronto se estresan y sufren como de esa ansiedad: ¿qué voy a hacer? ¿Para dónde voy? ¿Para dónde agarro? Pero amigo y hermano, no se sienta así. Yo a usted lo invito a que me visite, porque soy consejero social, espiritual y familiar, y le voy a dar a usted una idea de cómo avanzar y de cómo conseguir eso que usted se propuso cuando llegó acá a los Estados Unidos. Réteme, comuníquese conmigo, póngame a prueba y yo le voy a demostrar con los hechos mas no con las palabras que le puedo ayudar a seguir adelante. 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Recuerden, 24 horas del día, los 7 días de la semana. Voy a iniciar el programa, me dice el astrólogo Adam, que ya tenemos la primera comunicación. Voy a agarrar esta llamada. Adelante, platíqueme cuál es el motivo de su llamado telefónico. Antes que nada, regáleme su nombre.
8: Hola, ¿qué tal? Me llamo Ivonne Rubalcaba. Hace tiempo me operaron de las rodillas y todo indicaba que era, pues, médico, que andaba yo mal de salud, pero no fue así. Fue a causa de un mal que me hicieron y después de la operación yo me sentía muy mal. Yo seguía con mucho malestar, cada vez me ponía peor en vez de, pues, de mejorar. Hoy estoy muy agradecida porque yo le marqué, yo le dije lo que tenía, él no me cobró, él me curó. Y todo lo demás fue muy sencillo y gracias a él ahorita camino, estoy mejor, puedo irme a trabajar, puedo cumplir todo. Gracias a usted, de verdad, te lo agradezco mucho.
9: Bueno, Ivonne, muchísimas gracias por ese testimonio de agradecimiento. Dios te bendiga. Ivonne, sé muy bien de que tuviste que hacer muchos sacrificios, porque pues si bien yo no te cobré absolutamente nada por mi trabajo, tú tuviste que viajar hasta Costa Rica para traer los materiales que yo te pedí. Y justamente, mi querida amiga, a través de tu materia fecal yo empecé a sacar el daño, la porquería que tú tenías, y en una de esas oportunidades donde tú hiciste del baño salió a través de tu materia fecal algo parecido como a una víbora, mi querida amiga Ivonne. Yo te pregunto algo, mi estimada hermana. ¿Valió la pena realmente? ¿Vale la pena, mi estimada hermana, hacer tantos sacrificios por la salud y por el bienestar de una persona? ¿O tú piensas que no vale la pena?
8: No, claro que valió la pena. Ahorita estoy muy agradecida con usted. Ya me siento mejor. Todo ese mal ya se fue y de verdad, muchas gracias.
9: Bueno, pues le agradezco mucho, mi estimada hermana Ivonne. Recuerda muy bien que dentro de 3 meses tienes que venir a hacerte el último chequeo para de esa forma, de esa manera, hacerte el cierre de cuerpo. Gracias, Ivonne. Dios te bendiga.
8: Gracias a usted.
7: Ok, amigos y hermanos, quiero que el próximo testimonio sea el suyo. Por eso los invito a que ustedes sigan comunicándose conmigo. 513-400-9298, 513-400-9298. Recuerden, amigos y hermanos, que yo, a través de los diferentes rituales holísticos y naturales, muchas personas me preguntan, Maestro Miguel, ¿qué es la holística? Amigos y hermanos, la holística con lo cual yo trabajo tiene un fundamento muy importante, y es que trabajo cuerpo, alma y espíritu. A través de la holística, amigos y hermanos, yo le digo a usted qué es lo que le está aconteciendo, porque le hago un estudio profundo en su cuerpo, la parte física. Le hago un estudio profundo en su alma, qué tiene usted internamente, cómo está usted sentimentalmente, cómo se encuentra usted en la parte interna. Y la parte espiritual, amigos y hermanos, yo le digo a usted cómo está viviendo actualmente. Si usted se siente sereno al momento de dormir, de descansar, si usted se siente tranquilo o no al momento de compartir con su familia, si usted se siente bien al momento de estar en su chamba, en su trabajo. De eso se trata la holística, amigo y hermano, trabajar cuerpo, alma y espíritu, y es por eso que yo me caracterizo, amigo y hermano, es por eso que muchas personas a través de un testimonio me agradecen, porque he podido ayudarles, he podido encontrar una solución al problema que traen y he podido solucionar las diferentes dificultades y complicaciones que han presentado en su salud. Yo los invito a que se comuniquen, a que me pongan a prueba, a que me reten y me den esa chance de poderles ayudar, servir y colaborar. Marque este número, 513-400-9298, 513-400-9298. Una línea, amigos y hermanos, que siempre va a estar habilitada las 24 horas del día, los 7 días de la semana. Y yo le digo a usted, amigo latino, yo le digo a usted, hermana latina, a que insista, a que se comunique. Muchas personas a veces me dicen: Maestro Miguel, estoy marcando, estoy discando, pero suena el teléfono ocupado. Amigo, hermano, insista. Es que son muchas las llamadas que yo recibo a través de este teléfono, a través de esta línea, donde muchas personas me piden su ayuda, donde muchas personas me piden una orientación, donde muchas personas me piden: Maestro Miguel, ¿qué hago para avanzar? Y ese es mi trabajo acá, amigo y hermano, ayudarles, brindarles una atención justa, brindarles una mano amiga, pero sobre todo no cobrarle ni por mi ayuda ni por mi trabajo. Simplemente yo le pido los materiales que voy a necesitar para trabajar y encontrar la solución a su problema. Comuníquese 513-400-9298, 513-400-9298. Voy a continuar, ya tenemos una nueva comunicación. Adelante, platíqueme. Antes que nada, regáleme su nombre.
10: Mi fecha de nacimiento es del 9 de diciembre de 1978. Estoy muy preocupada. Hace un año ya más o menos he estado enferma de una, otra y otra cosa. Los médicos pues se admiran de que no he dejado de enfermarme. Y aparte, fuera de mi departamento, tengo yo, bueno, tenía unas macetas donde me dejaban animales muertos, sal, muchas cosas extrañas, y las metí, pero siguen apareciendo hasta sal negra fuera de mi departamento. Y por las noches pasan cosas raras en casa. Siento incluso, yo vivo sola, incluso siento que me tocaran por la noche. Entonces esto ya me causó aún mucho más alarma. Estoy muy preocupada. ¿Qué puede ser? ¿Y quién es o cómo puedo solucionar esto?
7: Mi querida amiga, ¿me puede hacer un favor? ¿Me repite su nombre, que no se lo escuché?
10: Sí, Jessica Durán. Mi fecha de nacimiento es el 9 de diciembre del 78.
7: Perfecto, mi querida amiga Jessica. Voy a mirar acá su carta astral. Mire, mi estimada hermana, hay un ritual que se llama entongamiento. Esto mayormente lo practican lo que son curanderos, brujas y hechiceros de Guatemala. Personas que inclusive han viajado a Etical, donde han practicado justamente este tipo de rituales. Bueno, aquellos que pertenecen a la colonia de guatemaltecos acá en California saben muy bien de lo que les estoy hablando. Sobre todo hay personas de Huehuetenango, de Quetzaltenango, de Escuintla, que hacen muchísimos trabajos justamente para originar las complicaciones y las dificultades que hoy por hoy está sufriendo usted, mi señora. Pero veo acá, Jessica, si usted piensa que esto es lo más complicado que está habiendo en su vida, no. Usted todavía no ha terminado de tocar el fondo, amiga mía. Aquí se le va a presentar a usted una dificultad con respecto a una denuncia, y esto la va a llevar a usted a corte. Mire, hágame un favor, quédese ahí en línea y vamos a hablar fuera del aire. ¿Le parece bien, mi querida amiga Jessica?
10: Claro que sí, muchas gracias.
7: Bueno, muchísimas gracias a mi querida amiga Jessica. Dios me la bendiga. Recuerden, amigos y hermanos, que estoy aquí como siempre para brindarles esa ayuda justa y necesaria que usted necesita y que usted anda buscando. Recuerden, amigos y hermanos, que mi asistente, el astrólogo Adán, siempre está al pendiente de su llamado telefónico. Y algo muy importante que les voy a recalcar, amigos y hermanos, muchos me preguntan y me dicen: Maestro Miguel, es que yo he ido a otros sitios, es que yo escucho a otros brujos en otros programas, los veo en la televisión, y cuando voy a que me atiendan, lo hace una persona diferente. Quiero decirles, amigos y hermanos, que yo, el psíquico vidente Miguel, los atiendo personalmente. No los va a atender ni mi tío, ni mi papá, ni mi sobrino. No, amigos y hermanos, yo no soy como en otros sitios, que los atiende una persona y termina atendiéndolo a otra persona. No, señor, aquí los atiendo yo y los termino atendiendo yo, el psíquico vidente Miguel. Por eso me caracterizo y por eso tengo la facultad de decirles con certeza que yo he brindado a ustedes la oportunidad de que busquen esa mejoría. Yo, el psíquico vidente Miguel, no tengo reemplazo al momento de atenderlo. Tengo un grupo de colaboradores que atienden los llamados telefónicos, pero que al momento de la atención...
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días, feliz Día Nacional del Perro en este día. Miércoles, ombliguito de semana y miércoles del firulés de la semana. Bueno, vámonos con los días festivos de hoy. El calendario, como te digo, viene con perros. Además, igualdad, solidaridad y hasta un poquito de suerte. Ahorita te digo cuáles son los días festivos. No te despegues de la Mega Tan Latina, como tú.

0: Muy buenos días, feliz ombliguito de semana, miércoles del Firulais de la semana, y no solamente eso. El día de hoy tenemos, celebramos a los perros, le echamos una mano a alguien, reconocemos ese talento de los actores y recordamos que cuidar nuestra salud también es una forma de crear nuestra propia suerte. Te explico enseguida de qué se trata. Primero, ahí te ve el número de teléfono para que tú te comuniques por WhatsApp, pidas su saludo, me cuentes acerca de tu perrito, porque es miércoles del Firulais de la semana y el día del perro. 513-686-8994. Y chécatelo, porque sí, arranco los días festivos, como te digo, el Día Nacional del Perro. Exactamente, qué mejor día que hoy, es miércoles del Firulais de la semana. Es una fecha para celebrar a nuestros fieles compañeros y recordar la importancia de brindarles cariño, cuidados y un hogar responsable. Además, hoy, siendo miércoles, es miércoles de estar dispuesto a echar una mano. Una invitación a ayudar a alguien que lo necesite, un pequeño favor puede hacer una gran diferencia. Fíjate, también hoy es el día de crear tu propia suerte. Por supuesto, porque muchas veces la suerte no solamente se espera, también se construye con esfuerzo, buenas decisiones y un poquito de valentía. Además, hoy se conmemora el Día de la Igualdad de la Mujer, que recuerda la importancia de la igualdad de derechos y oportunidades para las mujeres. También celebramos el Día Nacional del Actor, reconociendo a quienes nos hacen reír, llorar y emocionarnos a través de sus personajes y sus actuaciones. Y cierro, fíjate, con el Día Nacional del Ya Me Revisaron.
1: Oh, no.
0: Así mismo dice, pero es una oportunidad para recordar la importancia de hacerse chequeos médicos y no dejar nuestra salud para después.
2: ¿Cómo te siento?

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Becky G. Nati Natasha se escuchan en la mega tan latina como tú. Muy buenos días, feliz ombliguito de semana. Oye, vámonos. Vámonos con esto, esta información para que así tú nos acompañes este domingo. Este domingo 30 de agosto vamos a estar el equipo de la Mega de Urban One en Sharon Woods para celebrar el Festival de la Herencia Hispana, honrando la rica historia de nuestra comunidad. Y si nunca has asistido, espero verte ahí el día, el domingo, en el que vamos a disfrutar tú y la familia de rica comida, de música en vivo. Además, estaremos ahí, pues, divirtiéndonos, pasándola bien, todos en comunidad y, por supuesto, al aire libre. Así que acompáñanos, será este domingo 30 de agosto. Hay muchísima información en las redes sociales de la Mega Cincy y, por supuesto, si quieres la dirección, quieres la información, manda mensaje al WhatsApp, te lo comparto. Pero lo cierto es de que este dominguito nos vemos. Exactamente, este domingo nos vemos. A partir de las 3 de la tarde estaremos allí el equipo de la Mega en Sharon Woods para el Festival de la Herencia Hispana de Great Parks.

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1: Hola, ¿qué tal? Muy buenos días. Y bueno, hoy una vez más, como cada semana, es miércoles de perritos, miércoles del Firulais de la semana. Y espero que el día de hoy tomes muchísimo en consideración adoptar a ese perrito como la que te voy a presentar enseguida, siendo hoy Día Nacional del Perro. Así que si has estado queriendo una nueva mascota en tu hogar, adopta siempre. Adopta, no compres, porque la adopción es la mejor opción. Y bueno, arrancando ya con la perrita del día de hoy, se llama ella Glitter. Es una hermosa perrita mestiza de 5 años y tiene una personalidad que brilla tanto como su nombre. Es una perrita llena de energía y cariño. Le encantan las caminatas largas, corre en un patio cercado, los juguetes y, por supuesto, los premios. Así que es una perrita muy inteligente, ya conoce su comando de sit. Además, como es muy motivada por los premios, sería una excelente candidata para continuar con su entrenamiento. Cuando se emociona mucho, puede saltar para dar abrazos, así que un poquito de entrenamiento y paciencia le vendrán muy bien. Lo cierto es que Glitter se lleva bien con otros perros, aunque puede ser selectiva con sus amigos. Y le encanta jugar de manera bastante intensa, ¿eh? Si tienes otro perro en casa, el SPCA Cincinnati recomienda llevarlo para un encuentro antes de la adopción. Además, ella ha convivido muy bien con niños de 8 a 10 años, así que ahí la tienes el día de hoy a la perrita Glitter, la Firulais de la semana. Muy bien, a Glitter la encuentras a partir de las 12, en unos minutos más, en el refugio del SPCA Cincinnati en Sharonville. Ella lleva muchísimo tiempo, desde febrero, esperando su final feliz, así que espero que la consideres el día de hoy. El refugio, el teléfono de ellos para que llames y pidas información es el 513-841-6100. Puedes entrar a la página de internet de ellos, spcacincinnati.org, y más tarde en las redes sociales de La Mega voy a publicar el video con la imagen de ella para que así tú consideres adoptar a la perrita de hoy, Glitter, la Firulais de la semana. No, hombre, esta perrita energética, juguetona y cariñosa está buscando esa familia activa que le dé la oportunidad de brillar. Así que ya lo sabes, para que visites a la perrita de hoy, Glitter, la Firulais de la semana. Y por supuesto, como siempre, te recuerdo lo importante que es el adoptar. Siempre adopta, no compres, porque la adopción es la mejor opción. Y claro, adopta el día de hoy a Glitter, la Firulais de la semana.

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2: Amigos, amigos de la sintonía, ¿qué tal? Aquí estamos como siempre listos para iniciar esta audición, para iniciar este programa de psicoorientación, y desde ya los invito para que se comuniquen. 513-400-9298, 513-400-9298. Una línea que desde ya está habilitada, amigos y hermanos, para que ustedes encuentren esa solución, para que ustedes encuentren ese apoyo, pero sobre todo encuentren las respuestas a sus interrogantes, a sus preguntas. La reflexión para hoy, amigos y hermanos: tú eres más fuerte que tus miedos y tus fuerzas son mayores que tus dudas. Qué bonita reflexión. ¿Eso qué quiere decir? Que cuando usted tiene miedo a hacer algo, amigo y hermano, es porque de pronto cree que va a fracasar, cree que le van a salir mal las cosas, pero siempre tú serás más fuerte que ese miedo que estás presentando. Y a veces tus fuerzas son mayores que tus dudas. Tú dudas de lo que puedes hacer, tú dudas de ti mismo, no confías en ti mismo, y por eso es que a veces no triunfas en la vida. Amigo y hermano, yo lo invito a que usted me visite acá en mi centro de ayuda espiritual, donde yo a usted le voy a enseñar formas y maneras de cómo avanzar y de cómo ser una persona exitosa. 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Esa línea, recuerden, siempre está habilitada las 24 horas del día, los 7 días de la semana. Amigos y hermanos, hoy en día, muchos amigos latinos que llegan acá a los Estados Unidos llegan con una posición y una condición. Es lograr eso que traen en mente. Vienen con ese sueño americano, como le decimos nosotros cuando llegamos acá al país de las oportunidades. Pero desafortunadamente, cuando llegan acá, encuentran una situación diferente, y es cuando se agüitan, es cuando de pronto se estresan y sufren como de esa ansiedad: ¿qué voy a hacer? ¿Para dónde voy? ¿Para dónde agarro? Pero amigo y hermano, no se sienta así. Yo a usted lo invito a que me visite, porque soy consejero social, espiritual y familiar, y le voy a dar a usted una idea de cómo avanzar y de cómo conseguir eso que usted se propuso cuando llegó acá a los Estados Unidos. 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Voy a iniciar el programa, me dice el astrólogo Adán, que ya tenemos la primera comunicación. Voy a agarrar esta llamada. Adelante, platíqueme cuál es el motivo de su llamado telefónico. Antes que nada, regáleme su nombre.
3: Hola, ¿qué tal? Me llamo Ivonne Rubalcaba. Hace tiempo me operaron de las rodillas y todo indicaba que era, pues, médico, que andaba yo mal de salud, pero no fue así. Fue a causa de un mal que me hicieron, y después de la operación yo me sentía muy mal, yo seguía con mucho malestar, cada vez me ponía peor en vez de mejorar. Hoy estoy muy agradecida porque yo le marqué, yo le dije lo que tenía, él no me cobró, él me curó, y todo lo demás fue muy sencillo, y gracias a él ahorita camino, estoy mejor, puedo irme a trabajar, puedo cumplir todo gracias a usted, de verdad te lo agradezco mucho.
4: Bueno, Ivonne, muchísimas gracias por ese testimonio de agradecimiento. Dios te bendiga. Ivonne, sé muy bien de que tuviste que hacer muchos sacrificios, porque pues si bien yo no te cobré absolutamente nada por mi trabajo, tú tuviste que viajar hasta Costa Rica para traer los materiales que yo te pedí. Y justamente, mi querida amiga, a través de tu materia fecal yo empecé a sacar el daño, la porquería que tú tenías, y en una de esas oportunidades donde tú hiciste del baño salió a través de tu materia fecal algo parecido como a una víbora, mi querida amiga Ivonne. Yo te pregunto algo, mi estimada hermana. ¿Valió la pena realmente? ¿Vale la pena, mi estimada hermana, hacer tantos sacrificios por la salud y por el bienestar de una persona? ¿O tú piensas que no vale la pena?
3: No, claro que valió la pena. Ahorita estoy muy agradecida con usted. Ya me siento mejor. Todo ese mal ya se fue. Y de verdad, muchas gracias.
4: Bueno, pues le agradezco mucho, mi estimada hermana Ivonne. Recuerda muy bien que dentro de 3 meses tienes que venir a hacerte el último chequeo para de esa forma, de esa manera, hacerte el cierre de cuerpo. Gracias, Ivonne. Dios te bendiga.
3: Gracias a usted.
2: Ok, amigos y hermanos, quiero que el próximo testimonio sea el suyo. Por eso los invito a que ustedes sigan comunicándose conmigo. 513-400-9298, 513-400-9298. Recuerden, amigos y hermanos, que yo, a través de los diferentes rituales holísticos y naturales, muchas personas me preguntan, Maestro Miguel, ¿qué es la holística? Amigos y hermanos, la holística, con lo cual yo trabajo, tiene un fundamento muy importante, y es que trabajo cuerpo, alma y espíritu. A través de la holística, amigos y hermanos, yo le digo a usted qué es lo que le está aconteciendo, porque le hago un estudio profundo en su cuerpo, la parte física. Le hago un estudio profundo en su alma, qué tiene usted internamente, cómo está usted sentimentalmente, cómo se encuentra usted en la parte interna. Y la parte espiritual, amigos y hermanos, yo le digo a usted cómo está viviendo actualmente. Si usted se siente sereno al momento de dormir, de descansar, si usted se siente tranquilo o no al momento de compartir con su familia, si usted se siente bien al momento de estar en su chamba, en su trabajo. De eso se trata la holística, amigo y hermano. Trabajar cuerpo, alma y espíritu, y es por eso que yo me caracterizo, amigo y hermano. Es por eso que muchas personas, a través de un testimonio, me agradecen, porque he podido ayudarles, he podido encontrar una solución al problema que traen y he podido solucionar las diferentes dificultades y complicaciones que han presentado en su salud. Yo los invito a que se comuniquen, a que me pongan a prueba, a que me reten y me den esa chance de poderles ayudar, servir y colaborar. 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Una línea, amigos y hermanos, que siempre va a estar habilitada las 24 horas del día, los 7 días de la semana. Y yo le digo a usted, amigo latino, yo le digo a usted, hermana latina, a que insista, a que se comunique. Muchas personas a veces me dicen, Maestro Miguel, estoy marcando, estoy discando, pero suena el teléfono ocupado. Amigo, hermano, insista. Es que son muchas las llamadas que yo recibo a través de este teléfono, a través de esta línea, donde muchas personas me piden su ayuda, donde muchas personas me piden una orientación, donde muchas personas me piden, Maestro Miguel, ¿qué hago para avanzar? Y ese es mi trabajo acá, amigo y hermano, ayudarles, brindarles una atención justa, brindarles una mano amiga, pero sobre todo no cobrarle ni por mi ayuda ni por mi trabajo. Simplemente yo le pido los materiales que voy a necesitar para trabajar y encontrar la solución a su problema. 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Voy a continuar, ya tenemos una nueva comunicación. Adelante, platíqueme. Antes que nada, regáleme su nombre.
5: Mi fecha de nacimiento es del 9 de diciembre de 1978.
3: estoy muy preocupada. Hace un año ya más o menos he estado enferma de una, otra y otra cosa. Los médicos pues se admiran de que no he dejado de enfermarme. Y aparte, fuera de mi departamento, tengo yo, bueno, tenía unas macetas donde me dejaban animales muertos, sal, muchas cosas extrañas, y las metí, pero siguen apareciendo hasta sal negra fuera de mi departamento. Y por las noches pasan cosas raras en casa. Siento incluso, yo vivo sola, incluso siento que me tocaran por la noche. Entonces esto ya me causó aún mucho más alarma. Estoy muy preocupada. ¿Qué puede ser? ¿Y quién es? ¿O cómo puedo solucionar esto?
4: Mi querida amiga, ¿me puede hacer un favor? ¿Me repite su nombre, que no se lo escuché?
3: Sí, Jessica Durán. Mi fecha de nacimiento es el 9 de diciembre del 78.
4: Perfecto, mi querida amiga Jessica. Voy a mirar acá su carta astral. Mire, mi estimada hermana, hay un ritual que se llama entongamiento. Esto mayormente lo practican lo que son curanderos, brujas y hechiceros de Guatemala. Personas que inclusive han viajado a Etikal, donde han practicado justamente este tipo de rituales. Bueno, aquellos que pertenecen a la colonia de guatemaltecos acá en California saben muy bien de lo que les estoy hablando. Sobre todo hay personas de Huehuetenango, de Quetzaltenango, de Escuintla, que hacen muchísimos trabajos justamente para originar las complicaciones y las dificultades que hoy por hoy está sufriendo usted, mi señora. Pero veo acá, Jessica, si usted piensa que esto es lo más complicado que está habiendo en su vida, no. Usted todavía no ha terminado de tocar el fondo, amiga mía. Aquí se le va a presentar a usted una dificultad con respecto a una denuncia, y esto la va a llevar a usted a corte. Mire, hágame un favor, quédese ahí en línea y vamos a hablar fuera del aire. ¿Le parece bien, mi querida amiga Jessica?
3: Claro que sí, muchas gracias.
4: Bueno, muchísimas gracias a mi querida amiga Jessica. Dios me la bendiga. Recuerden, amigos y hermanos, que estoy aquí como siempre para brindarles esa ayuda justa y necesaria que usted necesita y que usted anda buscando. Recuerden, amigos y hermanos, que mi asistente, el astrólogo Adán, siempre está al pendiente de su llamado telefónico. Y algo muy importante que les voy a recalcar, amigos y hermanos, muchos me preguntan y me dicen: maestro Miguel, es que yo he ido a otros sitios, es que yo escucho a otros brujos en otros programas, los veo en la televisión, y cuando voy a que me atiendan, lo hace una persona diferente. Quiero decirles, amigos y hermanos, que yo, el psíquico vidente Miguel, los atiendo personalmente. No los va a atender ni mi tío, ni mi papá, ni mi sobrino. No, amigos y hermanos, yo no soy como en otros sitios, que los atiende una persona y termina atendiéndolo a otra persona. No, señor, aquí los atiendo yo y los termino atendiendo yo, el psíquico vidente Miguel. Por eso me caracterizo y por eso tengo la facultad de decirles con certeza que yo he brindado a ustedes la oportunidad de que busquen esa mejoría. Yo, el psíquico vidente Miguel, no tengo reemplazo al momento de atenderlo. Tengo un grupo de colaboradores que atienden los llamados telefónicos, pero que al momento de la atención en mi recinto espiritual, justamente es conmigo, amigos y hermanos, el psíquico vidente Miguel. Yo los atiendo, yo inicio con su consulta y yo termino su tratamiento para que encuentre esa mejoría y para que encuentre la solución a ese problema. 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

0: Cita, usted que está allí, allí, en su chamba, allí, allí, en su trabajo, y me está escuchando, yo los invito para que estén muy atentos, amigos y hermanos, porque a través de esta radio, muchas personas que exponen sus problemas, muchas personas que nos dan a conocer cuál es la situación que están atravesando, a veces son casos parecidos, similares o iguales al que usted está atravesando, y usted se queda callado, usted se queda ahí atónito, se queda, como decimos castizamente, tragando entero. No, amigo, hermana, comuníquese. 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Amigos y hermanos, me dice el astrólogo Adán que estamos finalizando, pero recuerden, amigos y hermanos, que mañana nos escuchamos a la misma hora.
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Él es Mario Lora, se escucha aquí en tu radio, la mega tan latina como tú. Muy buenas tardes, oye. Ese número de teléfono para que mandes mensaje por WhatsApp. Quiero saber un poquito de ti, de tu día, de tu ombligo de semana, de tu miércoles de perritos, porque es el Día Nacional del Perro. Déjame saber por WhatsApp. Muéstrame la imagen de tu mascota. 513-686-8994. Vamos a entrar después de esta canción de Dareyes de la Sierra con Karim León con la primera noticia menos noticiosa de hoy. Enseguida te voy a platicar, fíjate, esto para motivarte quizás a tus hijos, porque a veces uno crece dentro de un ambiente peligroso, dentro de un ambiente de quizás al que digas tú, no, es que no voy a poder superar X cosa. Por ejemplo, en mi caso, yo crecí en el área sur de Chicago, rodeado de pandillas, había drogas, etcétera, y gracias a Dios, pues tuve un buen núcleo familiar que pues me llevó por buen paso, ¿no? Y las decisiones que tomé fueron, espero que hayan sido las buenas. En fin, te voy a platicar de un padre que a los pues él creció su adolescencia en problemas para después convertirse en un destacado cirujano en Maryland. Así que chécate lo que te voy a decir. Es una buena historia, una historia que inspira. Una historia que demuestra cómo, pues, nuestro entorno puede. No hay que dejarse llevar a veces de lo negativo, sino buscar la forma de poder salir adelante. Te lo platico. En 2 minutos, va aquí en la Mega, tan latina como tú.

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1: Te voy a platicar de la historia de James Harris, quien a los 14 años estaba muy lejos de imaginar que algún día sería un reconocido cirujano. Y es que James creció en California, fue rodeado de adicciones, violencia y problemas familiares. Y a esa edad ya había perdido 2 años de escuela, robaba autos y además estaba a punto de convertirse en papá, ¿eh? Y es que su novia Rosina quedó embarazada cuando él tenía 14 años. Bueno, espérate. A los 17, mientras terminaba la preparatoria y criaba a su hijo Trey, conoció a un consejero escolar, quien creyó en él y lo ayudó a entrar a la universidad. Y tras ello, Harris se puso al corriente académicamente y eventualmente fue aceptado en UCLA Medical School y años, o sea, la escuela médica de UCLA en California. Y años después se convirtió en cirujano, ¿eh? ¿Qué te parece? Hoy James es jefe de cirugía en Johns Hopkins Howard County Medical Center en Maryland, donde también ayuda a formar nuevos médicos. En 2022 fue nombrado médico del año del hospital.
2: I like it.
1: Y Harris dice que su historia demuestra que el pasado de un joven no necesariamente determina su futuro. A veces, o muchas veces, lo que un niño necesita, una niña necesita, es que alguien crea en él o en ella antes de que él mismo pueda hacerlo.
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0: Damas y caballeros, hoy es miércoles, no solamente del firulés de la semana, también es miércoles. Hoy es el Día Nacional del Perro. Y fíjate que esta nota cae como anillo al dedo. Y es que tiene que ver con un perro, en este caso. Tiene que ver con un hombre que huyó de la policía. Pero su propio perro terminó llevando a la policía directamente hasta el escondite del dueño.
1: ¡Ay, Dios mío!
0: Bueno, ¿qué tal si te platico de esta noticia menos noticiosa? Va después de esta canción de Edén Muñoz y Cristian Castro en la Megatán Latina, como tú.

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1: Esta nota, fíjate, cae como anillo al dedo en un buen momento, pues aparte de hoy ser miércoles del Firulais, el del Firulais de la semana, también es el Día Nacional del Perro. Y en este caso resulta que en Inglaterra un hombre identificado como Charles Foy, de 41 años, fue visto conduciendo ilegalmente un scooter eléctrico por una calle pública, acompañado por sus dos perros. Y los oficiales le pidieron que se detuviera, pero Foy decidió acelerar y escapar. El problema fue de que uno de sus perros, un labrador, no pudo mantener el ritmo del scooter y se quedó atrás.
2: Oh, no.
1: Los policías encontraron al perro y en lugar de simplemente dejarlo ahí, decidieron seguirlo. Hablaban con el perro muy amablemente.
3: ¡Qué coche tan precioso!
1: Y el labrador prácticamente se convirtió en su guía turístico de los policías, llevando a los agentes directamente hasta su vivienda.
4: ¡Ay, Dios mío!
1: Donde Foy, Charles Foy, de 41 años, estaba escondido en el ático debajo de piezas de material aislante y finalmente Foy fue arrestado.
2: ¡Qué bruto focalicero!
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Ayer te platiqué de que Dolly Parton falleció a los 80 años. Hoy se reporta otro ícono del cine estadounidense también murió a los 80 años. Estoy casi seguro de que sabes de quién hablo. Te lo platico poco después de la una aquí en la Mega, tan latina.

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Muy buenas tardes, oye, feliz ombliguito de semana. Y bueno, triste noticia llega del mundo del cine. Pues un actor estadounidense murió a los 80 años y quizás tú lo hayas visto en películas si es que no conoces su nombre. Y hablo de Tim Curry, quien tristemente se reporta el día de hoy, minutos atrás, de que murió, como lo había dicho yo, a los 80 años. Y si no sabes de quién hablo, quizás conozcas sus personajes, pues él en 1990 interpretó al payaso Pennywise en la película It, o eso. Además de que él, en lo que es el Rocky Horror Picture Show de 1975, interpretó al Dr. Frankenfurter. En la película de Mi Pobre Angelito 2, Perdido en Nueva York, él fue el conserje Héctor, y además para quienes hayan crecido viendo caricaturas a finales de los 90, principios de los 2000, en la serie animada Los Thornberrys, interpretó al patriarca Nigel Thornberry, entre otros. También fue lo que es el Señor de las Tinieblas de la película de fantasía oscura Leyenda de 1985. Y en otra de 1985, una que pues me acabo de aventar no hace mucho, hace algunos meses atrás, fue la película Clue, o El Imperio del Contrabando, Siete Sospechosos, en el que él interpretó a Wadsworth, el ingenioso, rápido y estricto mayordomo. Y bueno, ahí tienes, tristemente se nos fue otro actor de los años 70s, 80s, 90s, Tim Curry. En paz descanse el actor Tim Curry.

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1: Los Reds de Cincinnati volvieron a tener problemas a la ofensiva y cayeron 3-1 ante los San Francisco Giants. El abridor de Cincinnati, Brady Singer, tuvo un complicado primer inning, golpeó a un bateador, dio una base por bolas y volvió a golpear a otro para llenar las bases. Después, Drew Kavanaugh conectó un sencillo de 2 para poner a San Francisco arriba 2-0. Los Giants aumentaron la ventaja en la quinta entrada con un cuadrangular de Rafael Devers. Cincinnati finalmente reaccionó en la novena cuando Sal Stewart conectó un jonrón por el jardín derecho para acercar a los Reds 3-1, pero ahí terminó la amenaza. Los Reds solamente consiguieron 4 y fueron blanqueados durante 23 entradas consecutivas antes del cuadrangular de Stewart. Además, fue la 14ª vez esta temporada que Cincinnati se queda sin anotar en un partido. Y ojo, Stewart llegó a 99 impulsadas esta temporada, acercándose al récord histórico de los Reds para un novato. Pero bueno, vámonos con música. Ahorita regreso con otra cápsula deportiva. Después de esa canción de Alejandro Fernández, te voy a platicar del susto por la lesión de Ja'Marr Chase, quien cae de forma aparatosa en el entrenamiento. Te explico por qué. Va después de esta canción en La Mega.

Vámonos con otra cápsula deportiva de la Mega, esta vez platicando del susto para los Bengals de Cincinnati, que durante el entrenamiento del martes, el receptor estrella Ja'Marr Chase tuvo que abandonar la práctica después de caer de manera incómoda tras recibir un pase de Joe Burrow. Chase inmediatamente se agarró la pierna izquierda y se le vio con dificultades para caminar mientras los entrenadores acudían para ayudarlo. La buena noticia llegó después. El propio Chase explicó que sufrió una pequeña hiperextensión y aseguró que se sentía bien. Incluso dijo que de haber sido necesario, habría podido continuar entrenando. La preocupación es entendible. Chase es una pieza fundamental de la ofensiva de Cincinnati. La temporada pasada atrapó 125 pases para 1,412 yardas y 8 touchdowns. Y en 2024 tuvo la mejor campaña de su carrera con 1,708 yardas y 17 touchdowns. Además, recientemente firmó una extensión de 4 años y 161 millones de dólares. Así que por ahora, buenas noticias, pero todos están pendientes de cómo evoluciona Chase. Bueno, vámonos con música de La Maquinaria Norteña, música de Ramón Vega y Karim León, además algo de Adán Chalino Sánchez. Después regreso con esta otra cápsula deportiva. Tiene que ver con igual el fútbol americano, y es que hay un estudio que estima que uno de cada 4 exjugadores de la NFL fallecidos entre 2016 y 2021 padecía de CTE. ¿Qué es eso? ¿De qué se trata esta enfermedad? Es importante que lo sepas, particularmente si tienes alguien en casa que quiera entrar al mundo de la NFL. Te lo explico

Ahora sí, siguiendo con más de las cápsulas deportivas de la Mega, chécatelo porque un nuevo estudio pone nuevamente bajo la lupa los golpes en la cabeza y sus consecuencias en el fútbol americano. La investigación publicada en la revista BMJ estima que al menos uno de cada cuatro exjugadores de la NFL que murieron entre 2016 y 2021 tenía CTE, que es una enfermedad neurodegenerativa asociada con golpes repetidos en la cabeza. De los 878 exjugadores que murieron durante ese periodo, 235 habían donado sus cerebros para investigación y 215 de esos cerebros tenían evidencia de CTE. La enfermedad solamente puede diagnosticarse después de la muerte y puede estar relacionado con problemas de memoria, control de impulsos, ansiedad, depresión y cambios de comportamiento. Los investigadores también destacaron algo importante: muchos de los golpes acumulados durante la carrera de un jugador ocurren antes de llegar a la NFL en niveles universitarios, de preparatoria y hasta juveniles. La NFL dijo que continúa trabajando para reducir las conmociones y los impactos en la cabeza. ¿Qué te parece? Oye, vámonos con música de Eden Muñoz y terminando esa canción te voy a platicar, ya terminando las cápsulas deportivas, con el fútbol. Tuca Ferretti dirigiría a Rayados para desquitarse de Tigres. Ahorita te lo platico.

Vámonos ya con más de las cápsulas deportivas de la Mega con lo último. Y esta sí está buena. Fíjate, Ricardo Tuca Ferretti confesó que en algún momento quiso dirigir a los Rayados de Monterrey, pero por una razón muy personal. El histórico entrenador de Tigres dijo que quería llegar a Monterrey para tener un desquite con la directiva de Tigres después de la manera en que fue despedido en 2021. Ferretti dirigió a Tigres durante 11 años y ganó 10 títulos, incluyendo 5 campeonatos de Liga MX y una Liga de Campeones de CONCACAF. Pero aclaró que su intención no era vengarse de los aficionados ni de los jugadores, sino de la directiva. El Tuca también habló sobre la rivalidad entre Tigres y Rayados y reconoció que actualmente Monterrey tiene, en su opinión, una mejor conjunción y un mejor plantel. Y recordó los tiempos dorados de Tigres, cuando había una lista de espera de alrededor de 10,000 personas para conseguir un abono. Hoy, según Ferretti, la situación es muy difícil. Y ahí lo tienes, mira, eso fue lo que quería contarte el día de hoy, miércoles, en Cápsulas Deportivas de la Mega, tan latina como tú.

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Muy buenas tardes a ti escuchando La Mega, tan latina como tú, feliz. Ya ombliguito de semana, miércoles del Firulais de la semana. Y claro, Día Nacional del Perro. Oye, el número de teléfono por si quieres mostrarme algún video, alguna foto de tu mascota, de tu perrito, que pues es familia, ¿no? Es parte de tu unidad familiar. En fin, déjame saber, muéstrame, platica un poco de tu perrito. WhatsApp 513-686-8994. Y chécatelo. Ya estoy preparando el video del perrito de hoy, de la perrita de hoy, de la Firulais de la semana. Se llama Glitter, tiene 5 años. Y aparte, más tarde te voy a platicar de ella para que así consideres adoptar a esta perrita en el Día Nacional del Perro. Primero toma nota de esto porque espero que nos acompañes el domingo. El domingo es el gran evento de los parques del condado de Hamilton, Great Parks, que presenta lo que es el Festival de la Herencia Hispana. Domingo, este dominguito 30, vamos a estar ahí a partir de las 3 de la tarde para que nos acompañes en un evento lleno de comida, de entretenimiento, de diversión al aire libre para celebrar lo que es nuestra herencia hispana. Entre lo que es la comida, habrá pues lo que estará la mascota del FC Cincinnati, Gary the Lion. Además, habrá música en escenario. Ahí nos vamos a divertir tú y yo, Magda, tú y yo, en lo que son algunos juegos para pasarla de maravilla. Este domingo 30 de agosto, nos vemos en Sharon Woods, allá en Sharonville, para que así tú nos acompañes junto con toda la familia a divertirse. Después del inicio de clases, ya como que los niños quieren desestresarse, ¿no? 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
2: Prepárate porque La Chona podría regresar con todo y sabor internacional. Fíjate, Mario Quintero, líder de Los Tucanes de Tijuana, confirmó que están trabajando en un remix de este clásico nada menos que con Pitbull. Así es, la intención es lanzar esta nueva versión durante este año y llevar uno de los grandes himnos de la música mexicana a una nueva generación de público. Por si no la sabes, La Chona fue lanzada el 19 de junio, por cierto, de 1995 como parte del álbum Me Robaste el Corazón. Y hay un dato curioso. Mario Quintero habría compuesto la canción en solamente 5 minutos después de que un amigo locutor se la pidiera. Y con los años, La Chona se convirtió en infaltable en fiestas y bodas. En 2018 volvió a conquistar al mundo gracias a un reto viral en internet. Y ahora con Pitbull en la mezcla, Los Tucanes quieren demostrar que este clásico todavía tiene mucho que bailar, ¿eh? Oye, qué padre. Oye, vámonos con música de Julián Álvarez y después te voy a platicar acerca de Dolly Parton, quien murió el día de ayer a los 80 años. Se revela la causa de muerte de la cantante de country, te lo platico después de esta canción en 2 minutos en la Mega, tan latina como tú.

Ahora sí, listo para esta otra nota musical, que se confirmó la causa de muerte, de una de las grandes leyendas de la música country. Dolly Parton falleció el día de ayer a los 80 años, se reportó después de enfrentar una breve batalla contra el cáncer, según informó su publicista Marcel Parisot. La cantante murió en Vanderbilt Ingram Cancer Center en Nashville, Tennessee, rodeada de sus seres queridos. El equipo de Parton no especificó qué tipo de cáncer padecía ni cuándo recibió el diagnóstico. La confirmación llegó después de que inicialmente su familia solamente informara que Dolly había muerto en paz. Su sobrino Brian Seaver informó que se realizará un pequeño servicio privado para familiares cercanos. Y días antes de su muerte, Parton había hablado públicamente de algunos problemas de salud que estaba enfrentando y reconoció que había dejado de lado su propio cuidado mientras acompañaba a su esposo Carl Dean, quien murió en marzo del año pasado. También había cancelado una residencia en Las Vegas debido a sus problemas de salud. Dolly Parton deja una enorme huella en la música, y particularmente en la música country, y en millones de seguidores. En paz descanse, Dolly Parton. Bueno, ya lo último que te tengo en las notas musicales tiene que ver con El Conejo Malo, con Bad Bunny, que hace historia al concluir su gira mundial. ¿De qué forma es que el cantante latino pues está haciendo historia? Te lo platico en menos de 2 minutos, aquí en La Mega, tan latina como tú.

Bueno, vámonos ya con la última nota musical del día, porque ahorita vamos a ver acerca de la perrita de hoy, de la Firulais de la semana. En este caso termino las notas musicales con Bad Bunny, que hizo historia al convertirse en el primer artista latino que canta principalmente en español en superar los 1,000 millones de dólares en recaudación bruta acumulada por sus giras. Así es, el puertorriqueño cerró su Debí Tirar Más Fotos World Tour con 2 conciertos en su natal Puerto Rico en el Estadio Irán Bithorn de San Juan, y las 2 funciones reunieron a unos 70,000 fanáticos, y la gira comenzó en noviembre de 2025, recorrió 22 ciudades en Norteamérica, Latinoamérica, además Europa, Asia y Oceanía, con 55 conciertos y 3.1 millones de entradas vendidas. Según Billboard Boxscore, antes de las 2 fechas finales en Puerto Rico, la gira ya había recaudado 467.5 millones de dólares, convirtiéndose en la más taquillera de un artista latino masculino, por encima de Luis Miguel. Y sumando sus giras anteriores, Bad Bunny superó en junio los 1,000 millones de dólares en recaudación acumulada. El llamado Conejo Malo sigue haciendo historia y sigue haciéndola en español. Y ahí lo tienes, con eso termino las notas musicales del día. En minutos va la perrita de hoy, la Firulais de la semana.

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1: Oye, muy buenas tardes, feliz miércoles, ombligo de semana, miércoles de perritos y claro, Día Nacional del Perro. Antes de presentarte a la perrita de hoy, aquí saludos para Lupita Domínguez, que manda su mensaje de voz pidiendo su canción y claro, me platica de su perrita también. Así que tengas un lindo día, Lupita, gracias por compartir. Bueno, vámonos ya con la perrita primero, con la firulais de la semana, se llama Glitter. Es una preciosa perrita de 5 años que es una combinación de energía, diversión y muchísimo amor. Si te gusta caminar, correr o pasar tiempo jugando con tu perro, Glitter podría ser esa compañera ideal. Fíjate. Le encantan los juguetes y los premios, sabe sentarse, dile sit y se sienta. Está muy dispuesta a aprender también. Eso sí, cuando se emociona puede intentar darte un abrazo saltando, así que necesita una familia que continúe trabajando con ella en su entrenamiento. Glitter ha tenido buenas experiencias con otros perros, pero es un poquito exigente a la hora de escoger a sus amigos. Le gusta jugar fuerte, correr y hasta revolcarse en la tierra con sus compañeros. Por eso, si ya tienes perro en casa, llévalo a conocerla primero para que se conozcan. También, si tienes niños en casa, ella ha jugado muy bien con niños de 8 años en adelante. Así que considera adoptarla, pero claro, ve a conocerla en el refugio que está en Sharonville, en el 11900 Conway Road en Sharonville, una vez más. Bueno, Glitter ya lleva muchísimo tiempo esperando a esa familia, así que dale la oportunidad de demostrarte todo lo que tiene ella para ofrecer. Bueno, si te digo de que ella está en el refugio, ya el día de hoy puedes conocerla, cierran a las 6 de la tarde, así que apúrale para conocerla. Y si quieres darte una idea de esta perrita, ve a las redes sociales de La Mega Cincy, porque ya está el video completo de la perrita. Además de los detalles del nuevo refugio que abrirá, el segundo refugio del SPCA Cincinnati en Over the Rhine. En fin, tienes preguntas, quieres comunicarte con ellos, llama al 513-541-6100, visita su página de internet spcacincinnati.org o síguelos, también síguelos en redes sociales como SPCA Cincinnati. Y ya lo sabes, como siempre te recuerdo lo importante que es el adoptar, no comprar. Adopta, no compres, porque la adopción es la mejor opción. Y por supuesto, recuerda que Glitter es una perrita energética, juguetona, cariñosa, que está buscando ese hogar para siempre, para que adoptes el día de hoy a Glitter, la Firulais de la Semana.
2: Hola, hola, Bel, te comparto la foto de mi perrita Bombona. Es una perrita muy buena, muy juguetona, solo le da mucho miedo viajar en carro. ¿Me puedes mandar saludos y poner alguna canción de banda machos? Gracias.
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0: Está iniciando este día de hoy, miércoles 26 de agosto. Este es el Jalapeño. Qué gusto, qué chulada poderte acompañar. Yo soy Oscar, como siempre, compartiendo micrófonos, muy feliz. Aquí está ella, Magda la Reina.
1: Muy buenas tardes, ¿cómo están todos el día de hoy? Espero que bien, así como yo.
0: ¿Cómo?
1: Bien feliz, bien contenta.
0: Ya estoy aquí. Es decir, ¿cómo? Como fodongos el día de hoy, sin bañar.
1: También eso sí.
0: Sin bañarnos,
1: no,
0: sin peinarnos.
1: No, sí me bañé, pero ando
0: fodonga. ¿Saliste corriendo de pura casualidad?
1: Desde las 8 de la mañana ando en la calle.
0: ¿Te viniste de rodillas o qué? ¿Haciendo peregrinación?
1: No, pero pues es que tuve que hacer cositas hoy en la calle, de un lado para otro y de regreso y pues
0: a ti
1: temprano,
0: que el día de hoy también te pusiste a hacer cositas, así como Magda la Reina, que te esté yendo muy bien, si estás en el trabajo, si estás en las actividades, si estás esperando que lleguen los niños de la escuela, ahí en la parada del camión, o a lo mejor ya estás en la casa con ellos que llegaron, donde quiera que tú estés, que sea un gran día. Miércoles 26 de agosto, nosotros tenemos muchas cosas preparadas para platicar, en esta hora. Pues bueno, vendrán las tres cosas que tú tienes que saber, que esto va a estar muy interesante, porque ayer se anunció que iban a cancelar 200,000 visas, ¿verdad? Bueno, no nada más eso, hay otro nuevo golpe en materia de inmigración, porque el gobierno le puso pausa en todo el mundo a quien esté solicitando visa para venir. En todo el mundo. Vamos a estar entrando en detalles de esto más adelantito, entre las tres cosas que tú tienes que saber. Por supuesto, estaremos platicando otra situación que acaba de pasar con el dueño de Facebook, Mark Zuckerberg, que va a tener que pagar miles de millones en una demanda y va a tener que hacer algo con Meta, que son sus sitios, que es Facebook, que es Instagram y WhatsApp. Prepárense para quedarse sin redes sociales.
1: ¡Vámonos!
0: ¿Qué? Ay, el día que se acaben las redes sociales yo seré tan feliz, Magda.
1: ¿En serio?
0: Sí. La gente se va a volver, la gente se va a volver a mirar a los ojos. La gente va a volver a platicar, la gente va,
1: eso sí,
0: no sé, va a tirar menos hate, no lo sé. Lo siento por aquellos que andan de cazadores, por aquellas cazadoras, malas mujeres que nada más están dándole fueguitos a los hombres.
1: A Oscar González
0: varoniles,
1: y a Pedro de la Luz.
0: No, a los hombres varoniles, machos, alfa, lomos plateados, fieles, por ahí. Pero bueno, vamos a estar platicando esto y algo más dentro de las tres cosas que tienes que saber. Más adelantillo, pues vamos también a estar platicando de, pues son varias cosas. La verdad que son varias cosas que tenemos ahí preparadas. Por ejemplo, yo no sabía cuánta gente había grabado, y hablando de artistas latinos, había grabado temas de Dolly Parton, quien es la reina del country, quien falleció el día de ayer. O sea, hay canciones de ella en merengue, en banda, en un montón.
1: No.
0: Lo vamos a estar platicando y las vamos a escuchar también un poquito. Los segmentos como El Burro del Día, Los Ángeles de Magda, y vamos a tener de todo y para todos. Me gusta, me encanta.
1: A mí también.
0: Bueno. Por cierto, el día de hoy es el Día Nacional del Perro. Si tú tienes perros, dale su abrazo, cómprale su pop cake, que le llaman, no les llaman cupcakes, les llaman pop cakes, que son unos pastelitos especiales para los perritos. Aprovecha, qué bonito es el amor que te puede dar un perro. Yo como extraño
1: lo mejor del mundo mundial.
0: Como extraño al señor Renato todos los días. Lo sigo viendo ahí en la sala, o sea, de repente lo veo ahí acostado. Y gracias, señor Renato, hasta donde estés. Pero el día de hoy, Día del Perro. Y no empiecen de que, ay, viejo, felicidades, viejo. ¿Por qué?
1: Eso fue lo que te iba a decir, ya le mandé felicidad.
0: Es que ya te conozco, ya te conozco a ti y todas las damas chulas, todas las reinas del hogar.
1: Es una pequeña broma. Que de
0: viejo, felicidades, pero ¿por qué? Por tu día. Hoy no es mi cumpleaños, tú. No, pero es día del perro. No, qué cosa.
1: No, pero no.
0: ¿Cuál ye?
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día, síguelo disfrutando. Donde quiera que estés, ay, ay. Respira, se vale respirar, Magdalena Reina. Tú que estás teniendo un día largo, pesado, respira. Se vale respirar, respira. Aguanta vara, tú puedes. Bueno, vámonos con las tres cosas que tienes que saber el día de hoy. Estados Unidos pausa las citas para sacar visa a nivel mundial. La administración del presidente Donald Trump puso en pausa temporalmente las citas para visas estadounidenses, todo tipo de visas que sean tramitados en las embajadas del mundo entero. Y esta medida va a traer un caos como no tienes idea. Reprogramaciones, retrasos, porque, por ejemplo, y pongo de ejemplo cómo es en México. Si tú eres un ciudadano mexicano que va a sacar una visa, deja tú de comerciante, de turista, aunque sea de turista. En el pasado, hablabas, te daban una cita, que por lo general pronto, llegabas, te formabas,

0: si era así, hoy no. Hoy todavía hay un criterio más difícil para ver quién es aprobado y quién no. Y imagínate, si te, a la gente le hicieron su cita de hace 6 meses para que fueran mañana, porque con la esperanza que sacaran la visa y se vinieran en la Navidad a ver la familia, ¿no? Pues, ¿qué crees que va a pasar? La cita de mañana ya la perdieron. Y cuando se las reprogramen, posiblemente, si es que se las reprograman, va a estar muy pegada para la fecha que la necesitaban. Entonces esto va a traer como que un caos. Y te digo, esto solamente, esto es en el mundo entero, Magda.
1: Lamentablemente, porque sí hay mucha gente que está esperanzada a esa visa por un evento especial y a la mera hora no se las dan. Ahora, les reprograman la visa, como tú dices, tal vez cerca de la fecha en que la necesitan, y luego llegan ahí y se las niegan. Ay, dolor, qué feo.
0: Es demasiado, demasiado feo. Eso es, pues sí, es terrible. Vamos a ver qué es lo que sucede con la situación. Entre las cosas que tienes que saber el día de hoy, pues el director dueño de Meta, Mark Zuckerberg. Meta es la, es Facebook, ¿no? Meta es la casa de Facebook, de Instagram, de WhatsApp y de la inteligencia artificial Meta. Meta el día de hoy llegó a un acuerdo donde va a pagar 18 mil millones de dólares para resolver la serie de demandas presentadas por 29 fiscales en diferentes estados que alegaban que la compañía diseñó intencionalmente plataformas adictivas que perjudicaban la salud mental de los jóvenes. Y con este acuerdo se pone pues fin a esta batalla legal que duró años. El gigante de las redes sociales tiene que pagar, y además, como parte del acuerdo, Mark Zuckerberg, Meta, se comprometió a realizar cambios en las plataformas, como establecer límites de tiempo diarios para los usuarios adolescentes y más medidas de seguridad. Esto a mí me gusta, a tus chamacos no.
1: Claro, a ellos no les gusta porque les encanta estar ahí metidos, pero yo también estoy de acuerdo. Qué bueno que se tomaron estas medidas, porque la verdad que cada vez los niños te hacen menos caso.
0: ¿Quién pasa más tiempo de los hombres o las mujeres en el teléfono, en las redes sociales? Para pues hacer otra demanda, ¿no? Y decir, aquí estamos la asociación, aquí estamos, ¿cuál es mi página? Ah, OnlyFiel.
1: OnlyFiel.
0: La asociación de hombres OnlyFiel. Queremos demandar a Meta porque están dándole la oportunidad a la golosidad de nuestras mujeres, a que crezca y crezca. Y nos sentimos,
1: y ya no pueden con ellas.
0: Y nos sentimos mal. No, porque buscan golosidad en otro lado. Qué barbaridad.
1: Yo pensé que porque ustedes ya no aguantaban tanto trabajo.
0: No, sí se puede. ¿Te imaginas? Tanto hombre bueno y tanto hombre fiel. Todos, ¿no? Realmente cabemos ahí. Uh-huh. Que somos cariñosos, estamos al pendiente de lo que necesita la gran reina del hogar. Pero lo hacen a uno un lado por andar ahí en el Facebook, haciendo su granjita ahí en no sé qué. Bueno, pues, entre las tres cosas que tú tienes que saber el día de hoy, pues esta es una noticia mundial. Tal vez no nos afecta a nosotros de manera directa, ni a nuestras familias, a nuestros países, pero es una terrible tragedia que sucedió el día de hoy en Nepal. En la frontera de Nepal con China, pues hubo un río desbordado donde al menos 160 personas han fallecido en estas inundaciones repentinas. Y te estoy hablando que son de 5, 4, 3, 2, 1 y arrasó el río con la gente que ni siquiera lo veían venir. Te digo, esto sucedió en la frontera en Nepal y China, inundaciones repentinas y deslizamientos. Hay otros cientos de personas, si no es que miles que continúan desaparecidas. Esto es algo terrible en la región china del Tíbet. Las autoridades han advertido que la cifra va tristemente a aumentar debido a la magnitud de la destrucción y las dificultades para acceder a varias zonas.

0: descansen en paz las víctimas de esto terrible.
1: ¿A dónde vamos a parar?
0: Hoy estamos aquí, mañana no lo tenemos garantizado, Magda, la reina. Pórtate bien el día de hoy. Es lo único que tenemos que hacer, disfrutar el día de hoy, ser felices el día de hoy. Háganme caso. No como Magda, que empecé a hablar y se quitó los audífonos así como...

0: hay gente con buen crédito y pues no logra buen financiamiento de nada.
1: No, hombre, Pau, hay gente con crédito no tan bueno y le andan dando préstamos que de carro, de casa. ¿Por qué será?
2: Pues dicen que tiene que ver con la edad más que con el puntaje de crédito, pero... O sabe.
0: Ay, pues es que, ¿qué influirá para que te nieguen o te aprueben un crédito? Mejor hay que preguntárselo a un experto de finanzas y que nos lo diga mañana aquí en El Bueno, La Mala y El Feo. Puro show.
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0: Ah, pero qué chulada de tardecita. Por cierto, gracias para toda la gente que siempre nos está enviando los WhatsApps, ahí el 614-297-1071, la línea del jalapeño. Estaban haciendo unos comentarios de el Día Nacional de el Perro.
1: A ver, cuéntanos, ¿qué dijeron?
0: El Día Nacional del Perro, este es el día de hoy. Muchas gracias a Joaquín, quien dijo, mi mujer me felicitó el día de hoy y yo me saqué de onda, pero no me dijo por qué. Ups, lo siento, my friend, lo siento. Muchas gracias, y aquí compartiéndonos historias, saludos. Nosotros amamos mucho a nuestros perritos, el Pelusa y la Bola. Hoy les vamos a comprar un steak. Ándele, cómpresele su cecinita, una cosa así.
1: Ay, qué sabroso.
0: Quisiera ser perro para que me alimenten así.
1: El día de hoy sí.
0: Bueno, es el Día Nacional del Perro. Ahí mira, nos están mandando también un par de fotitos. Muchas gracias. Vamos a regresar para conocer un poquito más de las personas, los latinos, artistas latinos, que grabaron canciones de la reina de la música country que falleció el día de ayer. ¿Quién crees tú que esté por ahí? ¿Quién crees? Ahí.
1: Yo creo que esta, ¿cómo se llama? Mi amor.
0: Belinda, mi amor Belinda. ¡Oh!
1: No, ¿vamos? La otra del Nodal.
0: Vamos a ver. Ángel Aguilar.

0: Esta noticia, Magda, acaparó el día de ayer también el mundo entero y los tomó por sorpresa. La diva, la reina de la música country, Dolly Parton, fallecía a sus 80 años de edad, amada y querida y respetada en, pues, en todos lados donde llegó su música.
1: Y la verdad que, como te digo, incluso gente que no escucha música en inglés llegó a conocerla. Te lo digo por propia experiencia.
0: Ey, eso sí. Y bueno, después de esto empezaron a salir todas las personas, y en este caso artistas latinos, que le llegaron a hacer tributos. Y a lo mejor tú conoces estas canciones y nunca supiste que eran de Dolly Parton. Por ejemplo, hicieron Becky G junto con Chiquis la canción de Jolene. Esta.
1: Ajá.
0: En estilo banda con cumbia. Jolene, Jolene, no me quites a mi amor.
1: Fíjate. Me gusta.
0: Mira. Y es que además de ser una icónica cantante, actriz, Dolly Parton hacía mucha labor social, ayudaba a gente de escasos recursos. Te comentaba lo que hizo ahí en Gatlinburg, Tennessee, que es una zona muy concurrida para turistas, cuando se incendió como 12 años atrás. Ella mandó reconstruir casi todo ahí, apoyando niños. Siempre apoyó niños con cáncer, mujeres con cáncer, mujeres saliendo de relaciones tóxicas, abusivas. O sea, la conocían mucho a ella por su talento, pero también por su corazonzote. Además de Chiquis y Becky G, Los Toros Band, la canción de I Will Always Love You. Si te gusta el merenguito, alguna vez la escuchaste. Esta canción también es de... fue de Dolly Parton.
1: Yo no sabía, que esa era de Dolly.
0: Porque mucha gente la recuerda de Whitney Houston, de la película El Guardaespaldas.
1: Sí. Yo de hecho, yo pensé que era de Whitney.
0: Original de Dolly Parton. ¿Cómo la ves?
1: Fíjate, de lo que se va enterando uno.
0: De lo que se entera uno. Bueno, también las chicas del Can se aventaron esta versión merengue de

0: también por ahí José Feliciano. José Feliciano en algún momento también grabó Eagle When She Flies. A kaleidoscope of colors. Y en inglés, ¿eh? Ese Joe Feliciano.
1: Bueno, oyendo.
0: Para que vean que José Feliciano no nada más es Feliz Navidad, Feliz Navidad.
1: Ajá, sí, sí, por favor, o sea, no a ver odien. Si ya empiezan a escuchar más de su repertorio.
0: Sí, no me odien. Bueno, aquí hay un par de artistas más de descendencia latina. Gaby Moreno, que grabó. Linda Ronstadt también grabó la de I Will Always Love You. Ahí está.
1: Pues qué bonito que la gente, pues quieras que no, es un tipo de homenaje, de halago, el que le hayan hecho ahora sí sus canciones. Y qué bueno que lo hicieron en vida, ¿no? Porque muchas de las veces uno ni se entera.
0: Definitivamente. Y bueno, ahí está. Hoy conocimos un poquitito de la diva de el country. Descanse en paz.

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1: Hace un par de días, si mal no recuerdo, el lunes, habíamos platicado en una noticia que habían detenido a un hombre en New Palestine, Ohio. Déjame ver, ¿dónde queda el New Palestine? New Palestine, a ver, ¿dónde está? Bueno, se trata nada más y nada menos que el dueño de los 49 de San Francisco, de San Francisco 49ers. Pues te quiero platicar que él es nuestro burro del día de hoy. ¿Pero por qué? Bueno, sí, ¿por qué lo detuvieron? Lo detuvieron en una operación donde él había solicitado, ¿ok?, o habría llegado a un acuerdo contratando servicios de prostitución.
2: Sí. Y yo no entiendo por qué, pero pues en fin, cada quien hace lo que quiere.
1: Cada quien hace lo que quiere. Bueno, resulta y resalta de que ahora se saben más. Y él ya salió ha salido a decir, ¿no? Lo detuvieron a Jed York, el propietario de los 49 de San Francisco, por cargos relacionados a prostitución, después de que había llegado a un acuerdo con una mujer donde se iba a encontrar por $140 en una zona de que le llaman un trailer park, en una zona de trailers escondida, y donde resultó ser una maña de la policía, ¿no? Un operativo de la policía. Y pues ahora se sabe o se dice que él, ok, habría llegado a un acuerdo con sus cuates de ir a buscar a esta mujer y contratar estos servicios, y que estaba pensando en tomar video. ¿Por qué? Porque él habría perdido una apuesta. Habría perdido una apuesta. Y el que perdiera la apuesta iba a solicitar los servicios de una sexoservidora e iba a grabar todo. ¿Cómo la ves? ¡Es horrible! ¿Por dónde lo veas? Bueno, ¡es horrible!
2: Él está tratando de decir, no es que yo sea un pervertido, es que perdí una apuesta. Pero realmente esa apuesta es pervertida, porque aparte de que está contratando los servicios de la sexoservidora, también está tratando de vender, tomar video, que eso ya es pornografía en otro tipo de nivel, ¿no?
1: Pero depende, pues, si llegaron al acuerdo, si el video va incluido por los $140, qué ganga. Pues eso pues ya es otra cosa. Eso ya es otra cosa.
2: Pero es sí, otro delito, ¿cierto?
1: No necesariamente es otro delito. No necesariamente es otro delito, porque no se consumó. Pero sí, pues este amigo, pues es lo que se sabe, que fue detenido por en esta operación de la Fuerza del Tráfico de Personas en East Palestine, Ohio, que no sé en dónde esté. Por allá, tras Lomita.
2: Yo tampoco sé dónde está, pero suena medio raro.
1: ¡Qué barbaridad! Saludos, si alguien nos escucha en East Palestine, Magda les acaba de decir que suena raro. Pero...
2: sí, suena raro. Yo, cuando dijiste East Palestine, yo dije, no, esto está fuera de Estados Unidos.
1: Está en otro lado, ¿verdad?
2: Pero no. Ajá, o sea, por eso se me... es como que raro, ¿no? No como que... por el nombrecito, sino por el lugar, se me hizo así como que muy lejos.
1: El burro del día de hoy es este caballero Jed York, propietario de los 69 de San Francisco. Digo, los 49, los 49, los 49.
2: ¿Quieres el 69? 49,
1: 49, no 69. 49 de San Francisco. Ay, Dios mío, con esta gente. Ush, ush.

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0: Feliz tardecita para ti, donde quiera que estés. Qué bueno que hoy ahí nos llevas. Ah, qué chulada. Este es el jalapeño, ¿eh? Feliz miércoles, es 26 de agosto. Yo soy Oscar. Magda la Reina.
1: Ya se está terminando el mes. Vámonos.
0: Y tú ya te estás dando comezón, ¿verdad? Pero ya sientes que va a llegar el. ¿Cuántos? Los 10 cheques que recoges. ¡Qué barbaridad!
1: Ay, bueno, fuera que fueran 10. Hombre, ya no vendría ni a trabajar. Pero no. No son tan.
0: Bueno, Magda, pues para los amigos y amigas que se encuentran ahorita mismo trabajando, que les siga yendo muy bien en el resto de tardecita, la gente que está descansando, pues bueno, también relájense, desconéctense el teléfono, salgan con los chamacos a aprovechar los últimos días del verano, vayan al parque, vayan a jugar fútbol, dedíquele tiempo a la pareja, salga a caminar con la gran señora del hogar, hagan algo bonito, hagan algo chido, algo juntos. Vamos a tener muchas cosas que platicar en esta hora, Magda. Para arrancar. Y traemos mucho chisme el día de hoy. Para arrancar.
1: Ok.
0: Un cantante que tú conoces, que yo conozco y que todos conocemos, lo ponen, ya lo exhibieron, de que se puso Botox. Que se puso no sé qué tanta cosa en la casa, en la cara. Pero además
1: trae, se cambió el sexo.
0: Trae pechos postizos y pompas postizas. Cantante varón. Porque también a los hombres les pueden poner implantes de pectorales, ¿no? No como los.
1: Ah, ok,
0: no
1: como mujeres, ok.
0: Pectorales.
1: Ya, Chihuahua.
0: O sea, hay unos que están acá bien pechugones. Sí, te dices, oh, ¿cuánto no trabajar en el gimnasio? No. Se puso implantes en el pecho, implantes en las pompas. ¿Qué cantante crees que se trate? ¿Qué cantante que has visto se ve muy, muy pompudo y crees que sean fake? A ver, tira en el WhatsApp.
1: Bueno, no he estado de chismosas, pero por la música que pusiste, es el hijo de ese señor.
0: Alejandro Fernández, ¿tú crees que haya sido? ¿O Vicente Fernández Jr.?
1: Ah, no sé.
0: Muchas gracias.
1: Uno de esos dos.
0: Están diciendo, ha de ser Carlos Rivera, está muy papacito. Pero sí se ve muy pompido, no se ven pompudos, no se ven reales. Ah, ¿será Carlos Rivera? ¿Quién es el cantante varón que trae implantes de pectorales y de pompa? Sigan tirando los WhatsApps, ahorita lo vamos a descubrir también. Más adelantito, llama mucho la atención, cuando fallece una persona famosa, hay algo que le llaman la regla...
1: De los tres.
0: La regla de los tres. Ayer falleció la reina de la música country, Dolly Parton, y también falleció un actor que yo por el nombre, es más, no lo teníamos planeado, pero por el puro nombre no lo ubicaba, y a lo mejor ni por su cara. Pero ahorita que ya vi los personajes que hizo, dije, no manches, ¿de quién se trata? ¿Quién falleció? No manches, esta regla de tres siempre jala, ¿verdad? Siempre sucede.
1: Siempre.
0: La regla de los tres. Híjole, bueno, vamos a estarlo platicando. Y más adelante, algo que no es chisme, pero es bonito. Los Ángeles de Magda, un apapacho al corazón.
1: Ay, sí, yo les voy a hablar de Jack Andraka, quien perdió a una persona porque le detectaron el cáncer muy tarde. Y todo lo que él hizo para que esto no volviera a pasar.
0: Vamos a regresar con eso también en esta hora. Es el jalapeño. Y ya, despuesito de esto, ¿quién es el cantante que tiene pompas falsas?
1: Yo quiero saber.
0: Dijeron que Marc Anthony, por favor.

0: ¿Quién es el artista que acaban de destaparlo que trae implantes en las pompas? Pompas falsas, además implantes de pecho, de pectorales para hombre, y otros arreglitos. Magda dice, ojalá y no sea el Papucho.
1: No, ojalá y no. Pero si ustedes quieren, yo me sacrificio y voy
0: no te a sacrificies.
1: Hacer una prueba para ver si son o no son.
0: Sacrifícate, pero no te sacrificies, por favor.
1: No dije sacrificio, sacrifico, ¿no?
0: No, no, pero bueno, no te preocupes.
1: ¿Me equivoqué?
0: Es que se puso nerviosa por Chayanne.
1: Yo puedo ir y tocar y es que cómo no.
0: Bueno, Chayanne, ¿tú crees que Chayanne tenga las pompas falsas?
1: No, yo creo que él sí tiene de verdad. Okay. O sea, hay gente que dice que las tiene falsas, pero baila tanto y
0: no es Chayanne, Magda la Reina. No es Chayanne, no es Chayanne. ¿Quién es el artista que tiene las pompas falsas y ha quedado a él descubierto? Ricky Martin. No, Ricky Martin tampoco. Tampoco es Ricky Martin, tampoco.
1: Y yo dije, uy, voy a tener que ir, o sea, no quiero, pero voy a tener que ir a ver quién las tiene, o sea, para poderles dar fe y legalidad de esta noticia.
0: Estaban diciendo también por ahí, sin duda alguna, ese tiene que ser este vato, Carlos Rivera. Dicen, ese está bien papacito. Y se ve que hace ejercicio, pero esas pompas no son naturales. ¡Ay, mira la Lore! No, no es Carlos Rivera el que pusieron, el que destaparon. Okay,
1: a ese no lo voy a revisar.
0: Oye, sí se la bañaron, porque sí nos dijeron, Marc Anthony. No, no. ¿Cómo se llama?
1: O sea, Marc Anthony las tiene tan operadas como yo.
0: ¿Es en serio? No, es Marc Anthony, por favor. Las pompas, ¿has visto las Alka-Seltzer? O las Tylenol, así son las pompas de Marc Anthony.
1: Por eso te digo que están tan operadas como las mías.
0: Bueno, pues ahí te va. La ex Miss Universo, conductora y ahora locutora, o sea, colega nuestra, Dayanara Torres, en el programa de radio en el cual participa en Miami, presentó pruebas de una clínica en República Dominicana, en donde este artista que les voy a mencionar en breve se ha puesto toxina botulínica 8750 unidades, que ese es Botox, es el nombre químico del Botox.

0: es que ella tiene sus añitos y la verdad no se le nota, ¿eh?
1: Jerry Rivera. No, pues ya vimos por qué no se le nota a Jerry Rivera.
0: Exacto, sí, o sea, sí, no, es que también está de lujo ese hombre.
1: Y es muy jovencito. Jerry Rivera tiene 53 años de edad, es un pollito.
0: Súper jovencito.
1: Es un pollo.
0: Sí. Ya. Voy a tener que ir a verificar la información que esta compañera nuestra nos ha dado.
1: Dayanara Torres, qué barbaridad. Bueno, pues ahí está. Esto lo destapó pues Dayanara Torres en el programa en el que participa allá en Miami. Jerry Rivera y sus pompas falsas. Soy cara de niño. Hay que cambiarla, ¿no?
0: Sí, cara de niño, pero pompas falsas.
1: Cara de niño. Y con pompas falsas. Chulada. Uno ya no se puede. Ya, qué barbaridad. Uno ya no se puede dar su retocadita sin que lo critiquen a uno. Tú, Magda, ¿tú te meterías una estiradita?
0: Yo me metería la estiradita, una desarrugadita y todo.
1: No, ay, ey, ey, ey. Golosa.
0: Sí, para verme más bonita.
1: Ya regresamos. Es el jalapeño. ¡Ah! We love you, Jerry Rivera. Con

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0: platicando. El día de ayer fallece la diva, la reina de la música country. No, no, no aplaudan, es triste, por favor, es triste. Y aparentemente se vuelve a cumplir la regla de tres, Magda, la reina. ¿Qué es la regla de tres, para quien no la ubique?
1: Bueno, la regla de los tres normalmente es cuando muere uno, mueren dos más. O sea, que se van de tres en tres. Ya sea los famosos, que es pues lo que muchas de las veces más sale a la luz, pero a veces hasta en tu familia, ¿no? Se te muere uno y vienen atrás.
0: En la familia no lo había escuchado en
1: o
0: mi
1: los
0: vida.
1: Amigos, sí.
0: Nunca lo había escuchado, pero la famosa
1: a mí me
0: regla...
1: ha pasado.
0: No, pues no. Pues,
1: sí.
0: Pues
1: pero ya, esta ya de no. Los tres normalmente pues es en los famosos.
0: Dile a tu familia que ya no viajen en el mismo coche, que viajen por separados, por favor.
1: Qué cosa por favor. Tan fea. No tomen el mismo avión, sí, ni sí. Se suban al mismo tren.
0: Bueno, la famosa regla de tres, Magda lo dijo muy bien, es algo que la gente cree, es una creencia que cuando algún famoso fallece, no se va solo, sino se lleva a otras dos personas. Ahora, ¿sabes desde cuándo se origina esta creencia? Desde el año de 1959. El año de 1959, cuando hubo un accidente aéreo. Y en ese accidente aéreo, en ese avión que se estrelló, falleció Richie Valens. En ese avión iban viajando Richie Valens, Buddy Holly y The Big Popper. Eran tres de los cantantes más picudos de la época del rock que estaban pegando en 1959. Y fallecieron los tres ahí, en el avionazo. Desde ahí, cada vez que fallece una persona famosa, pues resulta y resalta que...
1: Que
0: otros dos, sí. Y ha habido muchos otros casos, como decías, Carmelita Salinas, cuando fallece Carmelita Salinas.
1: Falleció Carmelita Salinas y Enrique Rocha y Vicente Fernández.
0: Los tres. La regla de tres se cumplió ahí, por ejemplo, híjole, ¿cuántos? ¿Qué otro caso tienes? De los de antes.
1: Paquita, ¿sabes? La del barrio.
0: Cuando fallece Paquita, ¿quién se llevó?
1: A la Tongolele y a Daniel Bisogno.
0: Andale, Paquita. Ah, ¿cómo te
1: la
0: extraño,
1: Paquita? Sí.
0: ¿Qué otros casos tenemos? Porque bueno, ahora, la semana pasada falleció Hayden Panettiere, esta chica que actriz que yo les dije, que hasta hablamos acerca de lo que es la depresión posparto, en donde ella empezó a tener depresión postparto y desde ahí renunció a su hija, se metió al hospital psiquiátrico, empezó a recibir ayuda, pero desde ahí empezó a lidiar con los medicamentos, ¿no? Con antidepresivos. Y ya iba bien, iba superándolo todo cuando falleció.
1: ¡Pum!
0: Fallece ella, fallece Dolly Parton, la diva de la reina del Tex-Mex, del Tejano. De la música country, corrijo, no tejano, de la música country. Y también acaba de fallecer un actor que por su nombre no lo ubico, se llama Tim Curry. Tim Curry fue muy famoso porque él le dio vida al payaso Eso. El payaso Eso, no, el de los pelos rojos, así, ese payaso diabólico, él era él, un gran actor, gran actor, imagínate, hizo otros papeles, salió en Mi Pobre Angelito, cuando se va a Nueva York, él tiene una escena muy bonita con él, porque es en esa escena, creo que hasta sale Donald Trump cuando era actor, y sale el que falleció ayudándole como el mayordomo del hotel, ¿no? Imagínate, se cumplió la regla de tres. Hayden Panettiere,
1: Dolly
0: Parton y también
1: y Tim.
0: Este caballero. Muchas veces ha pasado eso. ¿Qué otros tenemos por ahí, Magda?
1: Tenemos también a esta que fue, no nada más actriz, pero también fue política, Irma Serrano.
0: Irma Serrano.
1: La tigresa. Sí. Ella falleció y luego Ignacio López Tarso, no recuerdo si fue antes o después que ella. Y Rebeca Jones.
0: ¡Ey! La famosa regla de los tres. ¡Qué barbaridad! ¿Será una coincidencia? ¿O será que sí existe?

0: Comisito perdió a una persona muy cercana que pues era para él como si fuera su tío. Y esto pasó cuando él tenía 15 años y lo perdió debido al cáncer de páncreas. Lamentablemente, cuando le detectaron el cáncer ya era muy tarde, ya no podía hacerse nada. Él se dio cuenta de que este tipo de cáncer normalmente cuando lo detectan ya es muy tarde. Así que como que se obsesionó con eso y pues ya sabes, empezó a leer, a buscar artículos científicos, algunos ni siquiera en el mismo idioma, ¿no? Pero él estaba tratando de encontrar una respuesta. Y no fue hasta que en su clase de biología, mientras estudiaban sobre los anticuerpos, que le llegó una idea. Así es que se aferró a esta idea y empezó a escribirle correos a diferentes laboratorios de universidades y toda la cosa. Y pues más de 200 laboratorios le dijeron que no, cerrándole la puerta. Pero la Universidad de Johns Hopkins, se pronuncia, creo yo.
1: Ajá.
0: Ellos le dijeron que sí. Así es que ahí, entre ensayo y error, logró pues una prueba capaz de detectar el cáncer de páncreas en etapas mucho más tempranas que los métodos que se tenían en ese momento. Así es de que no nada más era antes, sino hasta con una fracción del costo. Así es de que por eso, por no dejarse vencer hasta encontrar una solución, Jack Andraka es mi ángel de hoy.
1: Eso es algo fantástico porque muchas veces, no muchas veces, es un hecho. La vida nos va a pegar a todos. Uh-huh. A todos nos va a pegar la vida de una manera u otra. Y hay veces que la vida nos pega de cierta manera, pero no hay que dejar que nos tumbe, sino que nos redireccione, por eso dicen por ahí, ¿no? Que a lo mejor nos cambie el propósito. Todos tenemos un propósito en la vida. A lo mejor tu propósito no sabes cuál es, y a lo mejor una de estos golpes de la vida va a ser el que te haga encontrarlo, así como tu ángel. ¡El ángel de Magda del día de hoy!
0: Jack Andraka.
1: Muy bien, Magda la Reina.
0: Me gusta.
1: Jack Andraka. Parece así como un hechizo. Jack Andraka. No, ya, perdón. Con mucho respeto, señor. Ya, perdón.

0: pues no logra buen financiamiento de nada.
1: No, hombre, Pau, hay gente con crédito no tan bueno y le andan dando préstamos que de carro, de casa. ¿Por qué será?
2: Pues dicen que tiene que ver con la edad más que con el puntuaje de crédito, pero... O sabe.
0: Ay, pues es que, ¿qué influirá para que te nieguen o te aprueben un crédito? Mejor hay que preguntárselo a un experto de finanzas y que nos lo diga mañana aquí en El Bueno, la Mala y el Feo. Puro show.
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0: Bueno, pues ya estamos de regreso en el jalapeño de el día de hoy, miércoles 26 de agosto. Yo soy Oscar, ahí andamos, Magda.
1: Aquí andamos.
0: La reina.
1: No nos rajamos.
0: Como debe ser, como debe ser. Como debe ser, como debe ser. El día de hoy.
1: Trabajo tan cansado que tenemos.
0: Uy, tú, sí, no te vas. Siéntate, ¿no? Ah, ya estás sentada. No, no quiero distraerte un poquito. Saca tu teléfono, entra al Facebook para que te distraiga.
1: Estaría
0: ah,
1: bien, ¿verdad? No, que aquí no me permiten. Ay, no eches. Uy. Me eches de cabeza con los jefes.
0: Ay, por favor, nada más. Ay, sí.
1: Yo que estoy diciendo que estoy trabajando pues muy arduamente y tú echándome de cabeza.
0: Sí, seguro. Bueno. Saludito para ti. El día de hoy, por cierto, uno de los más grandes inventos del mundo. Hoy es su día. Magda, ¿cuál crees tú que es uno de los más grandes inventos de la humanidad?
1: Pues dicen que la rueda, ¿no?
0: Sí. Uno de los más grandes es la rueda. ¿Qué otro?
1: ¿Qué otro?
0: Sí. ¿Le diste
1: el Ay, lado? La lavadora.
0: La lavadora, ¿tú crees?
1: Ese es uno de los inventos más grandes del mundo. No sabes lo feo que es lavar a mano. Sí. Quitarle las manchas de. Ay, no.
0: Sé lo feo que es lavar a mano. Sí, lo sé.
1: Sí.
0: Estamos hablando de ropa, ¿verdad?
1: Por eso también. Sí, por eso la lavadora también. Es el mejor invento del mundo.
0: Bueno, cada quien tiene su invento favorito. Este, sin duda alguna, podría estar en mi top 3 de inventos del mundo. Este podría ser uno del top 3. Pero bueno, el día de hoy es el Día Mundial del Papel Higiénico. Bravo. Bravo, bravo.
1: Sí, un aplauso para el que lo inventó.
0: Bravo, porque es muy feo, raspa mucho el periódico, el papel periódico raspa mucho. Qué bueno que inventaron el papel de baño. A lo largo de la historia, la humanidad ha recurrido a todo tipo de métodos creativos para su higiene personal. Muchos elementos de la naturaleza han formado parte de esta lista, como las hojas. Las hojas del elote. ¿Nunca te agarró el córrele que alcanza?
1: Con hojas de elote, no.
0: ¿En un monte?
1: Sí, eso sí. No. Pero por eso digo, imagínate aquel que se limpió con hiedra venenosa.
0: Imagínate no conocer las plantas y que te andes ahí.
1: Por eso te digo.
0: Espinando el cuchiflies. Las hojas de mazorca de maíz. Esponjas, las famosas esponjas de ¿te acuerdas las esponjas? Lo que le conocemos como zacates que salen de la,
1: ajá,
0: de la calabaza.
1: Sí.
0: Bueno, dice por acá, el papel higiénico comenzó a usarse en China en el siglo 6. Ya que ellos iban más avanzados en el cuidado personal. ¿Cómo la ves? Fantástico,
1: sí,
0: bravo. Bravo, papel higiénico. Gracias a nuestros amigos de China por el invento del papel higiénico. De verdad, es fantástico.
1: ¿Cómo dices gracias en chino?
0: ¿Cómo se dice gracias en chino?
1: Sí, porque hay que decirle de manera que nos entiendan.
0: Pues no sé cómo se dice gracias, pero sí sé cómo se dice papel de baño en chino.
1: ¿Cómo?
0: ¡Quita, caquita! Bueno, pues ahí está.
1: Bueno, pues gracias por el quita caquita.
0: Quita caquita. Bueno, vamos a regresar en breve. Tenemos varias cosas para platicar. Nos están diciendo por acá, me está yendo muy mal. Ustedes mandan y mandan saludos a los que regresaron a la escuela, pero a mí me está yendo muy mal.
1: ¿Por qué?
0: ¿Por qué? Porque no le hacen caso los niños. ¿Cómo está eso?
1: Pues traemos, ha de ser una maestra.
0: Traemos unos consejos de cómo hablarle a tu hijo, ¿ok? A tu hija, ahora que está regresando a clases, que a lo mejor te puedan servir para que no te desesperes cuando les digas, ¿cómo te fue?
2: Bien.
0: Es la típica, ¿no? ¿Qué hiciste?
2: Nada.
0: ¿Cómo puedes hablarles tú a tus hijos? Regresamos con estos consejitos. Más adelante, se estrena oficialmente Emma Coronel, esposa del Chapo, como TikToker. Lo platicamos. Y en camino, también los estudios fantásticos de Magna. ¿Qué nos vas a tener hoy?
1: Ay, sí, yo hoy les vengo a hablar de qué es el gaslighting y cómo evitarlo.
0: El gaslighting. Danos una pista. ¿Qué es eso del gaslighting?
1: Bueno, es como cuando el abuso se disfraza de amor.
0: Como cuando te dan alas. No, no, no es eso cuando te dan alas.
1: Ya más adelante te voy a decir.
0: Bueno. ¿Te está pasando? ¿Que lo traes a colación? No. Porque sabemos que estás en luna de miel. No vaya. O la está.

0: Bien lo decían los Tigres del Norte en una de sus canciones, cuando le dice, mijo, vámonos para México.
1: What you talking about, dad? I don't wanna go to Mexico.
0: ¿Te acuerdas? ¿La recuerdas bien? Bueno, y es que a veces no sabemos cómo hablarles a nuestros morros, a nuestros hijos, a nuestras hijas, y especialmente en el regreso a clases, y hay muchas frustraciones, porque a lo mejor tú como papá, y ojalá lo estés haciendo, ojalá que te estés preocupando por tus hijos y cómo les va en su día y cómo les va en la escuela. Igual, ¿no? A lo mejor a ti no te lo... tú no creciste con eso. A lo mejor a ti no te preguntaron, ¿cómo le fue a mi hijo en la escuela? ¿O cómo te fue, mijo? No, ¿cómo te fue, mija? Pero eso no quiere decir que tú no lo puedas cambiar. Entonces, si tú estás intentando hablar con tus hijos y no sales de él, ¿cómo te fue en la escuela?
2: Good.
0: ¿Qué hicieron?
2: Nothing.
0: ¿Qué aprendiste?
2: I don't know.
0: Porque esto es algo que mucha gente se está enfrentando. Bueno, Acá hay unos tips muy básicos, muy, muy básicos, y que podrían funcionarte. En vez de preguntar, y esto puede funcionarte entre niños que están como preadolescentes, porque cuando por ejemplo van primero, segundo, tercer, cuarto grado, hey, ¿cómo te fue? Bien, mamá. Y solitos te cuentan, hoy hice esto y un amigo esto. Pero conforme entran en la preadolescencia y se hacen pubertos, es difícil conectar. Y uno como adulto Se frustra, te enojas, Magda, te enojas. Ya pasaste por ahí. Uy.
3: Sí, es muy difícil porque muchas de las veces tú quieres hablar, quieres entenderles, porque a veces tienen un genio, pero pues no se prestan.
0: ¿Qué les decías tú a tus hijos? ¿Qué les, cuando llegaban de la escuela? ¿Cómo te fue en la escuela?
3: Bien.
0: ¿Pero eso les decías?
3: ¿Qué hicieron? Sí, o sea, ellos me decían, yo sí les preguntaba, ¿cómo les fue?
2: Bien.
3: Y bien, ajá.
0: A ver, tú pregúntame, yo soy tu hijo.
3: Tú eres mi hijo.
0: Ok.
3: Oscar, ¿cómo te fue en la escuela hoy?
2: Good. Bien.
3: Sí, ¿y qué, pero qué hiciste?
2: Nothing.
3: ¿Cómo que nada?
2: No.
3: O sea, algo debiste de haber hecho, ¿no?
2: Nothing.
3: Por ejemplo, en la clase de educación física, ¿qué hiciste?
2: Nothing.
3: ¿Nada? ¿No jugaron fútbol? ¿No jugaron las tries o algo?
2: No.
3: ¿En la clase de español qué aprendiste?
2: We don't have Spanish, mom. There's no Spanish in school, mom.
3: Ay, Dios mío. Bueno, ¿en la de inglés?
2: Nothing.
3: Ay, Dios mío.
0: Qué horrible comunicación tienes con tus hijos, Magda.
3: Si así.
0: Bueno, y es que estas son las respuestas de los morros. Entonces, en vez de preguntarles a tus hijos, ¿cómo te fue en la escuela? How was school today? Y evitarte el fine, nothing. Algo tan fácil como si están más, te digo, preadolescentes tus hijos, pues así como que yo les digo a mis hijas, hey, ¿cuál es el chisme? Yo es lo que yo les digo, ¿qué chisme traen de la escuela? Porque no les estoy pegando en el, oye, ¿qué pasó? O hay drama, o a veces le digo, ¿cuál fue la sopa de hoy? Y de acuerdo a este psicólogo, dice que tú les puedes preguntar a sus hijos, ¿qué te hizo reír el día de hoy? Oye, ¿pasó algo chistoso hoy? Y que por ahí a lo mejor es más fácil que se abran a que te digan, oh, sí, en la clase de matemáticas, no. O sea, y entrales por el lado de... ¿qué fue lo chistoso de hoy en la escuela? ¿Qué estuvo chido, no? A lo mejor por ahí, en vez de preguntarle, hey, ¿con quién te sentaste en el lonche? Entonces, pues, a lo mejor puedes preguntar algo distinto. ¿Por qué? Porque muchos niños se llegan a sentar solos. Okay, y esto le pasa a muchas minorías, ¿no? La minoría, a veces, tanto afroamericana como hispanos, por lo general, se sientan solos. Entonces, también es otra cosa. No les preguntes con quién te sentaste en el lonche. Llegales por el lado de la risa. O a lo mejor le digas, oye, mi día estuvo bien pesado, hoy me pasó esto. ¿A ti te pasó algo feo? A mí me fue pesado, mi trabajo fue pesado. ¿A ti qué fue lo más pesado que sucedió el día de hoy? Y esto va a hacer que ellos

0: Ande como perros y gatos, ay.
1: Me gusta, esto me encantó.
0: Lástima que no te llegó a tu vida 10 años atrás.
1: No, pero tengo nietos.
0: Pues llegales por ahí, esta no falla, a mí no me falla. Oye, ¿qué hubo chisme? ¿Cuál es el chisme? Cuéntenme el chisme. ¿Hubo drama? Oh, sí, hubo drama. No, ese no falla. Ay, Dios mío. Familias latinas, chismosos tendremos que ser. Ya regresamos con lo que está pasando con la esposa de Don Chapo. Emma Coronel se lanza como TikToker y también los estudios de Magda, que nos va a decir algo que podría estar haciendo tu pareja.

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0: Estamos de regreso aquí en El Jalapeño el día de hoy y esto está llamando mucho la atención, Magda la Reina. Una dama que su nombre es muy reconocido y que la semana pasada por ahí vimos que se hizo noticia porque en unas transmisioncillas que andaba haciendo ahí en, no sé, en una red social, se le intentaron ligar.
1: La andaban enamorando,
0: se le estaban queriendo ligar, pero cuando se enteraron de quién era ella o de quién era el esposo, hasta cambiaban de preferencia los vatos que querían ligársela. Ay, por cierto, lo que te dije fue broma, porque me gustan los hombres. Bueno, Emma Coronel ahora es modelo, es conocida porque estuvo casada, es más, está casada con uno de los narcotraficantes más conocidos y peligrosos que ha habido, Joaquín El Chapo Guzmán, ¿verdad?
1: Uh-huh.
0: Bueno, Emma Coronel se lanza como TikToker. Oficialmente hace su debut como TikToker. Yo creo que necesita varo y dijo, aquí agarro.
1: Pues sí, claro. O sea,
0: por favor, va a necesitar
1: el
0: billete.
1: El marido está ahí adentro.
0: Va a necesitar.
1: Ella tiene que sacar para los cigarros.
0: Por favor, mejor me quedo callado. Pero, ahí te va. El día de ayer hizo oficialmente su debut como TikToker y pues sorprendió a todos, ¿no? Participó en su primera colaboración con otros influencers. Compartió contenido junto a los influencers Lonche de Huevito y también Wilito. Y mostró una faceta un poquito más relajada. Veamos si podemos escuchar un poco.
2: ¡Cabrón, ustedes están fucking locos!
0: ¡Ay, no podemos! No podemos ponerlo. Pero entre las pláticas, donde estaba más relajada, estaba con ellos no se le estaban intentando ligar, pero empezaba a platicar y ellos le decían, oye, ¿y cuando te casaste? ¿Cuando te casaste cómo fue tu boda? ¿Llevaste grupos? ¿Fue así en grande? No, una ceremonia privada, éramos la pura familia y no sé qué. Y empezó a soltar más cosas de yo creo que mucha gente va a estar interesada. O de repente estos amigos ahí en lo que estaban ahí platicando y todo el rollo, le empezaban a decir, oye, ¿y pues usted qué hacías con tu esposo? No, decía, no, pues a él le gustaba cuando estábamos allá en el rancho, cuando andábamos allá, decía, cuando estábamos allá, él le gustaba mucho caminar y se salía a caminar por el bosque. Y así hacíamos, esas eran nuestras citas románticas. Nuestras citas románticas era irnos a caminar en el bosque juntos o nos íbamos en las
1: cuatrimotos. Ya no se le dice así.
0: En los cuatrimotos, ¿cómo se le dice?
1: Hiking. Ya le cambiaron esto.
0: ¡Por favor! Cita romántica. Que se salían a caminar y empezó a hablar muchas de estas cosas Emma Coronel TikToker.
1: Fíjate, yo creo que sí va a pegar porque sí hay gente que quiere saber bien el chisme, qué hacía, dónde iba y muchas cosas con respecto a El Chapo, ¿no?
0: Sí, definitivamente. Entonces, pues a pesar de que ella sí estuvo en la cárcel después de la captura del Chapo y ella también tenía algunos datos ahí pendiente, ella salió. Ya se puede decir que pagó por la colaboración
1: delito,
0: que llegó ahí ha tenido y y te digo, le está pegando a la modelada y ahora le está pegando a las redes sociales. ¿Qué te gustaría preguntarle? ¿Qué te gustaría saber a ti, Magda, de la vida de ella?
1: Pues la verdad nada más quiero saber ¿onta el billete?
0: ¿Nada más?
1: Sí. ¿Cómo es que ya está trabajando?
0: Sí. Amiga, ¿cómo?
1: Se me hace raro.
0: Que te dé unos tips.
1: Sí, mínimo, ¿no?
0: Sí, recomiéndale, dile, contáctate con ella, dilema. No, hombre, ponte a vender fotos de los pies. Ahí pagan bien.
1: Sí.
0: Qué barbaridad. Bueno, ahí está la nueva TikTok.

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0: Te recuerdo que todos los días son oportunidades nuevas para hacer cosas diferentes, para aprender cosas nuevas también. Esta, ojalá y sea una de esas oportunidades. Los estudios fantásticos con Magda, especialmente para ti, que tienes una parejita. ¿Te has sentido maltratado, maltratada? A lo mejor tu esposo, tu esposa es tóxica. Tóxica.
1: Exacto,
0: de closet.
1: De eso vamos a hablar.
0: Tóxico de closet.
1: Vámonos. Eso no me gustó, pero... eso del closet.
0: Tóxico de closet.
1: Bueno, yo les vengo a hablar del gaslighting, que es un tipo de abuso psicológico. Es una manera de manipulación en la que la persona va a distorsionar la realidad para que dudes de tu memoria, de tu juicio, de tu cordura. Normalmente el manipulador...
0: Mi gordura.
1: Gordura, no gordura. Ah, ah, ah. De tu gordura nadie duda.
0: Ok.
1: Oh. Oh. Ok. Sí, el manipulador va a negar los hechos evidentes. O sea, ya le cachaste. No, no. Va a minimizar tus emociones, va a culparte. No sé si en alguna ocasión has escuchado el "no, eso nunca pasó", o el "estás loca o loco", o que digan "no, es que eres muy sensible", no, te pasas exagerada. O sea, están minimizando todos tus sentimientos incluso. Y por ejemplo, que llegan tarde y que tú le dices "oye, ¿por qué llegas a esta hora? ¿Qué andabas haciendo?". No, que tú, que siempre estás buscando un motivo para echar pleito, y al final de cuentas terminas hasta pidiendo perdón. Bueno, pues esas son señales de alerta. ¿Cómo puedes evitarlo o combatirlo, por decirlo así? Debes de confiar en tu intuición. Si sientes que algo no está bien, no ignores esa sensación. No dejes que él te haga dudar de esto. Puedes incluso anotar en un cuaderno los hechos y las conversaciones que tienen para que al analizarlos no dudes de tu memoria. Recuerda que el manipulador busca desgastarte, así es que evita entrar en debates interminables donde él intente convencerte de lo que no es. Busca apoyo externo, así es que habla con tus amigos, con tus familiares y, si es necesario, con un terapeuta. Establece límites claros y si de plano no cambia, pues pon distancia o termina la relación.
0: Fíjate, hay mucha gente que ha vivido esto, que está viviendo esto. Uh-huh. Y no sabía que tenía un término, gaslighting, así. Sí. como que intentan minimizar lo que tú dices. Ay, qué exagerada eres, qué exagerado eres. Uh-huh. Ay, no, es un amigo, es mi primo. Ay, qué exagerado. Sí. No, es un compañero de trabajo. Ay, no, mira el gaslighting. Muy bien, Magda Reina. Uh-huh. Espero que ojalá esto le haya servido a alguien.
1: Con uno que le haya servido.
0: Con uno tenemos. Yo tengo una pregunta, Magda.
1: Sí, dime.
0: ¿Tú tienes algún tipo de papelería o vendes cuadernos o algo así? Porque todos los días agarra un cuaderno y ponte a anotar. O sea, vendes cuadernos.
1: Pues, no, pero tengo niños en casa, entonces siempre hay cuadernos por ahí.
0: No, pero estás vendiéndolos o algo, porque...

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0: esto es lo bonito. Estamos iniciando una nueva hora el día de hoy, miércoles 26 de agosto. Este es el Jalapeño. Yo soy Oscar, ya lo escuchaste. Magda la Reina.
1: ¿Cómo están todos? Espero que gozando el Jalapeño. Eso es lo que yo espero que estén haciendo.
0: Ay, ella.
1: No solo escuchándolo, gozando.
0: Ay, muy bien, muy bien. Qué bueno, Magda. Sí, por favor, con cuidadillo ahí donde quiera que estén. Saludos a toda esta gente chambeadora que no se raja y también a la gente que anda ya descansándole. Bueno, ahí lo escuchamos. ¡Wow, wow, wow, wow! ¡Qué bonito ladro! El día de hoy es el Día Nacional del Perro. Si tienes un perro, abrázalo, apapáchalo. O si tienes dos o tres, los perros son fantásticos. Los perros son maravillosos, son gran compañía para chicos, para adolescentes, para hombres, para mujeres de todas las edades, abuelitos y abuelitas. Obviamente hay muchas razas, hay razas que son recomendables para ciertos tipos de personas, ¿no? Porque ya, o ciertos lugares, ya que algunos perros necesitan, algunas razas necesitan mucho ejercicio. Hay otros que son más pasivos, hay otros que necesitan salir todo el tiempo a cada rato porque tienen la vejiga bien chiquitilla y cagan pipí, y hay otros que aguantan más. O sea, el día de los perros. Amo los perros, Magda.
1: Yo también, a mí me gustan los perros, nada más porque no podría mantenerlos como yo quisiera en una casota con un jardín para que corran, para que salgan, que si no yo tendría un perrito.
0: Sí, la verdad que sí, son muy lindos. Ellos, y yo siempre la comparación de los gatos. Saludos a toda la gente que ama a los gatos, ¿ok? Saludos a ti, Magda, también, que amas los gatos. Pero el gato tiene una personalidad muy distinta, el gato te ve de reojo. Y ya si quieres se te acerca, si no, no. Pero el perro te ve con gusto, te ve con amor. Para el perro, por ejemplo, ahí te va. Un perro se vuelve parte de tu mundo. Pero, para tu perro, tú eres su mundo. Por eso siempre te ven con tanto amor.
1: Exacto. Exacto, eso es cierto, y te aman, te cuidan, te quieren, te extrañan, son un amor los perros.
0: Muy bien, así que es el día de los perritos. Si tienes perros, pues a quererlos. Si estás buscando un perrito, pues bueno, hay muchos lugares donde puedes encontrar perritos que están buscando un hogar, que fueron abandonados, que han pasado por historias muy feas. Hay shelters, está la Humane Society, está también los shelters de la ciudad, los condados, donde hay de todas las razas, todos los tamaños. Si tienes la oportunidad, adopta un perro. Y siempre, como le decimos, los perros no son juguetes, los perros se vuelven parte de tu familia. Ojalá y que si le das casa a uno, lo quieras mucho, muchote. Bueno, más adelante, hablando de perros, vamos a estar platicando. ¿Cuáles son los perros más famosos del mundo, Magda? ¿Cuáles son?
1: A ver. El Firulais.
0: ¿Quién es el? ¿Cuál Firulais? ¿Cuál es?
1: Pues todo el mundo tiene un Firulais, por eso digo de ser el más famoso.
0: No, ¿cuál? ¿Cuál es? ¿Cuál es el perro más famoso? ¿Será Scooby-Doo? ¿Será Pulgoso? ¿El perro Pulgoso? ¿El de Marimar? ¡Costeñitas!
1: ¡Ándale! Pero no, Scooby-Doo le gana todavía.
0: ¿Cuáles son?
1: Scooby-Doo hasta tiene su canción.
0: ¿Cuáles? Ándale, ¿cuáles son los perros más famosos de el mundo entero? Lo vamos a estar platicando. Y no digan que Cristian Nodal, por favor. También en camino las noticias locas.
1: Locas. Yo les traigo un superhéroe mexicano. Y no es el Chapulín Colorado. Ya lo van a ver.
0: ¿Quién será? ¿Quién será el superhéroe mexicano de las noticias locas? Lo vamos a estar conociendo. Y yo por ahí también les voy a estar platicando acerca de... Es que este está bien triste.
1: ¿Qué pasó?
0: Pues está bueno, pero está triste, no lo sé. Bueno, pues ahí les voy. Una venganza de una persona que descubrió a su pareja siéndole infiel. Así.
1: Órale.
0: Y decidió, cachó la infidelidad, decidió vengarse. ¿Y de qué manera? Lo vamos a estar platicando. Este es el Jalapeño. les vamos a dar ideas los que anden de venados.

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0: Estamos de regreso aquí en El Jalapeño y preguntamos hace un ratito, ¿cuáles son, Magda, los perros más famosos del mundo hoy, que es el Día Nacional del Perro?
1: Bueno, a mí me dijeron, yo no sé, porque yo no estaba ahí, que Laika fue la primera perra en viajar al espacio y que por eso...
0: ¡No lo leas de Google! ¿Cuáles son los perros más famosos?
1: Ah, pues, Hachiko.
0: ¿Quién es? A ver, ¿qué es? ¿Qué es Hachiko?
1: Hachiko, ¿no te acuerdas de esta película que salió con mi novio, el Richard Gere?
0: A ver,
1: de un perrito, japonés. No sé si te acuerdes. Su dueño, lo llevaba siempre hasta la estación de tren y ahí lo esperaba cuando llegaba, pero cuando falleció, él se fue a la estación del tren y ahí lo esperaba y lo esperaba y lo esperaba. Incluso creo que hasta le hicieron su estatua ahí porque no se movió de ahí porque el dueño nunca regresó. ¿Te acuerdas?
0: El perrito Hachiko, sí. Él falleció ahí esperando a su dueño. Pasaron los años y él todos los días lo esperaba ahí en el mismo. ¿Es tu perro más famoso para ti, tu perro favorito?
1: Bueno, a mí. Yo creo que sí, o sea, yo creo que sí es él, porque la verdad que habla de no solamente la fidelidad que tenía el perrito con su amo, sino lo mucho que lo extrañaba, lo mucho que lo quería y todo eso.
0: Los perritos más famosos, mencionabas a Laika, que fue la perrita astronauta, ¿verdad?
1: Ajá.
0: Por ejemplo, ¿recuerdas? Mucha gente tal vez se acuerde, muchos tal vez no. Lassie. El perrito Lassie.
1: Oh, sí. Había que salía en muchas películas, ¿no? Ahí en Hollywood.
0: Era un perro de la raza Collie que se hizo muy famoso en la televisión y también en las películas. Pero, ¿qué otros perros famosos hay? ¡Día del Perro! Decías tú que Scooby-Doo, que hasta tiene una canción, ¿no?
1: Rin-tin-tin también era de películas, ¿no?
0: ¿Qué es eso?
1: Creo que era un perrito rescatado, un pastor alemán que lo habían rescatado de la guerra.
0: No lo recuerdo.
1: Yo recuerdo en películas, pero... Pero realmente, ¿cuál? No lo sé.
0: No lo recuerdo. ¿Te recuerdas tú? ¿Viste las películas? ¿Salía él?
1: Pues es que mi papá ponía películas viejitas y decía... Vamos a ver la película de Rin-Tin-Tin.
0: Te tocó
1: y era
0: verla.
1: Un pastor alemán.
0: Era en blanco y negro todavía, por eso no me acuerdo.
1: Sí, ya ves que yo ya estoy viejo.
0: No es cierto. Decías tú hace rato Scooby-Doo, otro perro famoso.
1: Scooby-Doo, papá.
0: Que esta canción le hicieron. Scooby-Doo, que por cierto, ya van a hacer una nueva versión en el cine de la película de Scooby-Doo. La están grabando ahorita mismo. ¿Qué tal Pluto? El perro de Mickey Mouse.
1: Sí, es así.
0: ¿Qué tal Goofy, Tribilín?
1: Ese también es perro, ¿verdad?
0: También es perro. ¿Pero por qué Tribilín usa pantalones y por qué Pluto no usa ropa? ¿Por qué? ¿Por qué la discriminación, Walt Disney?
1: Sí, que nos digan. ¿Y cómo se llama ese que sale con el Charlie Brown?
0: Snoopy también. Ajá. Snoopy, perrito famoso. O para todos los niños ahorita, todos los papás y las mamás están... Hasta acá arriba, si tienen niños chiquitos, del perrito Bluey.
1: Ándale.
0: Bluey. Muy bien.
1: También hay otra película, creo yo, de uno que se llama Balto, que era un husky que andaba jalando un trineo con medicamentos en una pandemia allá en Alaska y todo eso.
0: Ni idea.
1: ¿Pero creo están? Que sí hay una. O sea, creo que sí se llama así. La película ahí está. Pero creo que fue basada en la vida real.
0: Ya, bueno. También otro perro famoso. Había una caricatura y era así.
1: Ah, sí, de mis tiempos.
0: Se reía así el perro. ¿Qué perro es, Magda?
1: Ay, siempre se me olvida su nombre. No me acuerdo, pero sí sé cuál me dices. Pulgoso, creo.
0: El perro pulgoso, así es.
1: Ah, sí, me acordé.
0: También este.
2: Seguramente se ofendió por el desaire que le hice.
0: Ahí les va. Ahí les va. Este perrito se hizo muy famoso en la televisión mexicana.
2: ¡Uy, cobarde, huye!
1: ¿El de Marimar?
0: El Solovino. El Solovino. La muerte del Solovino fue uno de los días más tristes en la historia de la televisión mexicana, Magda.
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0: ¿Solovino? Ah, Solovino. Era la novia de Pulgoso, el perro de Marimar.
1: Pobrecito.
2: Solovino.
1: Yo nací en chistoso.
0: Ahí están algunos de los perros más famosos del mundo, pero el más famoso y el más importante es ese que a ti te sonríe todos los días. Y si no tienes uno, el perro más importante va a ser ese perrito que forme parte de tu familia.

0: Bueno, pues ya llegó el momento de irnos con las noticias locas.
1: Locas
0: de el día de hoy, Magda la Reina. Dímelo cantando.
1: Pues yo te dije que te iba a contar de un superhéroe mexicano. No, no me gusta así.
0: Ok. ¿Quién es el superhéroe mexicano?
1: Bueno, hay quien le dice que es el Batman de la vida real porque sorprende a sus delincuentes durante la noche. Sin embargo, hay quien le dice que es el Spider-Man porque los ata, ¿no? O sea, los deja pegados de pies a cabeza con cinta. Claro que no es una, spiderweb, sino es cinta adhesiva. Los pega en los postes.
0: O sea, estás hablando de que es un vigilante nocturno, o sea, no es, yo pensé que ibas a salir como algo así, el Chapulín Colorado o alguno de estos, pero o sea, hay una persona que está capturando malosos.
1: Un vigilante misterioso que
0: ¿Dónde?
1: Ahorita es anónimo. En Lagos de Moreno, Jalisco. Él está atrapando a ladrones de motocicletas y los deja amarrados en los postes de la calle. O sea, nadie sabe quién es ni por qué lo está haciendo, pero la verdad que hay gente que ya le está agradeciendo.
0: Mira, pues cómo no, ¿eh? Qué impresionante. Ahora en Lagos de Moreno, Jalisco, el vigilante de la noche. ¡Ay!
1: Sí, por eso te digo que hay quien le dice el Batman, pero hay quien les dice el Spider-Man.
0: No lo vayan a andar cachando. ¡Noticias locas!
1: ¡Locas!
0: Locas del día de hoy. Por cierto, hablando de pegar, porque dices que este cuate los deja pegados, ¿verdad?
1: Ajá, en los postes.
0: Yo te quiero hablar acerca de una venganza de una persona que descubrió que su pareja le era infiel. ¿Okay?
1: Ok.
0: Este vato descubrió que su mujer, que estaba muy fitness, iba constantemente siempre. Empezó a cambiar su rutina de ir en la mañana, empezó a ir en la noche, ya cuando él ya estaba en casa. Y él no iba al gimnasio. Resulta y resalta que en una de esas, mi amor, voy al gimnasio, ok, mi amor, voy al gimnasio. Y siempre regresaba bien sudada y regresaba a bañarse, ¿no? Resulta que en una ocasión él andaba buscando sus audífonos y revisa la mochila de gimnasio de ella y se encontró lubricante y se encontró algunos preservativos. Obviamente que esto fue muy sorprendente para a él, porque esa era la prueba que necesitaba de que ella le estaba poniendo el cuerno. Él lo que hizo, vació el bote de lubricante y virtió un pegamento, se puede decir, muy efectivo, muy duro, y pues resulta y resalta que ese mismo día no dijo nada. A las horas recibe una llamada de la esposa, que estaba en la sala de emergencias de un hospital, porque el pegamento que usó con el venado, con el otro, pues resulta que había surtido efecto, se quedaron pegados. No me pregunten qué pegamento fue, pero imagínate, fueron llevados de emergencia al hospital, tuvieron que separarlos con ahora sí que con una cirugía menor, pero imagínate qué manera tan fea de que te cachen en la movida. ¡Noticias locas!
1: ¡Locas!
0: Y pegajosas, qué feo caso.

0: Meta te dice.
1: Agarra y que me dice, ¿vas a ir? Que agarro y que le digo, no, que agarra y que me dice, que agarro y que le digo.
0: Ah, ya. Mejor agarra y dile que escuche la mega.
1: Ah, no, ya no me dijo nada.

0: no logra buen financiamiento de nada.
1: No, hombre, Pao, hay gente con crédito no tan bueno y le andan dando préstamos que de carro, de casa. ¿Por qué será?
2: Pues dicen que tiene que ver con la edad más que con el puntaje de crédito, pero... O sabe.
0: Ay, pues es que, ¿qué influirá para que te nieguen o te aprueben un crédito? Mejor hay que preguntárselo a un experto de finanzas y que nos lo diga mañana aquí en El Bueno, La Mala y El Feo. Puro show.
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